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2: 6 de la tarde con 10 minutos.

0: El libro de Salmos, Salmo 68, versículos 28 al 35.
1: Oh Dios, haz que tu poder se presente. Despliega tu poder, oh Dios, como lo has hecho en el pasado. Los reyes de la tierra traen tributo a tu templo en Jerusalén. Reprende a estas naciones enemigas, a estos animales salvajes que acechan entre los juncos, a esta manada de toros en medio de los becerros más débiles. Hazlos traer barras de plata como humilde tributo. Dispersa a las naciones que se deleitan en la guerra. Que Egipto venga con regalos de metales preciosos. Que Etiopía le lleve tributo a Dios. Canten a Dios, reinos de la tierra. Canten alabanzas al Señor. Canten al que cabalga por los cielos antiguos. Su poderosa voz truena desde los cielos. Cuéntenles a todos acerca del poder de Dios. Su majestad brilla sobre Israel. Su fuerza es poderosa en los cielos. Dios es imponente en su santuario. El Dios de Israel le da poder y fuerza a su pueblo. Alabado sea Dios.
0: El primer libro de Reyes, capítulo 13.
2: Por mandato del Señor, un hombre de Dios de la región de Judá fue a Betel y llegó en el momento que Jeroboam se acercaba al altar para quemar incienso. Luego, por mandato del Señor, el hombre de Dios gritó:
3: ¡Oh, altar! ¡Altar! ¡Esto dice el Señor!
4: En la dinastía de David nacerá un niño llamado Josías, quien sacrificará sobre ti a los sacerdotes de los santuarios paganos que vienen aquí a quemar incienso, y sobre ti se quemarán huesos humanos.
2: Ese mismo día, el hombre de Dios dio una señal para demostrar que su mensaje era verdadero, y dijo:
3: El Señor ha prometido dar una señal. Este altar se partirá en dos, y sus cenizas se derramarán en el suelo.
2: Cuando Jeroboam oyó al hombre de Dios hablar contra el altar de Betel, el rey lo señaló con el dedo y gritó:
5: ¡Detengan a ese hombre!
2: Pero al instante, la mano del rey se paralizó en esa posición y no podía moverla. En ese mismo momento, se produjo una enorme grieta en el altar, y las cenizas se desparramaron, tal como el hombre de Dios había predicho en el mensaje que recibió del Señor. Entonces el rey clamó al hombre de Dios:
5: Te ruego que le pidas al Señor tu Dios que me restaure la mano.
2: Así que el hombre de Dios oró al Señor, y la mano quedó restaurada, y el rey pudo moverla otra vez. Después, el rey dijo al hombre de Dios:
5: Ven al palacio conmigo. Come algo y te daré un regalo.
2: Pero el hombre de Dios le dijo al rey:
3: Aunque me dieras la mitad de todo lo que posees, no iría contigo. No comería ni bebería nada en este lugar, porque el Señor me ordenó:
4: No comas ni bebas nada mientras estés allí, y no regreses a Judá por el mismo camino.
2: Así que salió de Betel y volvió a su casa por otro camino. Sucedió que había un profeta anciano que vivía en Betel, y sus hijos fueron a contarle lo que el hombre de Dios había hecho en Betel ese día. También le contaron a su padre lo que el hombre le había dicho al rey. El profeta anciano les preguntó:
6: ¿Por dónde se fue?
2: Así que ellos le mostraron a su padre el camino que el hombre de Dios había tomado.
6: Rápido, ensillen el burro.
2: Enseguida le ensillaron el burro y se montó. Entonces salió cabalgando en busca del hombre de Dios y lo encontró sentado debajo de un árbol grande. El profeta anciano le preguntó:
6: ¿Eres tú el hombre de Dios que vino de Judá?
3: Sí, soy yo.
2: Entonces le dijo al hombre de Dios:
6: Acompáñame a mi casa y come algo.
3: No, no puedo. No se me permite comer ni beber nada en este lugar, porque el Señor me dio este mandato. No comas ni bebas nada mientras estés allí, y no regreses a Judá por el mismo camino.
2: Sin embargo, el profeta anciano le dijo:
6: Yo también soy profeta, como tú. Y un ángel me dio este mandato de parte del Señor. Llévalo a tu casa para que coma y beba algo.
2: Pero el anciano le estaba mintiendo. Así que regresaron juntos y el hombre de Dios comió y bebió en la casa del profeta. Mientras estaban sentados a la mesa, vino un mandato del Señor al profeta anciano, quien le gritó al hombre de Dios de Judá:
6: Esto dice el Señor. Has desafiado la palabra del Señor y desobedecido el mandato que el Señor tu Dios te dio. Regresaste a este lugar para comer y beber donde Él te dijo que no comieras ni bebieras. Por eso, tu cuerpo no será enterrado en la tumba de tus antepasados.
2: Cuando el hombre de Dios terminó de comer y beber, el profeta anciano ensilló su propio burro y se lo dio, y el hombre de Dios siguió su camino. Mientras viajaba, le salió al paso un león y lo mató. Su cuerpo quedó tirado en el camino, y tanto el burro como el león estaban junto al cadáver. Unas personas que pasaban por allí, al ver el cuerpo tirado en el camino y al león parado junto a él, fueron a dar la noticia a Betel, donde vivía el profeta anciano. Cuando el profeta oyó la noticia, dijo:
6: Es el hombre de Dios que desobedeció el mandato del Señor. El Señor cumplió su palabra al hacer que el león lo atacara y lo matara.
2: Luego el profeta dijo a sus hijos:
6: Ensíllenme un burro.
2: Así que ellos ensillaron un burro, y él salió y encontró el cuerpo tirado en el camino. El burro y el león todavía estaban parados junto al cadáver, pues el león no se había comido el cuerpo ni había atacado al burro. Entonces el profeta cargó el cuerpo del hombre de Dios sobre el burro y lo llevó de regreso a la ciudad para hacer duelo por su muerte y enterrarlo. Puso el cuerpo en su propia tumba y clamó con profundo dolor:
6: ¡Ay, hermano mío!
2: Después, el profeta dijo a sus hijos:
6: Cuando yo muera, entiérrenme en la tumba donde está enterrado el hombre de Dios. Pongan mis huesos al lado de los suyos, pues el mensaje que el Señor le dijo que proclamara contra el altar de Betel y contra los santuarios paganos en las ciudades de Samaria, ciertamente se cumplirá.
2: A pesar de esto, Jeroboam no abandonó sus caminos perversos. Continuó seleccionando sacerdotes de entre la gente común y nombraba a cualquiera que quisiera ser sacerdote de los santuarios paganos. Esto fue un gran pecado, y como consecuencia, la dinastía de Jeroboam fue totalmente eliminada de la faz de la tierra.
0: El primer libro de Reyes, capítulo 14.
2: En ese tiempo, Abías, hijo de Jeroboam, se enfermó gravemente. Por eso, Jeroboam le dijo a su esposa:
5: Disfrázate para que nadie se dé cuenta de que eres mi esposa, y ve a ver al profeta Ahías en Silo, el hombre que me dijo que yo sería rey. Llévale de regalo 10 hogazas de pan, algunos pasteles y un frasco de miel, y pregúntale qué le sucederá al niño.
2: Entonces la esposa de Jeroboam fue a la casa de Ahías en Silo. El hombre ya era anciano y no podía ver, pero el Señor le había dicho:
4: La esposa de Jeroboam vendrá aquí haciéndose pasar por otra persona. Ella te preguntará acerca de su hijo porque está muy enfermo. Dale la respuesta que yo te doy.
2: Así que, cuando Ahías oyó los pasos de la mujer en la puerta, le dijo:
7: Entra, esposa de Jeroboam. ¿Por qué te haces pasar por otra persona?
2: Luego dijo:
7: Tengo malas noticias para darte. Llévale a Jeroboam, tu esposo, este mensaje del Señor, Dios de Israel.
4: Yo te saqué de entre la gente común y te hice gobernador de mi pueblo Israel. Le arranqué el reino a la familia de David y te lo entregué a ti. Pero tú no has sido como mi siervo David, quien obedeció mis mandatos y me siguió con todo el corazón y siempre hizo lo que yo quería. Tú has hecho cosas más malignas que todos los que vivieron antes de ti. Te has hecho otros dioses y me has enfurecido con tus becerros de oro. Como me has dado la espalda, traeré desastre sobre tu dinastía y destruiré a cada uno de tus descendientes varones, tanto esclavos como libres en todo Israel. Consumiré tu dinastía real como se quema la basura, hasta que toda haya desaparecido. A los miembros de la familia de Jeroboam que mueran en la ciudad, se los comerán los perros, y a los que mueran en el campo, se los comerán los buitres. Yo, el Señor, he hablado.
2: Después, Ahías le dijo a la esposa de Jeroboam:
7: Regresa a tu casa, y cuando entres en la ciudad, el niño morirá. Todo Israel llorará su muerte y lo enterrará. Él será el único miembro de tu familia que tendrá un entierro apropiado, porque este niño es lo único bueno que ve el Señor, Dios de Israel, en toda la familia de Jeroboam. Además, el Señor levantará un rey sobre Israel que destruirá a la familia de Jeroboam. Esto sucederá hoy, ahora mismo. Luego, el Señor sacudirá a Israel como la corriente agita los juncos. Él desarraigará a los israelitas de esta buena tierra que les dio a sus antepasados y los esparcirá más allá del río Éufrates, porque ellos han enfurecido al Señor con los postes que levantaron para rendir culto a la diosa Acera. Él abandonará a Israel debido a que Jeroboam pecó e hizo que Israel pecara con él.
2: Entonces la esposa de Jeroboam regresó a Tirsa, y el niño murió en el momento que ella atravesaba la puerta de su casa. Todo Israel lo enterró y lloró su muerte, tal como el Señor había prometido por medio del profeta Ahías. Los demás acontecimientos del reinado de Jeroboam, con todas sus guerras y la forma en que él gobernó, están registrados en el libro de la historia de los reyes de Israel. Jeroboam reinó 22 años en Israel. Cuando Jeroboam murió, su hijo Nadab lo sucedió en el trono. Mientras tanto, Roboam, hijo de Salomón, reinaba en Judá. Tenía 41 años cuando subió al trono y reinó 17 años en Jerusalén, la ciudad que el Señor había elegido entre todas las tribus de Israel como el lugar para honrar su nombre. La madre de Roboam era una mujer amonita que se llamaba Naama. Durante el reinado de Roboam, los habitantes de Judá hicieron lo malo a los ojos del Señor y provocaron su enojo con los pecados que cometieron, pues eran aún peores que los pecados de sus antepasados. También se construyeron santuarios paganos y levantaron columnas sagradas y postes dedicados a la diosa Acera en cada colina alta y debajo de todo árbol frondoso. Hasta había prostitutos y prostitutas de los santuarios paganos por todo el territorio. La gente imitó las prácticas detestables de las naciones paganas que el Señor había expulsado de la tierra del paso de los israelitas. En el quinto año del reinado de Roboam, el rey Sisac de Egipto subió y atacó Jerusalén. Saqueó los tesoros del templo del Señor y del palacio real. Robó todo, incluso todos los escudos de oro que Salomón había hecho. Tiempo después, el rey Roboam los reemplazó con escudos de bronce y los confió al cuidado de los comandantes de la guardia, quienes protegían la entrada del palacio real. Cada vez que el rey iba al templo del Señor, los guardias llevaban los escudos y luego los devolvían al cuarto de guardia. Los demás acontecimientos del reinado de Roboam y todo lo que él hizo están registrados en el libro de la historia de los reyes de Judá. Hubo guerra constante entre Roboam y Jeroboam. Cuando Roboam murió, lo enterraron junto a sus antepasados en la ciudad de David. Su madre fue una mujer amonita llamada Naama. Luego su hijo Abiam lo sucedió en el trono.
0: Los Hechos de los Apóstoles, capítulo 22, versículos 6 al 16.
8: Cuando iba en camino, ya cerca de Damasco, como al mediodía, de repente, una intensa luz del cielo brilló alrededor de mí. Caí al suelo y oí una voz que me decía: ¡Saulo! ¡Saulo! ¿Por qué me persigues? ¿Quién eres, Señor? Pregunté. La voz contestó: Yo soy Jesús de Nazaret, a quien tú persigues. La gente que iba conmigo vio la luz, pero no entendió la voz que me hablaba. Yo pregunté: ¿Qué debo hacer, Señor? Y el Señor me dijo: Levántate y entra en Damasco. Allí se te dirá todo lo que debes hacer. Quedé ciego por la intensa luz y mis compañeros tuvieron que llevarme de la mano hasta Damasco. Allí vivía un hombre llamado Ananías. Era un hombre recto, muy devoto de la ley y muy respetado por todos los judíos de Damasco. Él llegó y se puso a mi lado y me dijo: Hermano Saulo, recobra la vista. Y en ese mismo instante pude verlo. Después me dijo: El Dios de nuestros antepasados te ha escogido para que conozcas su voluntad y para que veas al justo y lo oigas hablar. Pues tú serás su testigo. Les contarás a todos lo que has visto y oído. ¿Qué esperas? Levántate y bautízate. Quedas limpio de tus pecados al invocar el nombre del Señor.
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3: 6 de la tarde con 31 minutos.
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1: Seis de la tarde con 50 minutos.

0: libres para saltar? ¿Cuántos son libres para levantar sus manos? ¿Puedes dar un grito de júbilo?
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6: 7 de la noche con 4 minutos.

0: Hola, bienvenido al programa de Enfoque a la Familia. Les saluda Sixto Porras. El día de hoy vamos a escuchar la segunda parte de la conferencia que impartí, ¿Cómo te ves a ti mismo? En esta conferencia comparto principios que nos ayudan a crecer como persona, lo cual nos faculta para relacionarnos mejor con los que más amamos. Escuchemos. Juan capítulo 1. Es Juan el Bautista, el profeta más grande que ha existido. Podrían hacerse 1000 mensajes de la vida de Juan el Bautista. Y quiero hacer un recorrido con usted por esta escena donde él vive la confrontación que la sociedad le hace. ¿Y quién eres? ¿Cómo te ves a ti mismo? Verso 19. Este es el testimonio de Juan cuando los judíos de Jerusalén enviaron sacerdotes y levitas a preguntarle, ¿quién era? Estoy leyendo el Evangelio de Juan, capítulo 1, verso 20. No se negó a declararlo, sino que confesó con franqueza, yo no soy el Cristo. Pero entonces, ¿quién eres? Les preguntaron, ¿acaso eres Elías? No lo soy. ¿No eres profeta? No lo soy. La gente sigue preguntando, ¿y entonces quién eres? Déjeme hacer una pausa, no se deje presionar. Usted no se deje presionar. Usted no tiene que satisfacer los oídos egoístas. Usted no tiene que satisfacer las falsas intenciones de los demás. Usted es quien es, según la definición de Cristo. Tenga cuidado, no caiga en la trampa. ¿Has visto qué común esa camiseta que andas? No caiga en la trampa, no conteste. Usted no conteste, no se exponga. No se exponga. A mí me fascina, Juan, entonces, ¿quién eres? Ellos con apariencia de religiosidad. ¿Quién eres? ¿Por qué bautizas? Tenemos que llevar una respuesta. ¿Cómo te ves a ti mismo? La sociedad va a hacernos esta pregunta 1000 veces. Y con malas intenciones, como era aquí. Con intenciones ocultas para lastimarnos, para herirnos. Yo soy una voz que grita en el desierto. Me fascina esta definición. Soy una voz que grita en el desierto. Enderecen el camino del Señor, respondió Juan con las palabras del profeta Isaías. Algunos que habían sido enviados por los fariseos le interrogaron, pero si no eres el Cristo, ni Elías, ni profeta, ¿por qué bautizas? Yo bautizo con agua, pero viene entre ustedes alguien a quien no conocen y que viene después de mí, al cual yo no soy digno de quitarle ni desatarle la correa de sus sandalias. Verso 29, al siguiente día Juan vio a Jesús que descendía a él y dijo, aquí tienen al Cordero de Dios que quita el pecado del mundo. De este hablaba yo cuando dije, después de mí viene un hombre que es superior a mí porque existía antes que yo. Juan estaba comenzando a tener un encuentro, una revelación de quién era él a partir de un encuentro con Cristo. Verso 33, yo mismo no lo conocía, pero el que me envió a bautizar con agua me dijo, aquel sobre quien veas que el Espíritu desciende y permanece es el que bautiza con el Espíritu Santo. Yo lo he visto y por eso testifico que este es el Hijo de Dios. No podemos tener una revelación correcta de nosotros a menos que el Espíritu de Dios nos dé una revelación correcta de Cristo en nuestras vidas. Dios mío, dame esta sensibilidad para ver. Jesús a los suyos vino y los suyos no lo vieron, no le creyeron, no lo recibieron. Lo juzgaron, lo criticaron, lo condenaron, lo crucificaron. Teniendo ojos para ver, no vieron. Él venía a definirnos a nosotros mismos. Verso 35, al día siguiente Juan estaba de nuevo allí con dos de sus discípulos. Al ver a Jesús que pasaba por ahí, dijo, aquí tienen al Cordero de Dios. Cuando los dos discípulos lo oyeron, decidieron seguir a Jesús. Es hermosísimo, hermosísimo este momento. Y comienza una escena, verso 40, venga conmigo y ve a Jesús definiendo nuestra vida. Ve a Jesús encontrándose con sus discípulos. Ve a Jesús cruzándose en nuestro camino. Andrés, verso 40, hermano de Simón Pedro, era uno de los dos que al oír a Juan habían seguido a Jesús. Andrés encontró primero a su hermano Simón y le dijo: hemos encontrado al Mesías, es decir, al Cristo. Vea qué fascinante, cuando Andrés se encuentra con Jesús, no puede contenerlo, tiene que contarlo, tiene que ir y decirlo, no puede callarlo. Es una experiencia real, profunda, íntima, no puede ocultarlo. Tiene que decirlo: me he encontrado con el Mesías. No es cualquiera, me he encontrado con el Mesías. Cuando yo me he encontrado con Cristo, no puedo callarlo. El otro día escuchaba a alguien decir: oí que fuiste a la iglesia. Y yo, cuando oí eso, yo pelé los ojos. No me cuesta. Yo dije: el momento de la verdad. Dijo: no, dice, me invitaron, pero bueno, fue casual. Yo cerré los ojos y dije: Señor, perdió. Le van a hacer preguntas difíciles a usted, a mí, a cada uno de nosotros. ¿Quién eres?
1: 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Continuemos con el programa.
0: Vea lo que pasa. Verso 40, otra vez. Andrés, hermano de Simón Pedro, era uno de los dos que al oír a Juan había seguido a Jesús. Andrés encontró primero a su hermano Simón y dijo: hemos encontrado al Mesías, que quiere decir el Cristo. Verso 42, luego lo llevó a Jesús, quien mirándole fijamente le dijo: tú eres Simón, hijo de Juan, serás llamado Cefas, es decir, Pedro. ¿Qué momento? Yo me imagino la pregunta: ¿cómo me conoce? ¿Cómo sabe, hijo, de quién soy? ¿Nadie habló de mi papá? Hey, Andrés, ¿le contaste quién era nuestro papá? No, tan solo hace unas horas le estoy siguiendo. ¿Pero quién es? Te lo dije, es el Mesías. Él nos conoce, nos cambia de nombre, nos cambia de naturaleza, viene a morar en nosotros, viene a darnos identidad, viene a revelar realmente lo que yo soy, lo que no conocía. Viene a darme destino, viene a darme propósito, viene a darme intención, viene a llenarme de su espíritu sin medida. Todo Él viene a habitar en mí para que Él sea quien luzca en mi vida. Déjeme seguir con la escena, porque es fascinante ver los detalles de qué ocurre cuando yo me encuentro con Jesús y Él me invita a seguirlo y yo me determino levantarme y seguirlo y permitirle a Él ser el dueño, el centro, el Señor de mi vida. Lo primero que hace es que me redefine. Lo segundo que hace es que revela que me conoce. Lo tercero que hace es que me da un buen nombre, un nombre diferente, un nombre que dice cómo Él me ve. A Él sí tenemos que escucharle. ¿Cómo Él me ve? 43. Al siguiente día, al día siguiente, Jesús decidió salir hacia Galilea. Se encontró con Felipe y lo llamó. Solo le dice una frase, una palabra: sígueme. Felipe era el pueblo de Betsaida, lo mismo que Andrés y Pedro. Felipe buscó a Natanael y le dijo: esto es fascinante. Cualquiera que se ha encontrado con Jesús no puede ocultarlo, no puede callarlo, tiene que decirlo, tiene que contarlo. Dios mío, no es una experiencia religiosa, no es una iglesia a la que yo voy, es una vivencia. He encontrado al Mesías, al Salvador del que habló Moisés y los profetas, el que vino a morir en una cruz, el que vino a reinar en el corazón nuestro, el que vino a redefinir nuestra identidad en Él. ¿Cómo voy a callarme No puedo callarme, no puedo ocultarlo. Un día estaba dando un seminario en Venezuela, invitado por la alcaldía de Venezuela a los directores de hospitales de Caracas. Y fue fascinante. Estaba hablando ahí de sexualidad, del programa de Sin Excusas, de Sexo, Mentiras y Verdad. Y de repente la doctora coordinadora de todo me dice, se me acerca en el almuerzo a mitad del seminario y me dice, dígame la verdad, ¿quién es usted? Doctora, perdón. Dice, es que yo estoy hablando con la doctora, es que usted tiene algo. Digo, doctora, ¿qué quiere saber? ¿Quién es usted? Ella no quería saber mi nombre, ella sabía mi nombre. Doctora, usted quiere saber si yo soy cristiano, ¿verdad? Dice, sí. Digo, sí, claro, lo soy. Dice, te lo dije. Es uno de esos momentos mágicos que uno vive y no puede olvidar. ¿Sabe por qué? Porque no hay nada más hermoso que usted pueda anhelar que Jesús se note en nuestra vida. Padre, que hagan siempre la pregunta, que la hagan. Cuando no hemos tenido la oportunidad de decirlo, que la hagan. Que la hagan. Que puedan decir de nosotros, como dijeron de Pedro y de Juan en Hechos 4, se nota que son del vulgo. Aquí diría, se nota que es de Guanacaste. Oye, qué difícil era ser guanacasteco hace 20 años. Cuando uno venía aquí a San José, uno tenía que tratar de que no se le saliera el deje. Y dice mi hermano, y estábamos en una clase de economía, dice, y el profe comienza a hablar pestes de los guanacastecos. ¡Pestes! Dice, la siguiente clase yo llego y digo, ¿dónde está Lalita? Dice, bueno, que alguien le diga a este muchacho dónde está Lalita. Dice, no, la lista, doctor. Era la lista, no la lista. Estos guanacastecos que hablan mal. No era fácil. Todos llevamos por dentro un estigma. Un estigma que la sociedad quiere hacernos lucir mal. Pero dese cuenta cuando usted lea la Biblia que cada vez que alguien se encuentra con Jesús, lo hace lucir bien, porque ve de nosotros lo que nadie ve. Siga conmigo. Recuerde, en esta reflexión solamente tengo una meta, solamente tengo un punto, que usted pueda responder la pregunta, ¿quién es y cómo se ve a sí mismo? Solo una pregunta. Siga conmigo. Verso 45. Felipe buscó a Natanael y le dijo, hemos encontrado a Jesús de Nazaret, el hijo de José, aquel de quien escribió Moisés en la ley, de quien escribieron los profetas. Aquí sale el complejo. Natanael dice, ¿de Nazaret? Replicó Natanael, ¿de Nazaret? ¿Acaso de allí puede salir algo bueno? Dios mío, oiga, desde aquella época había gente que era de otro lugar que no era bien vista. Interesante, hago una pausa aquí. ¿Cómo definiría usted a Natanael? ¿Qué ve en la personalidad de Natanael? ¿Qué ve? ¿Complejos? Porque alguien que quiere sentirse superior a alguien está lleno de complejos. Frágil, eso diríamos de Natanael. Pero ve a Jesús. Y a mí me fascina lo que ocurre cuando uno se encuentra con él. Me fascina, me parece fascinante. Ven a ver, le respondió Felipe. Cuando Jesús ve a Natanael, que Natanael se acerca, Jesús comenta, y lo comenta audiblemente para que Natanael lo escuche. Aquí tienen un verdadero israelita en quien no hay falsedad. ¿Quién prefiere usted que lo defina? ¿Quién prefiere usted que hable de usted?
1: Definitivamente tenemos que aprender a esperar el cumplimiento de la promesa. No se rinda, continúe hasta el final, como lo hizo Caleb. Gracias por habernos acompañado el día de hoy. Soy Sixto Porras, de Enfoque a la Familia.
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3: 7 de la noche con 19 minutos.

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Gloria a Dios, Dios bendiga a cada uno en este día en que estamos iniciando este bendecido programa, porque la bendición viene de la palabra del Señor. Y hoy tenemos una hermosa cita con esta palabra poderosa, especial, porque es la palabra de nuestro Dios. Desde su programa, Mujer de Propósito, cuyo propósito es honrar a Dios y compartir esta hermosa palabra que marca el camino del día al día, pero también el camino hacia nuestro Señor Jesucristo. Así ese blanco, perfecto. Así es que todos son bienvenidos a este programa. Saluditos especiales a cada uno de los oyentes, a nuestras hermanas, a nuestros hermanos en los diferentes puntos de nuestra ciudad. Y como sabemos, ¿verdad?, más allá de nuestra ciudad, de nuestro país. Así es que Dios les bendiga a todos, muchas bendiciones. Bendito el nombre del Señor. Y estamos en el mes de junio. Este es un mes muy importante porque significa que ya llegamos a la mitad del año 2025. Así es que el Señor nos ha concedido este privilegio, esta bendición. Pero también es un mes donde se celebra el Pentecostés. Se recuerda, ¿verdad?, ese derramamiento del Espíritu Santo. Pero también se celebra el Día del Maestro, ¿verdad?, los maestros de escuela dominical, los maestros como ministerio, los maestros como los maestros de nuestros hijos en las escuelas. Así es que como vemos, es un mes bastante activo, pero también tenemos el Día del Padre en este mes. Así es que hay mucho que celebrar, especialmente mucho que agradecer al Señor, sabiendo que Dios está con nosotros, que Dios está con su pueblo. Tomando en cuenta que tenemos este mes del Padre, una fecha muy especial, una fecha muy importante también para reconocer el trabajo, el amor, el cariño de cada uno de sus padres que están ahí en sus hogares, otros lejos de sus hogares, pero están pendientes de su familia, no solo para proveer lo material, sino también padres que bendicen espiritualmente su familia, sus hijos, en este caso, ¿verdad? Celebrando el Día del Padre, el mes del Padre. La palabra del Señor siempre, ¿verdad?, nos está enseñando. La palabra del Señor siempre nos está instruyendo. La palabra del Señor siempre nos está capacitando para que podamos cumplir con las diferentes responsabilidades, con los diferentes roles que tiene especialmente un padre o una madre. Pero en este tiempo, en este día, en esta reflexión, estaremos hablando acerca de los padres. Y para eso nos vamos a referir, estaremos reflexionando en esta hora en el libro de los Proverbios y especialmente en el capítulo 3. Decía el evangelista Luis Palau que si alguien quiere aprender a orar, a alabar, a adorar al Señor, debe leer el libro de los Salmos. Debe de reflexionar con el libro de los Salmos. Pero que decía el evangelista también que si alguien quiere aprender a convivir con los demás, a relacionarse con los demás, debe de leer el libro de los Proverbios. Esa era su sugerencia, ¿verdad? Eso era lo que él nos aconsejaba, ¿verdad? De que la importancia del libro de los Proverbios. Este es un libro que tiene tantos temas diferentes, temas para la vida, temas para el día a día. Este es una misma palabra que le habla a los jóvenes en sus 31 capítulos. Le habla a las mujeres, le habla a los ancianos, le habla a las madres, le habla a los maestros y, por supuesto, a los padres. También a los hijos, ¿verdad? Pero en esta hora, especialmente a los padres. En el capítulo 3, es un capítulo muy hermoso. Este capítulo del libro de los Proverbios. Ahí tiene un subtítulo, ¿verdad?, que dice que es exhortación o animando, ¿verdad?, a la obediencia. Es un padre tratando de instruir a su hijo, de darle un consejo, a lo mejor escogiendo de los mejores consejos
escogiendo estos que vamos a ver en esta hora. Es un padre aconsejando a su hijo para que le vaya bien en la vida y para que tenga una correcta y adecuada relación con nuestro Señor, con su Señor, para que sepa que no es un hijo que está ahí solo sin instrucción, sino que la instrucción que él recibe no solo se trata del día a día, sino que también está en la bendita palabra del Señor. Y el padre se va a sentir confiado, se va a sentir asegurado que no está dando un consejo al aire libre, sino que está dando un consejo basado en la palabra del Dios viviente. Bendito el nombre del Señor. Este es un padre, el que habla proverbio, que por supuesto es Dios orientando a cada uno de sus hijos para que tengan sabiduría para la vida. Y es un libro que es muy puntual en lo que va a decir o en lo que nos dice. Pero también se puede aplicar a Salomón aconsejando a su hijo. Pero también hoy nosotros lo podemos tomar como de manera personal, un padre que ama a su hijo, que quiere que le vaya bien en la vida a su hijo, que sea de bendición para la sociedad, que sea de bendición para la familia y que le vaya bien a este hijo en la vida. Santo es el Señor, porque Dios es bueno. Sabemos que la juventud hoy está, y los niños, influenciados y tienen de todo, de muchas personas, de muchos lados, información de personas que conoce, pero también información de personas que no conoce a través de las redes sociales. Y esto no es que se le van a quitar del todo las redes sociales, y mucho menos a los jóvenes, porque lo necesitan en su día a día, en su educación. Pero entonces hay que enseñarles parámetros, hay que enseñarles, hay que instruirles para que ellos sepan en su momento elegir a quienes van a oír. Entonces nosotros vemos que nuestros jóvenes, los niños, están influenciados por diferentes corrientes que vienen de cualquier lado, formas de pensar, venidas de otro contexto que ni siquiera son de nuestro propio país, verdades a medias, relativismo, etcétera. Y esto es lo que los padres deben reconocer, los peligros que están expuestos sus hijos. El libro de los Proverbios es una buena herramienta para que los padres la estudien y la puedan aplicar, la lean y la puedan aplicar a la vida de sus hijos. Este capítulo 3 dice en el primer versículo: Hijo mío, no te olvides de mi ley. Tu corazón guarde mis mandamientos. Quiero enfatizarme en estas primeras dos palabras. Hijo mío, hijo mío. Es una bonita palabra con que el Señor inspira al escritor para decir esta palabra. Es una palabra muy personal, es una palabra para alguien muy especial, pero es una palabra que también expresa al hijo que cuánto le ama y que cuán seguro se debe de sentir cuando escucha esta palabra y va a escuchar el resto de los consejos que él va a escuchar. Que esa niña, ese niño que le escucha, estimado papá, sabe que tiene alguien que le estima, sabe que este niño tiene pertenencia, que tiene un hogar, que tiene una familia que lo ama. Es una familia que tiene principios, que tiene valores como la unidad, el amor, el respeto y el amor hacia Dios. Una familia, un padre que ama a Dios. Y por eso, hermanos, le da identidad y le da pertenencia a este niño. No es a cualquier persona que se está refiriendo. Es especialmente a ese hijo e inicia este capítulo de una manera tan bonita, tan amorosa. Hijo mío. No es un consejo a quien le caiga. Es un consejo especialmente a ese hijo que tiene pertenencia y que sabe que su padre le ama. Y por eso va a escuchar este consejo, porque
sabe que ese padre está preocupado por él. Siempre debemos de expresar los padres el amor que se le tiene a nuestros hijos. Y a veces no es necesario decir todo un discurso, una palabra a tiempo, una palabra que ese hijo necesita en ese momento adecuado. Y para iniciar estos consejos, el escritor dice, hijo mío, qué bonita manera de empezar un consejo, una plática con nuestros hijos. Pero también este hijo debe de saber que es amado, pero también que en su hogar, que en la familia, que de ese padre hay reglas que cumplir, que tiene privilegios, pero también que tiene responsabilidad. Todo, ¿verdad?, de acuerdo a la medida de la edad de los niños. Desde el inicio de la creación, Dios puso reglas, no para someter a los seres humanos y para que la humanidad se sintiera sometida, esclavizada, sino, ¿para qué sirven los consejos? Para prevenir el sufrimiento, el dolor, las pérdidas más adelante que se pueden tener. Es que la palabra de Dios es preventiva también. Y cuando estas reglas se desobedecieron allá en desde el jardín del Edén, vinieron consecuencias. Y esto es lo que pasa en el día a día. Y es lo que nuestros hijos deben de entender. Una de esas reglas es la obediencia. Obediencia en la familia, obediencia en el hogar, obediencia a los mayores, obediencia a los maestros, en las escuelas, en la iglesia también. El niño que ha sido enseñado desde su hogar a obedecer, a respetar a los mayores, pues lo va a hacer en la iglesia, lo va a hacer en la sociedad y lo va a hacer en su trabajo, ¿verdad? Cuando él tenga esa capacidad de ir a trabajar. Por ejemplo, hoy estamos viviendo un mal muy tremendo que nos impacta a todos y que la sociedad está siendo afectada en Nicaragua. Y esto a veces, hermanos, solo por no obedecer una señal de tránsito o las leyes de tránsito. En nuestras ciudades, en las carreteras, no obedecer una, tan solo una señal de tránsito está dejando demasiado dolor, sufrimiento y lo peor que nuestros jóvenes, los jóvenes de nuestra sociedad, los jóvenes de su casa, de nuestras casas, están siendo terriblemente afectados. Hay demasiada muerte, ¿solo por qué? Porque una ley no se obedece, porque no se practica en algún momento determinado esta obediencia. Y la obediencia va para todo. La obediencia tiene que ser en el hogar, en la familia, y estos principios se enseñan desde nuestras casas. Así es que los padres, alerta a ese hijo amado, estimado, apreciado, hay que enseñarle obediencia de las leyes naturales de nuestra ciudad, así como de las leyes espirituales que nos enseña la palabra del Señor. Ese hijito, esa hijita tiene que ser instruida, debe de obedecer. Dice la palabra del Señor, mire qué bonito en el versículo 4. Cuando alguien hace la voluntad de Dios, cuando esta persona es una persona de paz, es una persona de obediencia, dice que hallará gracia y buena opinión ante los ojos de Dios y ante los ojos de los hombres. Qué bueno saber que nuestros hijos están siendo de bendición donde ellos van, donde ellos están. Y sobre todo, hermano, hagamos énfasis, haga usted, estimado padre de familia, énfasis en a su hijito, a su hijita, a cumplir las leyes, cualquiera que sea, pero en este tiempo especialmente a las leyes de tránsito, para que ya no tengamos más dolor, más luto, más sufrimiento en los hogares y en las familias nicaragüenses. Bendito el Señor. Pero debemos de seguir con esta instrucción conforme nos están diciendo estos versículos tan hermosos, tan importantes para el día a día de la vida. Estos son consejos para ese hijo suyo, hijo mío, esa expresión tan bonita que dice hijo mío. Pero también el consejo es, llama directamente en la vida espiritual, fíate de Jehová, dice el versículo 5, de todo tu corazón y no te apoyes en tu propia prudencia.
¿Qué es fiarse? Fiarse es confiar. Debemos de enseñar a nuestros hijos a confiar en Dios. Estimado padre de familia, la mejor manera de enseñar, de instruir a un hijo es con el ejemplo. Es que el padre está diciendo aquí, este padre es usted, este padre es Salomón, este padre es Dios. Confía en Dios de todo tu corazón. Algo que marque la vida del hijo. Algo que le va a quedar como el mejor legado que usted como padre le puede dar a su hijo. Esta es la mejor enseñanza que usted le puede dejar. Es la mejor herencia que podemos dejar. Confiar en Dios. Creer en Dios. Bendito el nombre del Señor. Ser un ejemplo de fe, ser un ejemplo de creer. En mi familia, en algunas situaciones difíciles, mi mamá decía, vamos a orar y veremos las maravillas de Dios. ¿Y saben qué? Las mirábamos, hermanos, como cuando nos poníamos de acuerdo todos como familia y como ella expresaba, mirábamos las maravillas del Señor. Que usted también pueda ver las maravillas de Dios en su hijo, en su hija, en su jovencito, en su jovencito, que está necesitado de la instrucción que venga de la boca, de los labios de su papá. Bendito es el nombre del Señor. Dios es bueno y para siempre es su misericordia. Y por eso nos ha dejado esta palabra tan especial. Por eso nos ha dado esta palabra para guiarnos y especialmente este libro de los Proverbios. Saquémosle provecho, ¿no? Allí tenemos la palabra en nuestras manos para que bendiga nuestras vidas y que esa bendición la podamos transmitir a nuestros hijos, a nuestra familia. Pero también para mí es grato cuando mis hijos me dicen en alguna situación, oremos por esto, oremos por aquello, oré por esto, oré por aquella situación, porque es lo que nos dice la palabra del Señor, que debemos de enseñar a nuestros hijos a confiar en Dios, a creer en Dios, a estar seguros de que Dios va a responder a nuestras necesidades. Que hay cosas, ¿verdad?, de que no se va a poder apoyar en lo que Él sabe, en lo que Él conoce, en lo que Él tiene, en lo que Él posee. No, sino que dice que confía en Jehová de todo tu corazón y que esos hijos aprendan a no apoyarse en sus propios conocimientos. Que hay alguien más que sabe más, que conoce más, que sabe el futuro, que sabe lo que necesita ese hijo y lo que va a necesitar más adelante. Por eso la importancia de confiar en Dios. Qué hermosa herencia que podemos dejar a nuestros hijos. Pero también el versículo 6 dice de que reconócelo en todos tus caminos y Él enderezará tu vereda. Qué tremendo regalo que podemos darle a nuestros hijos. Un regalo para toda la vida. Un regalo para la vida práctica. Un regalo para el día a día. Para los momentos buenos y para los momentos no tan buenos. ¿Qué es lo que debemos aconsejar a nuestros hijos? Reconocer a Dios en todos sus caminos. Dios es más sabio que nosotros. No importa hasta dónde pueda llegar ese hijo. No importa lo que él pueda conquistar humanamente, pero Dios lo sabe todo. Es decir, toma en cuenta que nuestros hijos puedan oír de su boca, estimado papá, que deben de reconocer a sus hijos, deben de tomar en cuenta al Dios de nuestra vida en todos los asuntos pequeños de su vida. En Dios, mis amados hermanos, no hay oraciones pequeñas. No hay peticiones que no sean importantes para Dios. Por ejemplo, para un niño es importante que lo llevemos a Dios cuando una tarea él no entiende, cuando algo está pasando en la escuela, en esas situaciones de la vida de un niño que tiene una gripe o esas cosas pequeñas, que ese niño sepa que Dios puede actuar aún en esas cosas que para otros pueden parecer irrelevante, pero para ese niño es importante. Entonces, para Dios también es importante, para nuestro Señor. O cuando estamos delante de un joven, o usted está delante de su joven, y este joven necesita tomar decisiones importantes para su vida,
debe de involucrar a Dios. Y ese es el consejo que usted, padre de familia, debe dar a sus hijos. Que ellos aprendan, que usted constantemente les esté diciendo de que ellos necesitan tomar en cuenta a Dios en sus decisiones importantes. Por ejemplo, en qué va a estudiar, en qué va a trabajar, en su noviazgo, o si va a ir al matrimonio. En todas esas cosas decisivas del ser humano, estos jóvenes deben de aprender. Y de boca suya, estimado padre de familia, esta palabra que ha salido del corazón de Dios. Porque la Biblia dice, clama a mí, yo te responderé. No está diciendo, poniendo condiciones, si la oración es importante, es relevante, si está diciendo que esta oración es insignificante. No, todo lo nuestro, todo lo de nuestros hijos es importante para usted como padre, pero también como para nuestro Dios Todopoderoso. Bendito el nombre del Señor. Qué hermosos consejos nos da la palabra. Confiar en Dios, o sea, fiarse de Jehová. Creer en el Señor de todo corazón. Hoy hay demasiadas cosas superficiales, demasiadas cosas relativas que se enseñan a la juventud. Pero nosotros debemos de enseñar, y usted, padre de familia, de manera categórica y segura, de que lo mejor es confiar en Dios de todo su corazón. De reconocerlo también en todo lo que hace, tomarlo en cuenta, tener en cuenta a nuestro Dios en todo lo que se va a tomar esa decisión. Santo es el Señor. Dios es bueno y para siempre es su misericordia. Y también dice aquí el versículo 7, no seas sabio en tu propia opinión. O sea, que sea humilde, que hay alguien que sabe más, ¿verdad? Y que también dice que este niño, este joven debe saber que tiene que aprender a tener temor de Jehová y apartarse del mal. Teme a Jehová y apártate del mal. Y el mismo proverbio nos dice en el capítulo 1, en el versículo 7, que el principio de la sabiduría es el temor a Jehová. Porque el que tiene temor de Dios es el que sabe que Dios le ama y que es un hijo de Dios. El que tiene temor de Dios es el que cree con todo su corazón en el Señor y que puede depositar su vida entera en Dios, porque allí estará seguro. El que tiene temor de Dios es el que le reconoce, involucra al Señor en todas las áreas de su vida. Pero también en el hogar, a los hijitos, debemos de enseñarles que en algún momento pues habrá consecuencias, que hay disciplina en los hogares. Hoy los niños tienen de todo, casi de todo. Ya no tienen que ir a otro lado, a otra casa. En su misma casa pueden tener cómo divertirse a través de ese teléfono, o cómo estar entretenido, o cómo estar aprendiendo cosas a través de su celular, a través de la tecnología. Pero también dice la palabra del Señor, de todos estos consejos que hemos oído, dice que también el hijo debe de saber que hay disciplina y que hay corrección. Versículo 11, no menosprecies, hijo mío, el castigo de Jehová, ni te fatigues de su corrección, porque Jehová al que ama castiga, como el padre a quien, el hijo a quien quiere. Entonces, no se trata de maltrato, no se trata de abuso, no se trata de corregir con abuso, se trata de enseñar que lo que hacemos, de lo que ese niño va a hacer, tiene consecuencias. Pero no, como les decía, es un maltrato, sino corregir en amor, conforme la palabra del Señor, con un sentido, corregir de la manera correcta, ¿verdad? Y como dice Hebreos y también Corintios, hace referencia a la disciplina, y dice que la disciplina al momento que se nos aplica no parece satisfactoria para nadie, ¿verdad? No es grato para nadie, pero después esto va a traer momentos de alegría, esto va a traer buenos resultados. Un niño que se le pone límites en su casa, por ejemplo,
Ahorita un niño le quita un teléfono y él, o un joven o un adolescente, peor todavía. Este niño hace como le decimos nosotros, un berrinche, él grita, habla, grita y todo eso, porque no le hemos enseñado límites. Me acuerdo que mi hija, cuando su niño, ¿verdad? Su niño mayor estaba en su edad preescolar, él deseaba pasar todo el día con el teléfono, pero ella le ponía límites, media hora y hasta le ponía alarma. Cuando ya se cumplía la media hora, ese teléfono sonaba y el niño aprendió. El niño sabía que que hasta ahí era su límite, que hasta ahí iba a ver, que ese era su tiempo que él tenía que ver. Y así hay límites en que se pueden poner en el hogar sin necesidad de castigo, sin necesidad de maltratar, sin necesidad de hacer sentir a esa persona, ¿verdad? Maltratarlo, pues en otras palabras, no, sino que ese niño aprenda y aprenda de la manera correcta y aprenda de mano suya, conforme la palabra del Señor, que hay corrección, que no todo es perfecto, porque en esta vida, hermanos, debemos de enseñarle a los hijos que las cosas no siempre van a ser un sí, que en esta vida nos vamos a encontrar con grandes no en la vida.

sentido. No es porque queremos maltratar, estamos enojados y por eso vamos a darle a los niños de nalgadas y de todo, ¿verdad? Lo que podamos hacerle. No, sino que es enseñarles de que deben de hacer las cosas como se debe de hacer. Como les decía, la vida siempre nos va a dar un sí. Y ese niño tiene que aprender desde esa edad a saber que van a haber no en la vida. Esos no pequeñitos que le decimos en la casa, pero en la vida van a haber grandes no, y los niños tienen que aprender estas cosas. Así es que debemos de aprender como padres a poner límites en nuestros hijos. Aunque ellos sientan que eso es duro, que es difícil para ellos, y también no es tan fácil estarlos oyendo llorar, ¿verdad? Especialmente a los niños. Pero todo esto es con la intención de que tengan nuestros hijos una formación integral, que sean instruidos por nosotros, por usted, estimado padre de familia, desde su casa, con amor, para la gloria del Señor y para la vida de este niño, preparándolo para la vida. Que sepa que cuando no se cumplen las expectativas en la casa, de las instrucciones que se dio, habrán consecuencias. Y se comienza, ¿verdad?, con esos pequeños detalles. Por ejemplo, cuando los niños, que tengan los niños una hora de acostarse, que tengan los niños un tiempo para divertirse y que vayan a jugar, enseñarles que se pueden hacer otras cosas, no solamente en el teléfono. Y que estas cosas, mis amados hermanos, si no se cumplen, pues van a tener pequeñas consecuencias, ¿verdad? Dependiendo de la edad que ellos tengan. Pero sí, la Biblia habla de corregir. Y corrige como el padre corrige al hijo a quien ama. Se corrige por amor, no por enojo, ¿verdad? Sino porque amamos a esos hijos. A este que en el primer versículo, las primeras frases dice: hijo mío. Ese padre que da pertenencia, que da estima a ese hijo, también debe de saber ese niño que ese padre también tiene reglas y que hay que cumplirlas y que hay de obedecerlo. Y es que esto es igual con nuestro Padre Celestial. Él nos llama a nosotros hijos. Recordemos el libro de la carta primera de Juan, que es una carta tan amorosa que constantemente está diciendo: hijos míos, hijitos míos. Pero ahí viene la corrección, pero es una corrección con amor de nuestro Padre Celestial. Él da instrucciones con amor, pero también que hay reglas. En la vida cristiana hay reglas, hay mandamientos. También dice que el libro de Proverbios llama a confiar en Dios, que nosotros confiemos en Él. Fíate de Jehová de todo tu corazón, que al Señor lo debemos de reconocer en todos nuestros caminos. Esto es aplicable a la vida cotidiana, a la vida diaria, pero también a la vida espiritual. Quizás su niño no le va a dejar, o a su hijito o a su hijita no le va a dejar una gran herencia, pero si usted le deja la herencia, si nosotros dejamos como herencia la palabra de Dios a nuestras vidas, les estamos asegurando el futuro. No solo un buen futuro aquí sobre la tierra, sino hasta la eternidad en su relación con el Padre Celestial. Pero también al niño hay que enseñarle, así como nos enseña el Padre Celestial, a reconocerlo, a tomar en cuenta a Dios en todas las áreas de la vida. Pero también que en la familia hay disciplina. ¿Por qué hay disciplina? Porque se ama al hijo. ¿Por qué Dios pone disciplina en nuestras vidas? Porque nos ama. Por eso nos pone límite nuestro Padre Celestial. Esto parece un gran reto, y lo es, claro que sí lo es, porque es la mejor herencia que nosotros podemos dejar. Porque esto no es cuestión de dinero, esto es cuestión de dependencia como padres de familia en Dios y poner la vida de nuestros hijos en las manos del Rey de Reyes, pero no en nuestra manera, sino como nos dice la palabra del Señor. Pero también esto es un reto, como decíamos, difícil, pero tiene un ayudador. Tenemos un ayudador, y ese ayudador es nuestro Padre Celestial.
El Señor es quien nos ayuda.

0: Él ha dicho, no te dejaré ni te desampararé. Él nos ha dicho que Él está con nosotros todos los días hasta el fin, y en estos retos y en esos desafíos de formar a los hijos, de bendecir a los hijos, de instruir a los hijos. También ahí está Dios para ayudarle, estimado padre de familia. Así es que en este momento vamos a orar y que usted tome una decisión de bendecir a su familia, de ser un portador de esta palabra. Todo momento es pertinente, todo momento es oportuno en su hogar, en su casa, en su familia, para enseñar la palabra del Señor. ¿Qué decía el Señor en el Deuteronomio capítulo 6? Cuando te levantes, cuando andes por el camino, cuando estés en la casa, en cualquier hora, en cualquier momento, es el momento apropiado para enseñarle la palabra de Dios a nuestros hijos. Pero no solamente con nuestras palabras, sino también con el ejemplo. Se enseña, se instruye también con el ejemplo. Bendito es el nombre del Señor. Qué bueno es Dios, ¿verdad? Que nos dice cómo debemos de enseñar a nuestros hijos. Maravilloso es el Señor que vive por los siglos de los siglos. No hay mejor instrucción que nosotros podamos dejar a nuestros hijos que la palabra del Señor. Y Deuteronomio 6, 4 dice, oye Israel, pero eso lo podemos aplicar a nosotros. Jehová nuestro Dios, Jehová uno es. Y amarás a Jehová tu Dios de todo tu corazón, con toda tu alma, con todas tus fuerzas. Y estas palabras que yo te mando hoy estarán sobre tu corazón y las repetirás a tus hijos. Hablarás de ellas cuando estés estando en tu casa, andando por el camino, al acostarte y cuando te levantes. Y las atarás como una señal en tu mano y estarán como frontales en tus ojos. Y las escribirás en los postes de tu casa y en tus puertas. En todo lugar nosotros debemos de enseñar la palabra del Señor, para que la palabra no se quede como algo superficial en la vida de nuestros hijos, sino que la palabra llegue hasta el corazón de ellos y haga la obra, la palabra que nuestros hijos necesitan que haga en su vida. Ellos también necesitan a nuestro Dios. Y nosotros somos las personas indicadas. Usted, estimado padre de familia, es la persona indicada para enseñar esta maravillosa palabra a su familia, a sus hijitos, a esos hijos amados, a esos hijos estimados, a esa bendición, pero también a esa gran responsabilidad que Dios ha puesto en su mano. Vamos a orar. Padre maravilloso, te damos gracias por tu palabra. Porque siempre está instruyendo, Señor, a tus hijos para ser mejores hijos y para dejar este legado, esta herencia, para hacer este trabajo, Señor, no solamente un trabajo superficial, sino que un trabajo que quede en el corazón, un trabajo que cambie vida, que cambie caminos, que cambie personas. Y especialmente, Señor, te pido, Padre, por esos padres de familia también, que necesitan tu ayuda, como todos los seres humanos, Señor, para cumplir con esta misión de amar a sus hijos, pero amarlos no solamente de palabras, sino instruyéndoles en la mejor palabra y dando los consejos que le van a servir para la vida. Instruirlos en la palabra del Señor. Dale tu fuerza, dale sabiduría, dales la gracia, Señor, a los padres para que ellos puedan instruir a sus hijos, para que ellos tengan esa capacidad. Todos podemos hablar de la palabra del Señor. Que tu palabra abunde en nuestra familia, Señor. En los hogares tu palabra esté permanente. Que no sean los gritos, que no sea el abuso, que no sean los pleitos, que no sean las indiferencias, lo que abunde en los hogares, en las familias de nuestra amada ciudad de Matagalpa y hasta donde esta voz llega, Señor amado, sino que sea tu palabra la que se alce, Señor, en cada familia, para que quede en cada corazón y especialmente en la vida de los niños, en la vida de los adolescentes y en la vida de los jóvenes. Gracias, Padre, por la bendición de ser padres para nuestros hermanos y amigos, que ellos puedan tomar esta responsabilidad, pero saber que quienes tienen un gran ayudador, al mejor ayudador, al Señor de gracia, de poder, al Espíritu Santo que está para guiar, para fortalecer, para bendecir, para indicar los caminos, que está para guiar. En el nombre de Jesús ellos puedan confiar y saber y hacer este trabajo, Señor, bajo tu dirección, bajo tu guianza, con la dirección de tu palabra maravillosa y poderosa. Gracias, Señor, por la vida de esos padres. Dale fuerza. Dale bendiciones, Señor. Bendice sus vidas espirituales. Dale ánimo, Señor maravilloso. Dale de su presencia, Padre bendito, que se gocen en ser padre, que te agradezcan cada día esta bendición, Señor, pero que también en sus hogares haya disciplina, que ellos puedan poner una disciplina en sus casas, en sus familias, pero una disciplina en amor, amado Padre celestial. Una disciplina de acuerdo a tu palabra, una disciplina que va a bendecir esa familia y especialmente la vida de los niños. Te adoramos, Señor, y te bendecimos. Bendecimos cada niño, bendecimos cada padre, bendecimos cada joven, cada hogar de esta ciudad. Que la presencia tuya, Señor, sea dirigiendo a esta familia. Estamos en tu mano, Señor, y ayúdanos, Señor, oh Dios, a enseñar a los jóvenes la obediencia, el respeto por las leyes de Dios, pero también por las leyes naturales de nuestra ciudad. Y guarda, Señor, esta ciudad. Guarda nuestra juventud, Señor amado. Es lamentable ver tantos jóvenes accidentados en ese hospital. Padre maravilloso, dale sensatez, dale sabiduría, Señor, a estos jóvenes. Guárdalos, Señor, que ellos también puedan ser responsables, maravilloso Dios, y que se celebre, Señor, este mes, todos los días de nuestra vida, que cada tarde, cada familia pueda estar y llegar y reunirse, estar todos completos y estar todos sanos y estar todo bien para la gloria y la honra de tu gran nombre. Gracias, Señor. Gracias, Padre bueno. Gracias porque a través de esta emisora se predica el Evangelio de nuestro Señor Jesucristo. Y que tu palabra siga corriendo, siga bendiciendo vidas, tocando corazones, transformando vidas y transformando familias. Gracias te damos, Padre, en el nombre poderoso de Jesús. Amén. Dios le bendiga y nos vemos en la próxima oportunidad. O nos escuchamos, ¿verdad? En la próxima oportunidad. Dios le bendiga en gran manera.
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1: En Sendas, esta es la hora.
2: 8 de la noche, con 3 minutos.
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5: Me llamo Sarita y tengo 3 añitos. No puedo ver, pues tengo hinchados los ojitos. No hay duda de que soy muy mala y muy tonta. Por eso mi papá muy enojado está. Quisiera no ser tan mala y tan fea para que mamita me quiera abrazar. No me dejan hablar, ni puedo equivocarme, pues de lo contrario me encierran con llave. Cuando me despierto me siento muy solita, con la casa oscura paso muchas horitas. Si mamita vuelve, me voy a portar bien para que no me peguen una y otra vez. Silencio, no hagas ruido, que puedo escuchar que ha llegado papito muy borracho de un bar. Lo oigo que grita con enojo mi nombre. Ya no puedo huir y quisiera escapar. Sus ojos malvados buscándome están. Tiemblo de miedo y comienzo a llorar. Me ve que estoy llorando y me insulta y me grita que todos sus problemas son por mi culpa. Comienza a golpearme y me abofetea. Consigo soltarme y corro velozmente. Él tranca la puerta. Yo comienzo a gritar. Contra una pared me lanza sin piedad. Caigo golpeada al suelo. Me siento adolorida. Él grita maldiciones. Me ofende y me lastima. Le pido me perdone. Pero ya es muy tarde. Destellan sus ojos de rabia y de odio. Me sigue golpeando sin misericordia. Dios mío, yo te ruego que termine el tormento. Al fin ya termina. Él sale insensible y me deja tendida, inerte en el suelo. Me llamo Sarita y tengo 3 añitos. Esta noche triste me mató mi papito.
6: Mediante estos conmovedores versos que hemos traducido del inglés, Gail John Staples nos lleva a la sala de justicia en la que una pequeña víctima llamada Sarita describe los pormenores de un crimen sin nombre. Ahora bien, si a nosotros que somos pecadores por naturaleza, nos parece depravado tal delito contra un ser indefenso de nuestra propia sangre, ¿cuánta repugnancia sentirá Dios, el dador de la vida, que no solo nos dio la vida que tenemos, sino que también dio la vida de su único Hijo para que pudiéramos tener vida plena y vida eterna? Jesucristo, ese Hijo de Dios que murió por nosotros, le aseguró a uno de los maestros de Israel, llamado Nicodemo, que Dios no envió a su Hijo al mundo para condenar al mundo, sino para salvarlo. Y sin embargo, Cristo sí condenó a cualquiera que maltrate a un niño. Más le valdría ser arrojado al mar con una piedra de molino atada al cuello que servir de tropiezo a uno solo de estos pequeños, advirtió Jesús. ¿Cuál no será entonces el castigo del que no solo sirve de tropiezo a estas criaturas, sino que abusa de ellas y les roba la inocencia o las maltrata física, sexual, verbal o emocionalmente? No dejemos, pues, de informar de tales crímenes a las autoridades competentes, confiados de que a la postre Dios mismo se encargará de que en cada caso se haga justicia.
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9: El ministerio de la liberación consiste en expulsar, desalojar, echar fuera, lanzar fuera, sacar por la fuerza demonios, espíritus de gente, lugares y cosas. Cuando yo veo un líder mío orando por alguien que está demonizado, no poseído, influenciado por un demonio, y lo trata como que si fuera como el pétalo de una rosa, te vas, por favor? Es una culebra. Y yo le agarro la mano y digo, fuera. Saque el espíritu de depresión en su mente. Dile, fuera. No lo trate como que fuera un amigo. Es una culebra. Ese espíritu quiere destruirte. Es expulsar. ¿Dónde usted ve esto en los ministerios hoy? No existe. ¿Por qué? Porque hay mitos de la liberación. ¿Cuáles son los mitos? Uno de los mitos es esto: yo no puedo hacer liberación por esto, porque los demonios me van a asaltar. Los mitos. Los creyentes no pueden tener demonios. No, el creyente puede tener lo que le dé la gana. Y usted puede ser influenciado como creyente, no poseído, porque el Espíritu de Dios es dueño suyo, pero sí influenciado en su mente. Y la cosa es, cuando usted se volvió cristiano, ¿por qué siguió luchando con resentimiento? ¿Por qué siguió luchando con depresión? Si usted es cristiano, usted habla lengua. ¿Y por qué sigue con los mismos problemas? Por lo mismo, porque hay un espíritu invisible que estamos lidiando todos los días. El segundo mito: los demonios pueden saltar a nosotros. Ese es otro mito. Y el mito es este: no, si yo le echo fuera, me va a saltar a mí. Pregunta: si usted no tiene una relación con Cristo, si usted no conoce a Cristo y usted echa fuera un demonio, le va a saltar. Pero si usted es cristiano y usted está viviendo una vida correcta delante de Dios, usted tiene autoridad sobre los demonios. Usted puede ordenarle a esos demonios. Digan amén esa palabra. No le van a saltar, porque ese es otro mito. El tercer mito es la ignorancia. Y la ignorancia acerca de los demonios. No, porque cuando se habla de liberación se exalta al diablo. Al contrario, cuando usted ve un choque, cuando usted ve una persona siendo liberada, ese es un choque de reinos. Y al final, cuando la persona es liberada, muestra que el reino de Dios es más poderoso que el reino de la tierra. ¿Le dan un aplauso más grande? Entonces hay una ignorancia en el pueblo. No, porque yo no puedo tocar eso, porque no me atrevo. No, usted es cristiano. Y si usted es cristiano, tiene una relación con Dios, usted tiene el nombre de Jesús. Lo tercero, el miedo al diablo y a sus demonios. Hay gente que le tiene miedo al diablo. La profeta Glenda me narra 3 veces el diablo mismo ha venido a visitarla. Y la última vez que vino le dijo: tú siempre me destruyes mis planes. Y dice ella, ¿cómo el diablo le tiene miedo a una viejita flaca? Porque es una mujer que sabe su autoridad en Cristo. Y el síndrome de Belcebú es otro mito. ¿Cuál es el síndrome de Belcebú? Le decían a Jesús: tú echas fuera demonios por el espíritu de Belcebú, que es el príncipe de las moscas. Pero dijo Cristo: el demonio no está dividido. El diablo no echa fuera demonios. La única razón, si un demonio se te va, que no eres cristiano, y le pides al diablo que te haga algo, te va a sacar uno, pero te va a meter 7. Hay una señora vecina que le dijo que le trajera a su hijo de Cuba, y le trajo al hijo. Pero cuando llegó el hijo, al año se le murió el hijo. O sea, el diablo te la cobra, te la da, pero te cobra. Entonces, el príncipe de Belcebú es acreditar al diablo cosas que el Espíritu de Dios hace. Cuidado con decir que la liberación se hace por demonios. La liberación se hace por el dedo del Espíritu Santo, por el Espíritu Santo y por el nombre de Jesucristo. Entonces, vamos otra vez ya de regreso a donde estamos allá. Entonces, la liberación es la expulsión de demonios. Y hay 3 niveles de esa guerra que tenemos todos los días. Aquí no hay tregua. Estábamos hablando con profeta Saraí y decía: oye, pero esto no para. Pero es que no para, es una guerra. La primera es en el aire. En el aire tiene que ver con espíritus que están en el aire, demonios, de espíritus malos que están sobre el aire y están influenciando o presionando la gente. ¿Y cómo usted lo sabe qué espíritu está? Por la manera que viven. Cómo piensan, cómo viven, su conducta. Usted se va a Hollywood, toda la gente se divorcia. Y aquí en Miami, el hombre fuerte de Miami, un espíritu de brujería, fuertísimo. Entonces usted ve la gente buscando el misticismo. buscando cosas, buscando al adivino para que le diga el futuro, buscando brujería, santería, hechicería. Y hay muchos cristianos que todavía están buscando y leyendo el horóscopo. Eso es malo, eso es pecado. Entonces, la guerra en el aire, la segunda guerra es en la mente. Ay, Dios mío, esta guerra en la mente es feroz. Todos los días usted se levanta y los pensamientos vienen. ¿Y qué tipo de pensamiento? Los espíritus demoníacos atormentan y están asignados para atormentar al pueblo de Dios. Y hay tres espíritus que son los que más atormentan. Primero, el miedo. La Biblia dice que el que teme lleva consigo tormento. Porque en el tormento el diablo te hace ver cosas que no existen. El diablo te ve con cáncer. El diablo te manda imaginaciones. Te manda cosas en tu mente que no existen. El miedo es la proyección de la imagen de Dios distorsionada. Ve tus hijos teniendo un accidente. Ve tus hijos en droga. Ve tus hijos enfermos. Así es el miedo. Y es un tormento. Porque el miedo no se cumple hasta que lo crees. Pero yo tengo miedo a perderlo todo. Si lo crees, lo vas a perder todo. Porque lo que usted teme, eso le viene. Hoy usted tiene que pararse y decir: ato todo espíritu de miedo. Levántalo, hazlo. Porque el miedo es un tormento. ¡Qué tormento, Dios mío! Y es una guerra. Te levantas en la mañana y la noticia y las imágenes. Tu hijo llega tarde y no ha llegado. Y el tormento. Fuiste al doctor y el doctor te dice: ve una mancha. Y el tormento. Esto es cáncer. Que se vas a quedar solo. Tu marido se queda solo, etcétera. Tu mujer y se va a ir. Y el tormento, el miedo. El segundo espíritu que atormenta es la culpabilidad. Le ministré a una muchachita en no sé en qué lugar, no me recuerdo tantas veces que he estado, que había tenido 3 abortos. Y me dijo: apóstol, estoy consumida de culpabilidad. Consume, no puedo dormir. Hice un aborto. La culpabilidad la mataba. Gracias a Dios, en aquel momento Dios la hizo libre. Entonces ese espíritu te atormenta. Cosas que pasaste. El diablo te hizo saber que la culpa del divorcio de tus padres fue eres tú. Y usa la culpabilidad para culparte, para culparte. Es un tormento. Y la tercera, el tercer espíritu que atormenta la mente, esa es una guerra todos los días, tiene que ver con la duda. La persona que duda tiene una clase de tormento arriba. Porque esta duda dice: tú no vas a poder hacerlo. Tú te vas a enfermar. Dios no va a cumplir lo que te dijo. Eso no es cierto. Eso es para los religiosos. Eso no se va a cumplir. Dios no va a restaurar tu matrimonio. Dios no va a restaurar tu vida. Tú no te vas a levantar en la vida. Y ese tormento continuo te atormenta. Hoy tienes que ponerle el freno. Dios te llamó con un propósito. Tú eres hombre y mujer de propósito. De propósito. Levanta tu mano y di: ato todo espíritu de culpabilidad, de duda, de incredulidad. Doubt, unbelief. Oh, se quedaba. Háchelo fuera. Tú vas a hacer lo que Dios dijo. El diablo no va a parar el llamado de Dios en tu vida. Tú serás lo que Dios diga que vas a hacer. Vas a ser un hombre, una mujer de Dios. No dudes tu identidad. Tú eres un hombre, tú eres una mujer. Y Dios te llamó para que sea más. El diablo no quiere. Toca al que está al lado y dile: amén, hermano. Esos espíritus atormentan. Hay una guerra. Usted se levanta la mano en la mañana y la noticia. Usted se levanta allá y la noticia. Es una guerra continua. Un borbandeo llevando cautivo. ¿Qué pasa? Cuando viene ese borbandeo en la mente, llevo cautivo todo pensamiento de duda, de mala conciencia, de culpabilidad, de miedo, de duda, de temor. Lo llevo cautivo a la obediencia de Cristo. Pelea. fight, fight, pelea. Toca al que está al lado y dile pelea. Tú no te vas a morir de cáncer. Tus hijos no van a estar en droga. Eso es mentira. Tu familia va a ser salva. Sea todo hombre mentiroso, pero Dios es veraz. Y lo que ha prometido lo va a cumplir. Él prometió salvación para toda tu casa. Dios lo va a cumplir. No dejes que la duda te coma. Tres cosas: la tierra y aquí en la tierra. Todos los días, una guerra. ¿Y dónde empieza? Aquí está la mente. Y ahí viene el miedo. Y ahí viene el temor. Tú no puedes hacer eso. Tú no vas a ir y para acá. So, ¿por qué tenemos una guerra espiritual? Porque si hay un diablo que ha sido derrotado. No. Cristo lo derrotó en la cruz. ¿Y por qué tenemos una guerra? Porque Jesucristo en la cruz le removió al diablo la autoridad. Pero no le removió el poder. Porque los dones son irrevocables. Y Dios, antes de Lucifer, ser Lucifer el diablo, lo creó y le dio poder. Pero sí la autoridad. Necesitamos la autoridad para usar el poder. Entonces el diablo le quitó lo que necesitaba. Cristo le quitó lo que necesitaba para usar el poder. Entonces Dios dijo, le quito la autoridad. Le removió, todo lo destronó. ¿Cuál es el estatus del diablo? Está derrotado, destronado, destruido. Está vencido. Cristo lo derrotó, lo destruyó. Ahora esto es importante. Ahora el diablo, como Adán le dio la autoridad. Y autoridad significa derecho legal para usar el poder. Es decir, si hay una persona que usa mi autoridad sin mi permiso, es brujo. Porque autoridad sin usar el poder, sin una autoridad delegada, eso es lo que se llama brujería. Hay tres niveles de la brujería. Voy a entrar acá. En la Biblia, uno, y esto no se lo digo porque lo practiqué, sino porque está en la Biblia. Tres aspectos del poder del diablo, que el poder tiene. Entonces, él está buscando individuos que le den autoridad en su vida para él hacer lo que él quiere. Tu desobediencia le da la autoridad al diablo. Tu obediencia le quita la autoridad al diablo. Camina en desobediencia y le das la autoridad para que luce el poder, para sanarte, para liberarte, para hacer cosas contra ti. Entonces, el poder no se puede usar sin que haya una autoridad. Adán se lo entregó cuando pecó. Y Cristo vino y con su muerte lo destruyó y le quitó la autoridad. Toda autoridad se me ha sido dada en los cielos y en la tierra. Y ahora dijo, y yo les doy esa autoridad a ustedes. Ustedes pueden echar fuera demonios. Yo les doy esa autoridad. ¡Oh, aleluya! Dile a que está al lado, amén, hermano. Entonces tiene esa autoridad. Y ahora el diablo está buscando y dice, ok, vamos a ver cómo me da autoridad en su finanza. No diezma, no ofrenda. Pues aquí uso mi poder para destruirlo. Entonces, los tres niveles de ese poder que el diablo tiene, que Dios no se lo quitó, lo que le quitó es la autoridad. Entonces, ¿por qué un diablo derrotado todavía tenemos que estarlo peleando? Y Dios dice, someteos a Dios, resistid al diablo y él huirá de vosotros. No ignoren sus maquinaciones. Y nos manda siempre porque hay una lucha. Y al final nos dice, entonces viene esa autoridad y él está buscando. ¿Quién desobedece? Le da la autoridad. En otras palabras, tu desobediencia es el acceso para que el diablo use su poder y le das la autoridad para que te ataque. Entonces, aquí viene ahora. Entonces Cristo se la quita y al Cristo quitársela, se queda con poder. Y ese poder del diablo, tiene tres niveles. Primero, tiene el nivel de la brujería. Ese es un poder demoníaco satánico, que es el que usan los santeros, los hechiceros. No, pero es que magia blanca no existe. Magia negra, magia blanca, ese es un poder satánico. Y la brujería se define así. Brujería satánica es el intento de querer controlar a otras personas y hacer lo que nosotros queremos, no por el Espíritu Santo, sino por el espíritu demoníaco. Esa es la primera, la brujería. Pero alguien dice, sí, pero eso es allá con los santeros, allá de Cuba, allá de Haití. No, hay también brujería en la iglesia. ¿Cómo vemos la brujería? El pastor queriendo hacer que las ovejas hagan lo que él quiere. Una cosa es que yo le enseñe lo que Dios quiere que usted haga, que le enseñe la palabra, pero no lo que yo quiero. Ay, Dios me dice que usted me va a dar $20,000, hermanito, y no me cambie el YouTube y piensa después que yo hice eso. Lo hice para un ejemplo, para controlar la gente, para dominar la gente. Y vienen las amenazas: si tú te vas de mi iglesia, te vas a morir. Ahí viene el control. Queremos que haga lo que nosotros queremos. El intento de controlar, eso está en todo ser humano. El deseo de manipular, de controlar. Y en la iglesia, allá afuera es un poder satánico. En la iglesia son las oraciones almáticas. ¿Cuáles son las oraciones almáticas? Allá en la brujería del mundo dice esto: yo quiero a esa muchacha y voy a pedirle al diablo, a sí mismo ahora, dice, para que le ponga amor por mí. La brujería trabaja con dos maneras: con hechizos y con maldiciones. Y dice, le vamos a echar esto a esta persona para que se enamore de mí. Están tratando de hacer lo que ellos quieren que sea para controlarla. Y en la iglesia no es así. En la iglesia hacemos oraciones de manipulación. Señor, esa mujer no le conviene. Toca al que está al lado, por favor. Quieren controlar al pastor. Y siempre hay dos viejas brujas en la iglesia, decidiendo con quién se casa quién. ¿Con quién se casa? Brujería en la iglesia. La mujer tratando de controlar al marido y no le da sexo porque no hace lo que yo quiero. Brujería en la iglesia. Arrepiéntase. Tratando de hacer oraciones almáticas para controlar y hacer que la gente haga lo que nosotros queremos. Dios está viendo eso. Las oraciones al Señor, Señor, Señor, cámbialo, cámbialo al apóstol, cámbialo. No me gusta su carácter. Manipuladora, controladora y bruja. Dios me va a cambiar a mí. Dios va a lidiar conmigo. Pero que ora protección, ora por cosas que Dios quiere, cumpla el propósito en él. Dale gracia, dale favor. Ora lo mismo por tu marido, ora lo mismo por tu esposo. ¿Qué en la iglesia hay? Hechizos. Usted ve una mujer influenciada por el espíritu de Jezabel y tiene una clase de hechizos. ¿Cuáles son los hechizos? Esos que hace el diablo afuera, pero en la iglesia adentro. Un hechizo del espíritu jezabélico en una mujer es la autolástima. Pobre de mí, nadie me quiere. Porque quieres controlar a tu marido. La brujería allá afuera, eso es otro tópico. La segunda es la adivinación. La adivinación es lo que se llama el leer, el fortune teller. ¿Cómo se dice? Fortune telling. Y en la iglesia hay gente todavía tirando el tarot. Tengo una palabra para ti. Y se ponen muy espirituales. Sanda rama, sanda rama, rama, rama. Tengo una palabra para ti. Esa persona que está a tu lado no te conviene. Manipuladores con profecía manipulando gente. No reciba profecía manipuladora. Si yo como su pastor no le enseño eso, que las profecías, las profecías es para edificar, para exhortar, para animar. Para eso es la profecía, no para controlar y manipular gente. Ah, el Señor me habló Y el Señor me dijo, y usan el Señor, brujo. Tres, brujería, adivinación, y la tercera, hechicería. Y toda la práctica de hechicería tiene que ver con drogas y adicciones. Toda persona que practica la hechicería es una rama. Eso se llama la palabra farmaquía, que viene de farmacia.
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11: ¿Qué tal, querido amigo o amiga del programa Cruzada con Luis Palau? Mi nombre es Jorge Escopazo y quiero darle la más cordial bienvenida a este nuestro punto de encuentro en la radio que hemos denominado Cruzada con Luis Palau, aquí donde estudiamos juntos diariamente la Biblia, la Palabra de Dios, de la mano como siempre de Luis Palau, quien en este día nos estará compartiendo la segunda parte del mensaje titulado La Sangre de Jesucristo. Como siempre, le recomiendo que tome su Biblia para seguir la lectura y aprovechar mejor el tiempo que pasamos juntos.
12: Si usted estuvo con nosotros en el día de ayer en este programa, se dio cuenta que comenzamos con un tema intrigante, algo novedoso y para muchas personas muy difícil de comprender. En un sentido, para todos nosotros es difícil de comprender, pero porque hemos aprendido a creerlo, hemos también aprendido a experimentar lo hermoso de esta verdad. Estábamos hablando ayer y hoy continuamos acerca de una frase que se encuentra repetidamente en la Biblia y es la siguiente: la sangre de Jesucristo. Decíamos que es un tema misterioso, pero que nos habla de la propia vida de Jesús. Decíamos que la sangre de Cristo es símbolo de la obra total y perfecta que Cristo hizo en la cruz a favor de toda la humanidad. Y decíamos que la sangre de Cristo, por lo tanto, fue derramada en la cruz del Calvario. Esa es la sangre a la cual se refiere la Biblia cuando nos habla de la sangre de Jesucristo, el Hijo de Dios. En primer lugar, dijimos ayer que por fe en su sangre recibimos perdón de todos nuestros pecados y limpieza moral. ¿Usted, amable oyente, ya ha experimentado ese perdón y esa limpieza? Espero que sí. Si no lo ha experimentado, usted puede experimentarlo hoy mismo, ahora mismo, aún antes de concluir este programa. Pero hoy seguimos y decimos en segundo lugar que por fe en la sangre de Jesucristo, el Hijo de Dios, tenemos lo que la Biblia llama redención. Ahora, no se apresure, no se vaya, le voy a explicar lo que quiere decir redención. Redención es una palabra que viene del antiguo hebreo y que quiere decir libertad o liberación, el concepto, no la palabra. Por ejemplo, en el libro de Efesios, capítulo 1, leemos lo siguiente: en quien tenemos redención por su sangre, el perdón de pecados. Redención. ¿Qué quiere decir redención? Bueno, la palabra redención en sí es del griego, y en el Nuevo Testamento se usan tres palabras que vienen de la misma raíz. Se las voy a decir y luego se las explico. Primero, la palabra agorazo. Segundo, la palabra exagorazo. Y tercero, la palabra lutroo. Ahora se las voy a explicar. Primero, cuando la Biblia habla de la redención por la sangre de Cristo y usa la palabra agorazo, esa palabra es una figura del antiguo tiempo cuando se compraban y vendían esclavos. Usted sabe que en el tiempo del Imperio Romano, el tiempo en que el cristianismo surgió a la historia en forma visible, después de la ascensión de Jesús al cielo, la esclavitud era una costumbre común, y que se vendían y compraban esclavos en un mercado de la misma manera que uno va y compra tomates o verduras o café o azúcar o leche o lo que sea en un mercado moderno. Pues bien, la palabra agorazo quiere decir comprar en el mercado. La figura es esta: nosotros los seres humanos somos esclavos en el mercado del pecado, de Satanás y del mundo. Todo ser humano nace esclavizado al pecado. En ese mercado del pecado apareció Jesús, hecho semejante a los esclavos, pero no siendo él esclavo porque era libre de pecado. Él vino y compró a todo aquel que en él cree, lo compró en el mercado. La segunda palabra, la palabra exagorazo, quiere decir sacar del mercado, sacar del mercado. Usted puede imaginarse a un esclavo que viene un señor para comprarlo porque le pareció que tenía buenos músculos o que era un individuo llamativo para su servicio. Va al mercado de los esclavos y lo compra en el mercado. Luego de pagar la suma para redimirlo, para sacarlo, lo saca del mercado. Esa es la palabra exagorazo, que quiere decir redimir sacando del mercado. Pero hay una tercera y hermosa palabra en el Nuevo Testamento que nos explica lo que quiere decir ser redimido por la sangre de Cristo. ¿Y sabe cuál es? Es la palabra lutroo. La palabra lutroo quiere decir libertar. Ahí tenemos el triple proceso de lo que hizo Cristo por nosotros en la cruz, de lo que Él pagó con su sangre en la cruz. Primero, vino al mercado del pecado de la esclavitud humana y nos compró. Con la sangre de la cruz nos compró a nosotros del mercado del mundo. Luego, en segundo lugar, después de habernos comprado con su sangre, nos sacó del mundo. O sea que nos redimió. Redimir quiere decir sacar. Y luego, en tercer lugar, no solo nos sacó del mundo, sino que nos dio la libertad. Gracias a Dios, gracias a Dios. Amable oyente, ese es el precioso significado de la palabra redención, que nosotros podemos obtener por fe en la sangre de Jesús. Y ahora, para repasar y hacerle la aplicación, seamos honestos. Todo esto es muy misterioso, ¿no es cierto? Muy extraño, muy misterioso, hasta cierto punto muy difícil de explicar, pero así es. Cristo nos liberta, nos redime, nos compra, nos saca, nos da la libertad. Y amable oyente, usted me dice, bueno, pero señor Palau, yo personalmente todavía no estoy experimentando esa clase de libertad. Pues la puede experimentar. Usted me dice, sí, pero señor Palau, yo hace años que he confiado en Cristo. Usted me dice, como me han dicho tantos a través del continente, yo creo en Cristo, yo lo he recibido como mi Salvador, pero resulta que yo no experimento esa libertad, esa alegría, esa espontaneidad que usted dice que Cristo da y que la Biblia parece que promete. Si usted no la conoce, amable oyente, sea cristiano o no, le voy a explicar cuál es el secreto. Lo que Cristo hizo en la cruz con su sangre nos ofrece la redención, sacarnos del mercado del pecado y darnos la libertad. Pero lo que Él compró en la cruz hace 2000 años tiene que hacerse concreta realidad en su corazón. Me explico. Lo que Cristo pagó en la cruz, aquel precio tremendo para libertarnos a usted y a mí, su propia sangre, tiene que hacerse concreto en la vida suya allí donde usted se encuentra y yo, para mí, aquí donde yo estoy. Yo descubrí, varios años después de creer en Cristo, descubrí que Cristo, el que murió en la cruz, vivía. Y no solo vivía, sino que había venido a vivir a mi corazón, porque yo lo había recibido por la fe. Pues bien, esa sangre que Él derramó preparó el camino para que Él pudiese entrar al corazón de un pecador que se llama Luis Palau, de un pecador como usted. Ahora, cuando Cristo entra, comienza su labor de liberación. O sea que la redención la compró con su sangre en la cruz. La redención se hace efectiva en la vida mía y suya. Cuando Cristo entra, usted y yo le permitimos a Él que nos controle, que nos maneje, que nos dirija, y entonces nos empieza a libertar. Sí, querido amigo oyente, para usted hay libertad, porque en la sangre de Cristo hay redención, y porque el Cristo que dio su sangre vive en su corazón. Ahora, en este momento, dele las gracias a Jesús, que Él, misteriosa pero realmente, vive en su corazón, y que Él lo va a libertar a usted hoy y mañana y pasado de las cadenas del pecado.
11: 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En el segmento de la música hoy nos acompaña la agrupación Rojo con la canción

0: Lamentablemente nuestro tiempo se terminó, pero si el Señor lo permite, nos vamos a estar reencontrando en una próxima presentación. Mi nombre es Jorge Escopazo. Fue un placer acompañarle en este día. Que Dios le bendiga ricamente.
1: Amigos oyentes, muchas gracias por su fina sintonía al programa de este día. Les estaremos esperando muy pronto para el próximo programa Cruzada con Luis Palau. Hasta entonces, recuerden las palabras de nuestro Señor Jesús. Felices los de corazón limpio, pues ellos verán a Dios.
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3: 8:42.
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1: El segundo libro de Samuel, capítulo 19.
2: Pronto le llegó a Joab la noticia de que el rey estaba llorando y haciendo duelo por Absalón. A medida que el pueblo se enteraba del profundo dolor del rey por su hijo, la alegría por la victoria se tornaba en profunda tristeza. Ese día todos regresaron sigilosamente a la ciudad, como si estuvieran avergonzados y hubieran desertado de la batalla. El rey se cubrió el rostro con las manos y seguía llorando.
3: Absalón, hijo mío. Oh, Absalón, hijo mío. Hijo mío.
2: Entonces Joab fue a la habitación del rey y le dijo:
4: hoy salvamos su vida y la de sus hijos e hijas, sus esposas y concubinas. Sin embargo, al actuar de esa forma hace que nos sintamos avergonzados de nosotros mismos. Parece que usted ama a los que lo odian y odia a los que lo aman. Hoy nos ha dejado muy en claro que sus comandantes y sus tropas no significan nada para usted. Pareciera que si Absalón hubiera vivido y todos nosotros estuviéramos muertos, estaría contento. Ahora salga y felicite a sus tropas, porque si no lo hace, le juro por el Señor que ni uno solo de ellos permanecerá aquí esta noche. Entonces quedará peor que antes.
2: Así que el rey salió y tomó su lugar a las puertas de la ciudad, y a medida que se corría la voz por la ciudad de que él estaba allí, todos iban a él. Mientras tanto, los israelitas que habían apoyado a Absalón huyeron a sus casas. Y por todas las tribus de Israel había mucha discusión y disputa. La gente decía:
5: el rey nos rescató de nuestros enemigos y nos salvó de los filisteos, pero Absalón lo echó del país.
6: Ahora Absalón, a quien ungimos para que nos gobernara, está muerto.
7: ¿Por qué no pedirle a David que regrese y sea nuestro rey otra vez?
2: Entonces el rey David envió a los sacerdotes Sadoc y Abiatar para que les dijeran a los ancianos de Judá:
8: ¿por qué son ustedes los últimos en dar la bienvenida al rey en su regreso al palacio? Pues he oído que todo Israel está listo. Ustedes son mis parientes, mi propia tribu, mi misma sangre. ¿Por qué son los últimos en dar la bienvenida al rey?
2: Además, David les pidió que le dijeran a Amasa:
8: como eres de mi misma sangre, al igual que Joab, que Dios me castigue y aún me mate si no te nombro comandante de mi ejército en su lugar.
2: Así que Amasa convenció a todos los hombres de Judá y ellos respondieron unánimemente y le mandaron a decir al rey:
9: regrese a nosotros.
10: Regrese a nosotros.
9: Y traiga de vuelta a todos los que lo acompañan.
10: A todos los que lo acompañan.
2: Así que el rey emprendió su regreso a Jerusalén. Cuando llegó al río Jordán, la gente de Judá fue hasta Gilgal para encontrarse con él y escoltarlo hasta el otro lado del río. Simei, hijo de Gera, el hombre de Baurim de Benjamín, se apresuró a cruzar junto con los hombres de Judá para darle la bienvenida al rey David. Otros 1,000 hombres de la tribu de Benjamín estaban con él, entre ellos Siba, el sirviente principal de la casa de Saúl, los 15 hijos de Siba y sus 20 sirvientes. Bajaron corriendo hasta llegar al Jordán para recibir al rey.

0: cosa que su siervo hizo cuando usted dejó Jerusalén. Que el rey lo borre de su mente. Estoy consciente de cuánto he pecado. Es por eso que he venido aquí este día, siendo el primero en todo Israel en recibir a mi señor el rey.
1: Entonces Abisaí, hijo de Sarbia, dijo:
2: Simei debe morir, porque maldijo al rey ungido por el Señor.
3: ¿Quién les pidió su opinión a ustedes, hijos de Sarbia? ¿Por qué hoy se han convertido en mis adversarios? Este no es un día de ejecución, pues hoy he vuelto a ser el rey de Israel.
1: Entonces, volviéndose a Simei, David juró:
3: se te perdonará la vida.
1: Ahora bien, Mefiboset, el nieto de Saúl, descendió de Jerusalén para encontrarse con el rey. No había cuidado sus pies, cortado su barba ni lavado su ropa desde el día en que el rey dejó Jerusalén.
3: ¿Por qué no viniste conmigo, Mefiboset?
1: Mefiboset contestó:
0: mi señor el rey, mi siervo Siba me engañó. Le dije: ensilla mi burro para que pueda ir con el rey. Pues como usted sabe, soy lisiado. Siba me calumnió cuando dijo que me negué a venir. Pero sé que mi señor el rey es como un ángel de Dios. Así que haga como mejor le parezca. Todos mis parientes y yo solo podíamos esperar la muerte de su parte, mi señor. Pero en cambio me honró al permitirme comer a su propia mesa. ¿Qué más puedo pedir?
3: Ya dijiste suficiente. He decidido que tú y Siba se dividan tu tierra en partes iguales.
0: Désela toda a él. Estoy satisfecho con que haya vuelto a salvo, mi señor el rey.
1: Barzilai de Galaad había descendido de Rogelim para escoltar al rey a cruzar el Jordán. Era muy anciano. Tenía 80 años de edad y muy rico. Él fue quien proveyó el alimento para el rey durante el tiempo que pasó en Mahanaim.
3: Cruza el río conmigo y quédate a vivir en Jerusalén, y allí me haré cargo de ti.
4: No, soy demasiado viejo para ir con el rey a Jerusalén. Ahora tengo 80 años de edad y ya no puedo disfrutar de nada. La comida y el vino ya no tienen sabor. Tampoco puedo oír las voces de los cantantes. Sería nada más una carga para mi señor el rey. Tan solo cruzar el río Jordán con el rey es todo el honor que necesito. Después déjeme regresar para que muera en mi ciudad, donde están enterrados mi padre y mi madre. Pero aquí está su siervo, mi hijo Kimam. Permítale que él vaya con mi señor, el rey, y que reciba lo que usted quiera darle.
3: Muy bien. Kimam irá conmigo y lo ayudaré en cualquier forma que tú quieras. Haré por ti cualquier cosa que desees.
1: Luego toda la gente cruzó el Jordán junto con el rey. Después que David lo hubo bendecido y besado, Barzilai regresó a su propia casa. El rey cruzó el Jordán hacia Gilgal y llevó a Kimán con él. Todas las tropas de Judá y la mitad de las de Israel escoltaron al rey en su camino. Pero todos los hombres de Israel se quejaron con el rey.
5: Los hombres de Judá se adueñaron del rey.
6: Se adueñaron del rey y no nos dieron el honor de ayudarlo a usted, ni a los de su casa, ni a sus hombres a cruzar el Jordán.
1: Los hombres de Judá respondieron:
7: el rey es un pariente cercano. ¿Por qué tienen que enojarse por eso?
8: No hemos tocado la comida del rey, ni hemos recibido algún favor especial.
5: Pero hay diez tribus en Israel.
6: De modo que tenemos 10 veces más derechos sobre el rey que ustedes.
5: ¿Qué derecho tienen de tratarnos con tanto desprecio?
9: ¿Acaso no fuimos nosotros los primeros en hablar de traerlo de regreso para que fuera de nuevo nuestro rey?

0: La discusión continuó entre unos y otros, y los hombres de Judá hablaron con más dureza que los de Israel.
1: Bendito sea el nombre del Señor. Capítulo 19 del segundo libro de Samuel. Hemos escuchado este capítulo, amados del Señor. Ha muerto Absalón, la rebelión ha sido derrotada, pero el rey David está de luto, lamentando de manera profunda y manifestando de forma muy dolorosa la pérdida de su hijo. Sea alabado y bendito el nombre del Señor. Dice la palabra del Señor de esta manera: se informó a Joab, he aquí que el rey llora y hace duelo por Absalón. Aquel día la victoria se convirtió en duelo para todo el pueblo, porque aquel día el pueblo había oído decir: el rey siente dolor por su hijo. Aquel día el pueblo entró en la ciudad a escondidas, como suelen entrar avergonzados los que han huido de la batalla. El rey cubrió su cara y clamó en alta voz: hijo mío Absalón, Absalón, hijo mío, hijo mío. Y decíamos, amados y amadas del Señor, en el programa anterior, ¿va a respetar el pueblo el duelo del rey, o le van a pedir que selle su dolor y se ponga la corona de rey? Pues precisamente eso es lo que va a suceder. Dice la palabra que Joab entró en la casa del rey y le dijo: hoy has avergonzado la cara de todos los servidores que hoy han librado tu vida y la vida de tus hijos y de tus hijas, la vida de tus mujeres y la vida de tus concubinas, pues amas a los que te aborrecen y aborrece a los que te aman. Porque has revelado que a ti nada te importan los oficiales ni tus servidores. Ciertamente ahora sé que si Absalón viviera, aunque todos nosotros estuviéramos muertos, entonces estarías contento. Qué dura la actitud de Joab delante de su rey. Qué dura la actitud. Le dice: bueno, para usted, rey, es más importante Absalón que cualquiera de nosotros y que todo el resto de su familia. Usted ama a los que lo aborrecen y usted tiene una actitud desagradecida hacia los que le aman. No era así. Y mucho menos Joab, que era el que había dado muerte a Absalón y le había provocado a David ese dolor. Y había convertido aquella victoria en una de las más dolorosas que el rey David había tenido en todo, en toda su vida, en toda su carrera, desde que David tenía memoria. Pero le pone al rey en esa encrucijada. Joab pudo haber apresado a Absalón y entregárselo vivo a David para que David decidiera, o quizás no entregárselo, pero decirle al rey: hemos apresado a tu hijo está vivo, decide qué vas a hacer con él. Probablemente David hubiese mandado a ese muchacho al exilio, hubiese castigado a los que se rebelaron con él, pero no le habría dado muerte jamás. Pero era Joab el que había decidido, contrario a la petición de David: por amor a mí, tengan misericordia de mi hijo. Pero ahora llega y lo pone en una encrucijada y hace que David se sienta terriblemente mal, porque le dice: todos los que dieron tu vida y los que dieron su vida por ti, entonces no valen nada. Y todos los que pelearon por ti están escondidos y avergonzados. Amados y amadas del Señor, ¿y qué puede hacer David ante aquella reprimenda? Enterrar su dolor, no solo ante Joab, enterrar su dolor ante todo su pueblo. Y entonces dice la palabra que Joab le dijo al rey, y de manera muy enfática, ahora pues levántate, sal y habla bondadosamente a tus servidores, porque juro por el Señor que si no sales, ni un solo hombre quedará contigo esta noche, y esto será peor para ti que todos los males que te han sobrevenido desde tu juventud hasta ahora. La verdad es que está amenazando al rey. Le está diciendo, si tú no sales a darle tu apoyo moral a la gente, agradecerle a la gente que salvó el reino, yo te aseguro que mañana toda esta gente estará en contra tuya. ¿Quién iba a hacer eso? ¿Quién iba a provocar ese rechazo hacia el rey David? El mismo Joab. Él lo iba a provocar. Él lo iba a promover. ¿Por qué? Porque el que peor podía sentirse en esa situación era Joab, porque era el que había matado a Absalón. Pero el rey tiene que tomar una posición. Tiene que tomar una posición. ¿Qué posición va a tomar? Va a ser rey. Va a ser rey. Se va a poner la corona de rey. Y va a vivir su dolor en privado. Y dice la palabra que entonces el rey se levantó y se sentó a la puerta. Se anunció a todo el pueblo diciendo, he aquí el rey está sentado a la puerta de la ciudad. Y todo el pueblo se presentó ante el rey. Mientras tanto, los israelitas habían huido cada uno a su morada. Y sucedió que todo el pueblo contendía en todas las tribus de Israel diciendo, el reino ha librado de manos de nuestros enemigos y nos ha salvado de manos de los filisteos, pero ahora ha huido del país por causa de Absalón. Mire que no estaba fácil la situación, porque reconocían todas las victorias de David, pero decían, huyó frente a Absalón. Es que la gente no podía entender que él no estaba huyendo por miedo. Él huyó por proteger a la ciudad de que Absalón hiciera una masacre. Y además, ¿cómo pretendían que el padre se enfrentara a su propio hijo? Él hizo lo que tenía que hacer. David actuó de manera correcta. Huyó de Jerusalén para evitar que Absalón cometiera una masacre. Mandó a una persona de su confianza, Husai, a frustrar todo consejo de Ahitofel para que Absalón no lograra concretar sus planes. Creó una estrategia para él estar enterado de lo que Absalón hacía. Y luego mandó a su ejército organizado a enfrentar a Absalón. Y no dijo que no pelearan. No entregó el reino, no claudicó. Lo único que él pidió fue que respetaran la vida de su hijo, lo cual Joab no hizo. Y ahora Joab vuelve eso contra el rey David y le dice, o usted toma una actitud a favor de quienes lo defendieron, o usted pierde a la gente. Y David, ¿qué hace? Se presenta frente al pueblo y no puede presentar su dolor. No puede en ese momento presentarse como padre, tiene que presentarse como rey, ser amable con la gente, sonreírle a la gente, felicitarlos por la victoria. Mire si no era una situación difícil para David. Claro que había habido una victoria. Claro que el pueblo había sido librado. Claro que la nación estaba a salvo de alguien que hubiese sido probablemente un rey muy malvado. Pero eso cambiaba el dolor de aquel hombre. Eso cambiaba su corazón de padre. No lo cambiaba. Pero las personas sí lo juzgaban y decían, ¿por qué huyó ante Absalón? Seguramente esperaban que David desconociera a su hijo, maldijera a su hijo y se enfrentara a él como cualquier soldado. Y entonces dice la palabra que en el versículo 10, ¿verdad? Esta era la posición de la gente, que decían que él había huido ante Absalón. Sin embargo, decían, Absalón, a quien habíamos ungido rey sobre nosotros, ha muerto en la batalla. Ahora pues, ¿por qué guardan silencio con respecto a hacer volver al rey? Por su parte, el rey David mandó a decir a los sacerdotes Sadoc y Abiatar, hablen a los ancianos de Judá y díganle, ¿por qué serán ustedes los últimos en hacer volver al rey a su casa? Siendo que la palabra de todo Israel ha llegado al rey a su casa. Ustedes son mi hermano, hueso mío y carne mía. ¿Por qué pues serán los últimos en hacer volver al rey? Asimismo dirán a Amasa, no eres tú hueso mío y carne mía. Así me haga Dios y aún me añada, si no ha de ser jefe del ejército delante de mí, ahora en adelante en lugar de Absalón. Bueno, David pide a los sacerdotes, ¿verdad? El apoyo de los sacerdotes para que hablen con el pueblo. David les está diciendo, bueno, murió Absalón, me van a reconocer de nuevo a mí como rey. Y tomo una decisión. Precisamente una decisión que puede ser muy controversial. ¿Quién se ha levantado contra David? ¿Quién era el jefe del ejército de Absalón? Amasa. Y entonces David nombra a Amasa general de su ejército y le dice que se va a quedar al frente del ejército y destituye a Joab. ¿Tiene razón de destituir a Joab? Sí, tiene razón de destituir a Joab, porque podía haber tomado cualquier decisión, pero no desobedecer una orden del rey, algo que el rey había pedido, y lo había desobedecido dándole muerte a su propio hijo. Y entonces dice la palabra que así se ganó el corazón de todos los hombres de Judá, ¿verdad? David, como el de un solo hombre, y enviaron a decir al rey, vuelve tú a todos tus servidores. Es restituido David como rey, con el apoyo incluso de los que se habían levantado a favor de Absalón, y nombra a Amasa su general. O sea, el general rebelde ahora ha sido reconocido por David, ¿verdad? Que tal vez este hombre pensaba que iba a ser ejecutado. Y dice la palabra que entonces volvió el rey y llegó hasta el Jordán. Y los de Judá habían ido a Gilgal para recibir al rey y hacerlo cruzar el Jordán. También Simei, hijo de Gera, de Benjamín, ¿verdad?, que era de Bejurín, se dio prisa para ir con los hombres de Judá a recibir al rey David. Con él venían 1,000 hombres de Benjamín. Asimismo vino Siba, criado de la casa de Saúl, y con él sus 15 hijos y sus 20 siervos, los cuales se apresuraron a llegar al Jordán delante del rey. Siba, recuerda, el que le mintió a David para hacerse con los bienes de su amo, de Mefiboset. Y ahora tiene hasta 20 criados. ¿Por qué tiene hasta 20 criados? Bueno, porque ahora es un terrateniente. Ahora es un hombre poderoso. ¿Y quién es Simei? Bueno, recuerda usted, Simei es el que maldijo al rey cuando el rey iba en su huida. Y entonces dice la palabra, ¿verdad?, que esto, como el rey ganó, ¿verdad?, entonces quieren sumarse al cortejo de regreso del rey. Y dice la palabra que se apresuraron a llegar al Jordán delante del rey y cruzaron el vado para ayudar a pasar a la familia del rey y para hacer lo que a él le pareciera bien. Bueno, ahora que querían, ¿verdad?, quedar bien con el rey David, porque él volvía a ser el rey. Y entonces, ¿qué va a hacer David con estos dos personajes nefastos? Dice la palabra que entonces Simei, hijo de Gera, ¿verdad?, el que lo había maldecido, se postró ante él a ser el rey. Entonces, ¿qué va a hacer David con estos dos personajes nefastos? Palabra que entonces Simei, hijo de Gera, ¿verdad?, que había maldecido, se postró ante él.

cuando este iba a curar el jorro, dijo al rey: mi señor, no me impute iniquidad, ni acuerde mal sobre tu siervo en que mi señor el rey salió de Salem, que él no lo en su corazón, porque yo siervo conozco haber pecado, aquí que he ido primero de toda la casa José, para descender al encuentro del señor rey. Y entonces intervisa, hijo de Sabia, ¿verdad? Uno, este hermano de Juan. Y entonces dice David: esto no de morir sin media, que maldijo al hijo del sol. Y David respondió: ¿qué hay entre mí y ustedes de Sabia? Que hoy me están al contrario. Ustedes quieren empeorar las cosas. Llega Joab y lo va a decirse miserable, porque llorando por muerte de tu hijo, no festejar todo el ejército, festejar a todo el ejército a victoria. Y a David le dice: mate a él. Entonces David le dice: habrá de ir hoy alguno en Israel. No sé, no, que hoy soy rey sobre él. Es decir, mate a mi dito. Entonces rey dijo: Simei, no verás. Y el rey lo juró. Perdonó al hombre que lo maldijo. Recuerde que había dicho que su maldición se contan en bendición sobre vida. Y dice la palabra que él descubre que solamente hay Fibosa. También Fibosa, hijo de Saúl, dio al encuentro del rey. No había con su pie ni arreglado bigote ni lavado su ropa desde el día que el rey se pastía, envió en paz. Cuando vino a Jerusalén, cuando el rey le preguntó: Fibosa, ¿qué no viste conmigo? Él le dijo: oh, mi señor rey, mi hijo me engañó, su siervo sirva. Pues siervo había dicho: parezla, no montaré en qué e ir con el rey, porque tú eres ligado. Él calumnió tu siente, mi señor rey, pero mi señor es como de Dios, haz pues lo que te parezca. Que toda mi casa paterna no era sino de muerte ante mi señor rey, sin embargo, tú has puesto siervo entre los que comen a mesa. ¿Qué derecho tengo yo aún de clamar rey? Y él le dijo: quiera hablar más de asuntos. Yo he determinado que tú y se repartan la tierra. Y Mefibos dijo: rey, que él las retó porque el señor rey ha vuelto paz a su casa. David descubre que ya le ha medido, pero dio una palabra y palabra vinculante. Le dio legativas toda piedad de Mefibos. Él no revertir ese secreto. Pero ahora pronuncia un nuevo decreto y dice: la mitad de los pies que le pertenecen a Siba regresa a Mefibos. Que no teme vos, no necesito nada. Rey tan agresivo que ha ingresado con vida, que es a mi papá, ha vuelto, vuelto en paz a tu cara. Y entonces dice la palabra de Dios, que pronuncia un bendón real que estuvo al lado en un momento difícil. Tan Barcilí era la descendió Rogelí y cruzó Jordán con rey despedir de él en Jordán. Barcilí hoy anciano tenía 80 años. Se había sentado al rey cuando permaneció en Jaín porque era premurco. El rey dijo a Barlai, sacó, te sustentaré junto a mi Jerusalén. Se lleva este hombre anciano, se lo iba a palacio. Pero Barcilí dijo: ¿cuántos años me quedan de vida para suba con reyes de Alem? Tengo 80 años, ¿qué distingue entre los lo malo? ¿Podré saborear usía que coeva? ¿Podré saber oír de los hombres y de las que están? ¿Por qué ser a de siervo cargas para el señor rey? Esa es posición. ¿Por qué me dará el rey esta recompensa? Tu siervo pasa un poco allá de Dan con rey. Por favor, deja a tu siervo que va, que muere en mi ciudad. Le pide: oh, no me lleves contigo a Jerusalén. Déjame estar, que vuelva en mi ciudad junto al pulcro del padre y mi madre. Ve aquí, deja a tu siervo Han, que pase él con el señor rey. Por él te parezca bien. Entonces el rey dijo: hace quien conmigo, le por él lo que parezca. Todo lo que pida, yo le. Todo el pueblo cruzó Jordán. También hizo el rey Barzillai y bendijo. Y este es su casa. Lo bendijo porque este anciano había provisto a él provisiones en su momento de mayor necesidad. Y entonces el rey prosiguió Gal y Han fue él. A dos llamadas, Señor, termina este relato único.

0: palabra todo el pueblo de Judá, y la mitad del pueblo de él acompañaba al rey. He aquí que los hombres de Israel vinieron al rey y le preguntaron: ¿por qué raptaron nuestros hermanos, hombres de Judá, y han hecho usar el Jordán rey y su familia con todos los hombres de Israel? Los hombres de Judá respondieron a los hombres de Israel: rey, nuestro padre es cercano. Claro, recuerda que le era tribu de Judá. Pero ¿por qué se nos desportó? ¿Acaso hemos comido costa del rey o no ha dado ellos? Los hombres de Israel respondieron a Judá y dijeron: nos tenemos el rey partes. Derecho sobre David y usted, ¿qué pues no han tempo? ¿Acaso no hablamos nosotros primero de hacer ver a nuestro rey? Pero las palabras de los hombres de Judá son más duras que las palabras de los de Israel. Refiere a la retención. Pero en medio de todo esto, en medio de todo esto, todo quiere que David vuelva a Jerusalén. Grabado en el nombre del Señor.
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0: Dios no es preparacta, ni hijo de pre que se arrepienta. 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
1: 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Para taparse la boca a los que quieren hallarme. 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Que se comporta a pagar las deudas de un decido y se enre con un ser infiel. Perderá todo que te. A mejorudo es un insulto grave y se haga grito y en la madrugada. He ídolo se las a Biblia, libro de Proverbios, capítulo 26, versículos desde el 10 hasta el 12. Hola, amigos, soy Donny de Barrio y le doy una cosima vida a Promete Dios. Un abrazo fernal. Recostich para cada de usted. Gracias por darme esta sintonía. Gracias por contar a otras zonas. Cada esta, como en escuchar, qué día, qué hora. Gracias por escribirnos o darnos para contarnos cómo es que sus vidas están cambiando a raíz de escuchar estos programas. Y en todo lugar, gracias, gracias y gracias. Orar nosotros día, cuando el conver con papá Dios y le pido por nosotros y otras familias, de ese modo, muchísimas gracias. Seamos paso ya de hoy, gracias a Dios, nos está acostumbrar personas agradecidas, personas que son lingües sentido espíritu, han aprendido el idioma materno y el de hielo es la avanza actitud, aprendada gracias a Dios en circunstancias, siempre sencilla, gracias, gracias y agradarlo, no de esas zonas que le fastidian la vida a los demás, porque solamente expresan queja, crítica y queja. No saben hacer cosas. Qué horrible, ¿verdad? Comencemos hoy, disimuladamente, a proferir palabras de alabanza, a proferir palabras de gratitud al Señor. En esta ocasión, vamos a darle gracias a papá Dios porque sana alma sedita. Antes que vi con un sentimiento de satisfacción tan profundo que no lo puedo llenar con dinero, ni con poder, ni con fama, ni prestigio, ni con Dios, ni con la vida social muy alta. En fin, es gente que tiene un gran vacío interior. El famoso físico matemático Aspasel, a quien se le conoce como el padre de las computadoras, dice todos los humanos en su interior un vacío en forma de dos que solo puede ser llenado por mismo. Sí, ¿cuál es ese cimiento de instrucción cuando sentimos tan incompletos en este mundo? Es porque nos está faltando Dios. Damos gracias a papá Dios por él. Papitos, gracias por saciar el ardiente. Gracias por dar.

Arsenuo, se sentido de estar completo. Sin ti, el humano era vio incompleto. Pero cuando es tu señor a morar en el interior de un ser humano, ese ser humano se siente completo, se siente satisfecho. Gracias por acabar por calmar definitivamente la sed de los seres humanos del espiritual. A la versa mariana en el resto de la Biblia en San, decías que tomaba agua del pozo, volvía a tener, pero que ofrecía un agua, calmaba sed para siempre. Esta mujer pensaba un agua, tú hablabas un agua ritual. Si es or por esa agua, calma, no la sed. Gracias en el nombre de Jesús. Amén.

Dios usará a mente donde usted está ahora. Usted no tiene que hacer nada para que empiece a darlo. No tiene que estar escuchando otro programa de radio, echar otro CD, aprender de memoria otra chica, plantar semilla de talento, ni retir otro creer confesión. Ni siquiera debe la otra decía antes Dios empezar. Dios usa los más que quiera, necesita los más rebosantes. Vemos a través de la Biblia que Dios usó más personas de diferente condición para cumplir sus planes en la tierra. Primero Mateo, un empleado externo que va a ser una. En segundo lugar Gedeón, un obrero que quiere ser un valiente líder. En tercer lugar, un plan que se convierte en Israel. En cuarto lugar, la ama de casa que llegó a ser jueza. En quinto, Moisés, tartamudo que se convirtió en liador. En sexto lugar, Jeremías, un que habló sobre la palabra del Señor. En séptimo lugar, Aarón, un sirviente que quiere ser vocero. En octavo lugar, Demo, un feo que se convirtió en tórdela. En noveno lugar, un joven pastor que quiere ser rey. En lugar, Oseas, un mato fracas que profesó para Israel. En décimo primer lugar, Josué como primistro. En décimo lugar, Esther, una buena que llegó a reina. En décimo tercer, Elías, hombre hogareño que se metió en poder profeta. En décimo lugar fue un siervo a ser contador. En décimo lugar, Santiago y Juan, pesca que se convirtieron en discípulos hijos de Cristo y fueron conocidos como hijos del. En décimo sexto lugar, Abraham, un nómada que ser el padre de muchas naciones. En décimo séptimo lugar, Pedro, tres líderes que tu iglesia en Jerusalén. En décimo lugar, Job, un refugiado que se convirtió en de las dos tribus de Israel. En décimo noveno lugar, Juan el Bautista, trotamú que llegó a ser el precursor de Jesús. Vigésimo lugar, María, una virgen descolida que dio a luz hijo de Dios. En mi primer lugar, Nehemías, un fabricopas que construyó el muro de Salem. En vigésimo segundo lugar, Sadr, Mesa y Abego, hebreos secreados que quedaron a ser grandes seres, nación Babilón. En décimo lugar, Ezequías, hijo de

0: Padre Itra se convirtió en un rey nombrado por los rectos de Dios. En 24 lugar, Elías, un hombre sabios y mundos, profetizó el nacimiento de hijos. 15 lugar, Pablo, perseguido, llegó a ser más gran visionero de la historia y ahora de dos tíos del Nuevo Testamento. Todo lo que Dios necesita usar de usted es usted en su autoridad.
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Hoy es día para que tú cheque por la fe, el banco de la fe. Ahí está tu cheque para el día para que cobrar por el banco de la fe. Te cheque de mal en dos a sonar, dueñate de él y cobro por la fe en el banco de la fe. No es cobrar en otro banco, porque no lo van a hacer y lo van a pagar con el banco de la fe. Y no así, delante de tu Dios es el dueño banco, el girador de ese, lo va a reconocer y va a pagar. Y haz la diligencia personalmente, pida a esa persona que haga la diligencia. Tú misma, ve a Pito Dios, reclama versión de cheque. Chequelo sacando de cheque banco de fe de Charles Spur. De serie que es de voces, de los que el de encuentra Biblia, Éxodo 11, versículo 7, que dice: pero con todos sus hijos de Israel, desde el hombre hasta bestia, ni un promover lengua, para que sepa Jehová, hace a los egipcios y los israelitas. ¿Qué? ¿Quién los pod sobre la de los pros? ¿Puede impedir que la de los puede impedir que un egipcio mente a un dedo de la manada de Israel? ¿Puede Dios a callar a los pros y a los que son tan entre los hombres, eso al carbero que está puerto infierno? Así es. Sigamos temor, nuestro vino. Si les temo ver lenguas, puede irles que muerdan. Podrán ver gran voto, pero no serán de alguno. Un placentera es luto. Cuán delitoso entre enemigos y ver que Dios pacifica. Como él, el foso de los leones, así permanecemos nosotros tranquilos al en medio de los que trate devoraos. Era el Señor en este, que su para Israel se cumpla en me cosa el ro. 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No obedece a mi voz, que con mala poderosa te obligue a echarse. 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

0: Lamba extra.
1: Correo. Vemos lo que ha traído el cartero para esta oportunidad. Hay un mensaje especial de parte de Dios para que eres muy especial, Señor. Por eso Él lo tiene espacio, justa y personas para el buscar el que guste en este. Y ahora tú puedas escuchar que el Señor dice. Mateo, capítulo 10, versículo 8 dice: cuando una persona los recibe a ustedes, también me recibe a mí. Y cuando una persona recibe a mí, también recibe a Dios, que es quien envió. Otro versículo 40 de Mateo 10: cuando una lo recibe a ustedes, también recibe a mí. Y cuando una persona me recibe a mí, también recibe a Dios, que es quien envió.

0: Escuche lo dice la Biblia.
1: Que hables con Brondán. ¿Qué le pensamos? A John de Lira y el Padre. Salmos 5:49. Hacemos una pausa. Ahora entramos a la segunda parte de Por Más de Dios desde Cebes.
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1: Aquí estamos arrancando con la segunda parte. Por esas de dos a través del sistema Telita Cebes. Recuerde irnos reo electo a mesa arroba celavoz.com. Mesas en plural, no mesas, sino mesas. Arroba celavoz.com.

Lane Sullivan de Tupelo, Mississippi, está en Asia. A mediados de la década de los 60, mi familia mudó al norte de Saskatchewan, plantar la iglesia. Fundador de iglesia, parte de apoyo financiado a misión local. Teoría de los es y a dificultad con los. Una semana de abril, cuando el suelo estaba calado y cubierto de nieve, nos habíamos quedado con solo cuantos dólares en eco. Una reacción mala a esa necesidad fue buscar nuestra propia solución. Sin embargo, ese en un ataque de fe, fui ante Dios y le que necesitábamos huevos, pan y leche, que yo decía en él. Tarde, vi a un hombre migueño taller de Ardes Bari con una agujera. Se quedó con otra, pero esta es de tera vida.

0: Acaba de llegar vía WhatsApp un mensaje de Dios para ti.
1: Jesús también les dijo: les aseguro que algunos de los que están aquí no morirán hasta que vean llegar el reino de Dios con poder. 6 días después,

Jesús llevó a Pedro, a Santiago y a Juan hasta un cerro alto para estar solos. Frente a ellos, Jesús se transformó. Su ropa se puso tan blanca y brillante como jamás aquí en la tierra podría blanquearse. Luego, los tres discípulos vieron aparecer al profeta Elías y a Moisés conversando con Jesús. Entonces Pedro le dijo a Jesús: «Maestro, qué bueno que estemos aquí. Vamos a hacer tres enramadas, una para ti, otra para Moisés y otra más para Elías». Los discípulos estaban muy asustados y Pedro se puso a hablar sin pensar en lo que decía. De pronto, bajó una nube y se detuvo sobre ellos. Desde la nube se oyó una voz que decía: «Este es mi hijo. Yo lo amo mucho. Ustedes deben obedecerlo». Enseguida, miraron a su alrededor y ya no había nadie con ellos. Solo estaba Jesús. Mientras bajaban del cerro, Jesús les ordenó que no le contaran a nadie lo que habían visto hasta que Él, el Hijo del Hombre, resucitara. Pedro, Santiago y Juan guardaron el secreto, pero se preguntaban qué significaba aquello de resucitar. Entonces le preguntaron: «¿Por qué dicen los maestros de la ley que el profeta Elías va a venir antes que el Mesías?» Jesús les respondió: «Eso es verdad. Elías viene primero a preparar todas las cosas. Aunque también es cierto que la Biblia dice que el Hijo del Hombre debe sufrir mucho y ser despreciado. Pero yo les aseguro que Elías ya vino, y muchos lo trataron muy mal. Así se anunciaba ya en la Biblia». La Biblia en Marcos capítulo 9, versículos desde el 1 hasta el 13.

0: Doni, toma por favor tu Biblia y compártenos una linda promesa de Dios para que la podamos reclamar en este día.
1: Juan capítulo 11, versículo 25 dice: A esto Jesús respondió: Yo soy el que da la vida, y el que hace que los muertos vuelvan a vivir. Quien pone su confianza en mí, aunque muera, vivirá. Así que esto debe tranquilizarte ya, y ya no más angustias o dudas. Algún día todos los seres humanos vamos a morir. ¿Quién se libra de la muerte? Nadie, a no ser que Jesucristo regrese ahora y se lleve a la gente que esté viva y que ha confiado en Él, ha nacido de nuevo por Él. Pero de resto, todos los seres humanos morimos, no nos libramos de la muerte. Pero morimos para pasar a una vida eterna con Jesús, porque hemos puesto nuestra confianza en el Señor. Así es que, deja de preocuparte ya. Deja esas angustias. ¿Qué va a pasar? ¿Y si me muero? ¿Y a dónde me iré? Oye esto. Yo soy el que da la vida, y el que hace que los muertos vuelvan a vivir. Quien pone su confianza en mí, aunque muera, vivirá. Aunque una persona se esté muriendo en este momento literalmente en la cama de un hospital, y aunque muera, y los médicos digan, lo lamentamos mucho, la persona murió, Dios tiene el poder para volverle a la vida y resucitarle, aunque algún día va a morir, por supuesto. Pero cuando muera, biológicamente, será porque estará viviendo con Cristo eternamente. Entonces, vamos a orar, y esa persona que está muerta o que se está muriendo en un hospital ahora, agonizando, enferma, Dios tiene el poder para levantar a esa persona. Escribe en un papel la fecha de hoy, la hora y el nombre de esa persona que está agonizando, porque Dios tiene el poder para levantarle. Papito Dios, estoy orando por esta persona que está agonizando en un hospital o en su casa o donde esté, está muriendo literalmente. Los médicos pueden certificar que hay muerte ya. Nada se puede hacer. Pero tú eres el Dios que contradice a los médicos, porque no te mueves en el mundo natural, sino sobrenatural. Y eso quiere decir que el mundo espiritual gobierna sobre este mundo físico, que aunque tiene leyes físicas, se someten a las leyes espirituales que están por encima de las leyes físicas que nosotros hemos aprendido en la escuela y en la universidad. Así es, papito Dios, que haz un milagro y levanta a esa persona para sorpresa de toda la comunidad médica, toda la comunidad científica, y para que tu nombre sea glorificado. Levanta a esa persona, Señor, en el nombre de Jesús. Amén. Espero que luego me mandes escaneados los documentos de cómo Dios hizo el milagro, certificados médicos que prueban que la persona está bien, que Dios le levantó, que no se murió finalmente, y hasta las fotos de la persona que Dios prácticamente ha resucitado. Escríbeme a promesas@cbclavoz.com.

0: Amigos, así llegó la parte final de Promesas de Dios por este día. Gracias por habernos acompañado. Por favor, cuando se levante de su cama, no ponga los pies en el suelo, sino las rodillas, para comenzar el día con oración. Es el deseo de Dios y el mío, el de Donizetti Barrios, que ustedes sean prosperados en todas las cosas y que tengan salud, así como prosperan sus almas.
1: Dios no es hombre para que mienta, ni hijo de hombre para que se arrepienta. 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
6: 10 de la noche, con 9 minutos.
7: También por allí nos pueden escuchar. De verdad, me siento muy feliz de poder estar aquí, agradecida con Papá Dios que nos renovó el contrato de vida y nos permite volvernos a encontrar un día más. Así que todo está listo, música, reflexiones, ustedes que han cumplido esta cita, esta es su servidora y el director y productor de este programa, la dulce presencia de nuestro Señor. Así que comenzamos musicalmente con De Luz y este tema que dice... De sol a sol, ellos dan la apertura musical.

de luz con este tema de sol a sol. Proverbios 11:25 dice, el que saciare, él también será saciado. Si considero cuidadosamente a otros, Dios me considerará, y de una manera u otra me recompensará. He de considerar a los pobres, y el Señor me considerará a mí. He de cuidar a los pequeñitos, y el Señor me tratará como su pequeñito. He de alimentar a su rebaño, y Él me alimentará a mí. He de regar su jardín, y Él convertirá mi alma en un jardín de riego. Esta es la propia promesa del Señor. A mí me corresponde cumplir la condición y luego esperar su cumplimiento. Podría preocuparme por mí hasta volverme mórbido. Podría vigilar mis propios sentimientos hasta no sentir nada. Y podría lamentar mi propia debilidad hasta quedarme demasiado débil para lamentarme. Sería mucho más conveniente para mí que me volviera abnegado y por amor a mi Señor Jesús, que comenzara a preocuparme por las almas de quienes me rodean. Mi tanque se está vaciando. No vienen lluvias frescas para rellenarlo. ¿Qué haré? Voy a quitarle el tapón y voy a dejar que su contenido salga para regar las plantas que se están marchitando a mi alrededor. ¿Qué veo? Mi cisterna pareciera llenarse conforme se vacía. Un manantial secreto está brotando. Mientras todo estaba estancado, el fresco manantial estaba sellado. Pero conforme mi reserva fluye hacia afuera para regar a otros, el Señor piensa en mí. En el cristianismo, como sabemos, es una manera de ser y de vivir. ¿Por qué nos llamamos cristianos? Porque seguimos a Cristo. ¿Y qué hizo Cristo? Entregarse, darlo todo, todo, todo. Dio hasta la última gota de su sangre. Él vino a servir, Él vino a dar. El Hijo de Dios, el Rey de Reyes, el más grande, nos dio el ejemplo de entrega. Todo lo que nosotros recibimos no es para guardarlo. Somos ovejas, pero ¿saben? Tengan cuidado, porque no hay cosa más peligrosa que las ovejas viejas en el Evangelio. Se vuelven lanudas, se vuelven pasivas, todo lo critican, no les gusta nada. Entonces, al estar tan gordas y lanudas, ni pasan ni dejan pasar, ni hacen ni dejan hacer. Por favor, es tiempo de que nos corten la lana para que estemos ligeras, para que podamos, como ovejas, caminar y escuchar la voz de nuestro pastor. Y la voz de nuestro pastor siempre nos llevará a que seamos canal de bendición para otros. Todo lo que has aprendido, todo lo que sabes, todo lo que has madurado, es para que lo des. ¡Qué linda esta reflexión! ¡Quita el tapón! Porque, ¿sabes? El agua estancada huele feo. Se pone como con lama. Coge un aspecto no fresco, sino turbio. Para que recibamos más del Señor, ese manantial de agua fresca, tenemos que vaciarnos para ser llenados nuevamente. Démosle a otros de lo que tenemos, y en todos los aspectos, materialmente, en compañía, en amor, en conocimiento, de todo lo que tú tienes, compártelo con los demás. Pildoritas y reflexiones para tu corazón, para tu alma, para tu espíritu. Y no olvides, somos ovejas. Pero no gordas, no lanudas, sino ovejas que siguen la voz de su pastor.

Soy una oveja, Santiago Benavides, somos ovejas. Tesoro escondido. Proverbios 2:4 dice, busca la inteligencia y el entendimiento como si fueran plata, como si fueran tesoros escondidos. Mi esposo y yo leemos de maneras diferentes. Como el inglés no es su idioma materno, suele leer lentamente, palabra por palabra. Yo muchas veces leo rápidamente como al pasar, pero él retiene más que yo. Con facilidad puede citar algo que leyó hace una semana, mientras que yo olvido lo que leí segundos después de quitar la mirada de la pantalla o el libro. Además, cuando leo la Biblia, me cuesta romper el hábito de leer superficialmente. Y no me pasa solo con las genealogías. Me veo tentada a pasar por alto pasajes conocidos, historias que escucho desde que era niña o un salmo que es parte de una canción familiar. Proverbios 2 nos alienta a esforzarnos por conocer mejor a Dios, cultivando un corazón atento. Cuando leemos la Biblia con detenimiento y nos dedicamos a memorizarla, absorbemos más sus verdades. A veces leer en voz alta nos ayuda a escuchar y entender mejor la sabiduría de Dios. Y cuando oramos con las palabras de la Escritura y le pedimos a Dios inteligencia y prudencia, disfrutamos de una conversación con el autor. Llegamos a conocer a Dios y su sabiduría cuando indagamos con todo el corazón y hallamos entendimiento cuando lo buscamos como si fuera un tesoro escondido. Lee la Biblia con cuidado y estúdiala con espíritu de oración. Pildoritas y reflexiones. Y vamos con este tema en la voz de Marcela Gándara, tu palabra.

0: la voz de Marcela Gándara compartiendo con nosotros aquí en Pildoritas y Reflexiones. Génesis 9:14 dice, y sucederá que cuando haga venir nubes sobre la tierra, se dejará ver entonces mi arco en las nubes. ¡Qué bello! Justo ahora las nubes son muy copiosas, pero no tenemos miedo de que el mundo sea destruido por un diluvio. Vemos el arco iris con la suficiente frecuencia como para no tener tal miedo. El pacto que el Señor hizo con Noé permanece firme y no tenemos dudas al respecto. ¿Por qué entonces habríamos de pensar que las nubes de la tribulación que oscurecen ahora nuestro cielo terminarán destruyéndonos? ¿Hemos de desechar estos miedos infundados y deshonrosos? La fe ve siempre el arco de la promesa del pacto, siempre que el sentido ve la nube de la aflicción. Dios tiene un arco con el que puede disparar sus flechas de destrucción, pero vean, está volteado al revés. Es un arco iris sin flechas y sin cuerda. Es un arco que está colgado como demostración, pero que ya no es usado para la guerra. Es un arco de muchos colores que expresan gozo y deleite, y no un arco ensangrentado por matanzas o ennegrecido por la ira. Tengamos mucho ánimo. Dios no oscurece nunca nuestro cielo como para dejar su pacto sin un testigo. Y aún si lo hiciera, nosotros confiaríamos en Él, puesto que Él no puede cambiar ni mentir ni dejar de cumplir su pacto de paz de cualquier otra manera. Hasta que las aguas cubran la tierra otra vez, no tendremos una razón para dudar de nuestro Dios y de su cuidado. ¿Saben? La primera vez que yo leí esto en la Biblia y que fui consciente que ese arco iris hermoso que uno siempre decía, está lloviendo y está haciendo sol, va a salir el arco iris. Pero desconociendo lo que decía la Biblia y el porqué del arco iris y el porqué del pacto que Dios hizo con Noé hacia la humanidad, que nunca habría una destrucción nuevamente por diluvio. Todo cambió, porque cada vez que sale el arco iris y cada vez que yo puedo ver el arco iris, sonrío y digo, gracias Dios, este fue un pacto que tú hiciste con nosotros. Y recuerdo y me emociona el corazón de saber que Dios pone el arco en el cielo para recordarnos a nosotros que Él es un Dios de pactos, que todo lo que Él dice lo cumple. ¿Cumplimos nosotros todo lo que le decimos al Señor? Muchas veces no, ¿verdad? Pero Él, todo lo que nos ha prometido, lo dice, lo cumple. Y en un momento, como dice esta reflexión, de oscurecimiento, de prueba, donde no sabemos qué hacer, ni para dónde vamos, ni cuál es la ruta, el Señor nos recuerda que Él sigue siendo Dios, que Él sigue teniendo cuidado y control de nuestra vida. Así que no olvides, el Señor sigue siendo Dios. Y cuando pone el arco en el cielo, nos recuerda que Él está en control de nuestra vida. Pero aunque no veas hoy el arco iris en el cielo, recuerda, tu vida está en sus manos. La palabra dice que nos tiene esculpidos, esculpidas en su palma. Y Él cuida de nosotros, Él nos ama, Él vela por nosotros, Él vela por sus hijos, Él vela por nuestras necesidades. Descansemos en Él. Tal vez nuestros ojos no lo ven y nos cuesta a veces creer, se nos baja la fe, pero no, mira hacia arriba, Él sigue siendo Dios, Él sigue siendo Dios y nada lo toma por sorpresa. Descansa, reposa, cree y confía.
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2: En Sendas, esta es la hora.
3: 10 de la noche con 34 minutos.
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Cuando Dios te toca tercer cielo. Lindo tema musical. Si acabas de llegar a nuestra sintonía, te damos la más cordial bienvenida a Pildoritas y Reflexiones. Para tu corazón, para tu alma, para tu espíritu. Gracias a todas las personas que se han conectado al sistema satelital de CBC La Voz y que se han tomado un tiempo y han enviado un correo electrónico o que han visitado el Facebook de Pildoritas y Reflexiones con Norma Pinzón, el oficial. Cada vez más personas van entrando allí y les recomiendo nuevamente, debajo de cada publicación que comparto en esa página, coloca me gusta. Ahí hay una manito con el dedo hacia arriba. Haz clic ahí y se pone azulito. No solamente mira lo que está escrito y comparte, sino coloca me gusta. Esa es la manera de mover la página. Así que gracias a todos ustedes que amablemente pues han visitado el Facebook de Pildoritas y Reflexiones y también me han saludado por allí. Es una oportunidad que tenemos de comunicarnos. Así que gracias, gracias, gracias de todo corazón. Y esta reflexión se llama Como está escrito. Esdras 3:2 dice, edificaron el altar para ofrecer sobre él holocaustos como está escrito. Mi hijo y yo tenemos diferentes enfoques para ensamblar artefactos electrónicos, muebles y cosas así. Él es más práctico y tiende a dejar de lado las instrucciones, pero yo voy por la mitad del manual cuando él ya terminó. A veces las cosas salen bien aunque no sigamos las indicaciones. Pero cuando se trata de ensamblar la vida para que refleje la bondad y la sabiduría de Dios, no podemos permitirnos ignorar las instrucciones que Él nos ha dejado en la Biblia. Los israelitas que volvieron del cautiverio babilónico son un buen ejemplo de esto, ya que cuando comenzaron a restablecer la adoración, lo hicieron como estaba escrita en la ley de Moisés. Y siguieron exactamente las instrucciones de Dios en Levítico, para edificar un altar adecuado y celebrar la fiesta de los tabernáculos. Cristo también les dejó algunas instrucciones a sus seguidores. Amarás al Señor tu Dios con todo tu corazón y con toda tu alma y con toda tu mente. Y amarás a tu prójimo como a ti mismo. Cuando creemos en Jesús, Él nos muestra cómo debemos vivir. Dios nos hizo y sabe mucho mejor que nosotros de qué manera funciona correctamente la vida. Si queremos que Dios nos guíe, debemos estar dispuestos a seguirlo. Pildoritas y reflexiones para tu corazón, para tu alma, para tu espíritu.

Deben decir three for him, compartiendo con nosotros aquí en Pildoritas y Reflexiones. Y esta reflexión se llama Entrenamiento para la Vida. Primera de Corintios 9:27 dice, golpeo mi cuerpo y lo pongo en servidumbre, no sea que venga a ser eliminado. Hace poco conocí a una mujer que ha llevado su cuerpo y su mente al límite. Escaló montañas, enfrentó la muerte y hasta rompió un récord mundial de Guinness. Ahora tiene un desafío diferente, criar a un hijo con necesidades especiales, y derrama en la maternidad el valor y la fe que demostró al escalar montañas. En Primera de Corintios el apóstol Pablo habla de alguien que compite en una carrera. Después de exhortar a una iglesia obsesionada con sus derechos a considerar a los demás, explica cómo los desafíos del amor y el sacrificio personal se parecen a un maratón de resistencia. Como seguidores de Jesús, debemos renunciar a nuestros derechos en obediencia a Él. Así como los atletas entrenan su cuerpo para obtener una medalla, nosotros también capacitamos nuestro cuerpo y mente para florecer. Cuando le pedimos al Espíritu Santo que nos transforme, momento a momento dejamos atrás nuestra antigua forma de ser. Con el poder de Dios evitamos las palabras crueles, dejamos de lado los aparatos electrónicos y les prestamos atención a nuestros amigos. No sentimos la necesidad de tener la última palabra. Mientras nos entrenamos para correr en el Espíritu de Cristo, ¿en qué querrá formarnos hoy Dios? El entrenamiento lleva a la transformación. Entrenamiento para la vida. Pildoritas y reflexiones.

Atleta fiel, recordando este tema en la voz de Michael Rodríguez. Nuestro interés principal. Gálatas 1:10 dice, si todavía agradara a los hombres, no sería siervo de Cristo. La presión social forma parte de la vida diaria. A veces basamos nuestras decisiones en lo que piensan o dicen otras personas, en lugar de considerar nuestras convicciones o lo que le agrada a Dios. Tememos que nos juzguen o se burlen de nosotros. El apóstol Pablo también experimentó ese tipo de presión. Algunos judíos cristianos creían que los gentiles debían circuncidarse para ser salvos, pero él se mantuvo firme y siguió predicando que la salvación era solo por gracia, por medio de la fe, y que no se requerían obras. Por eso lo acusaron de autodenominarse apóstol y de que su versión del Evangelio nunca había sido aprobada por los otros apóstoles. A pesar de la presión, Pablo fue claro en que su meta era servir a Cristo y que la aprobación de Dios, no la de los hombres, era lo más importante. Nosotros también servimos a Dios, ya sea que la gente nos estime o nos desprecie, nos elogie o nos calumnie. Un día, cada uno de nosotros dará a Dios cuentas de sí. Esto no significa que debemos ignorar lo que dicen o piensan los demás, sino que, en definitiva, nuestro interés principal debe ser agradar al Señor y que Él nos diga, bien, buen siervo fiel. No dejemos de seguir a Jesús por buscar y seguir la aprobación de los hombres. Pildoritas y reflexiones.

0: De Jesús Adrián Romero, entrando ya a la recta final de nuestro programa. Desbordante de esperanza, Romanos 15:13 dice: y el Dios de esperanza os llene de todo gozo y paz en el creer, para que abundéis en esperanza por el poder del Espíritu Santo. ¿De dónde viene la esperanza? De Dios. Los no creyentes tendrán momentos de ilusiones o atisbos de optimismo en sus vidas, pero no pueden tener una esperanza continua. Los cristianos, llenos del Espíritu, vemos cómo se desborda la esperanza viviendo en Cristo, cumpliendo la voluntad del Padre. ¿Tienes fe? Entonces tienes todas las razones para tener esperanza cada día. Y con esta linda reflexión te digo gracias por haberme acompañado en otra edición de Pildoritas y Reflexiones. Regala una sonrisa que no te cuesta nada y haces felices a los que te rodean. Escríbenos, por favor, pildoritas@cbclavoz.com. Visita el Facebook de Pildoritas y Reflexiones con Norma Pinzón, el oficial. Por aquí, salúdame también. Y comparte lo que veas por allí y coloca manito arriba, que te gusta. Te espero en la próxima edición. No nos fallen, por favor.
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2: 11 de la noche con 5 minutos.
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4: Cuando en las altas horas de la noche medito en las cosas de mi ciudad, me pongo a pensar en los pasos de la gente. Oigo los pasos cansinos del anciano que busca un refugio donde dormir sin frío. Ese anciano al cual sus hijos lo han abandonado porque está viejo, enfermo e inútil. Pienso también en los pasos del sereno de la fábrica que hace la ronda nocturna marcando los relojes y alumbrando con su linterna los rincones oscuros en busca de algún ladrón agazapado. Pienso en los pasos de la obrera fatigada, la que hace trabajo nocturno porque debe ganar su pan y el de su familia, y regresa rápida y nerviosa, ansiosa de llegar de una vez al humilde departamento donde vive, y teme de cada sombra, de cada hombre que se le aproxima y de cada esquina oscurecida. Pienso en los pasos del médico que ha sido llamado de urgencia al hospital porque hay heridos y ha tenido que levantarse de la cama apresurado y ahora corre por los pasillos rumbo a la sala de emergencia. Pienso en los pasos del pistolero a sueldo que ha recibido un contrato para matar a alguien y se encamina felino y fatal a encontrar a su víctima. Pies que se mueven en la noche, pasos en la oscuridad, caminos diferentes, pasos del policía que cuida la integridad de casas y personas, pasos del hombre que repara las tuberías de las calles y no puede hacer su trabajo de día, pasos de la madre que acuna a un niño en brazos y se pasea de un lado al otro del cuarto cantando suavemente una dulce canción de cuna. Pasos del hombre de gobierno sobre cuyos hombros descansa la paz, la justicia y el progreso de la ciudad y mide la alfombra de su despacho tratando de hallar solución a la huelga que paraliza la mitad del país. Cuando en las altas horas de la noche, insomne y noctámbulo, medito en los pasos que da la gente. Por asociación de ideas, recuerdo las palabras del profeta Isaías. Cuán hermosos son sobre los montes los pies del que trae alegres nuevas, del que anuncia la paz, del que trae nuevas del bien, del que publica salvación, del que dice a Sion, tu Dios reina. Entre los muchos pasos y caminos, buenos y malos, muchos que da la gente, mi amiga y mi amigo, ninguno como los pasos del que te trae buenas noticias para ti. Y la mejor noticia de todas que tú puedes oír es esta: Cristo te ha redimido al costo de su sangre. En Cristo hay perdón y vida nueva. Gracias a Dios por los pasos de los que caminan por el mundo llevando estas buenas noticias. Reconócelos y da gracias a Dios por ellos. 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

0: y en la tierra. 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
3: Once de la noche con 15 minutos.

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1: Mírame y te daré por herencia las naciones y por posesión tuya los confines de la tierra, dice el Señor. ¿Cuánto vamos a conquistar? ¡Oh, amén! 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Vamos a venir también con gozo declarando a las ciudades que Cristo es el Rey de Paz.

0: Vamos a cantar.
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2: 11 de la noche con 30 minutos.
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0: 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Cuánto te amamos, Cordero Santo.
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2: Once de la noche con 47 minutos.

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Buenos días. Estamos iniciando, gracias a la misericordia de Dios, una nueva jornada de trabajo, con el propósito de bendecirle en los 107.3 MHz desde Matagalpa, en el corazón de Nicaragua. Esta es Sendas FM, con sonido estéreo celestial, deseando que el Dios Todopoderoso, inmortal, invisible, el Rey de los siglos, esté con usted este día, desde el principio hasta el fin.

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1: Era fiesta de bodas. ¿Se podrá pedir algo más feliz? Fiesta de bodas en Valencia, España. Fiesta de bodas de Justino, un africano de Angola, y Marisabel, una bella valenciana. La novia estaba de blanco, el novio de negro y 20 invitados especiales de chaqué. Había además otros 50 convidados. No bien entraron los flamantes esposos al restaurante de fiesta, hizo su entrada a la policía. Justino estaba acusado de vender drogas y de estafar los clientes vendiéndoles heroína mezclada con arena. Allí mismo, en medio de la fiesta nupcial, se produjo una enorme bataola. Hubo golpes, bastonadas y puntapiés, y todos terminaron en la comisaría. De fiesta de bodas se había pasado a reos de cárcel. Está visto, mi amigo, que no hay felicidad duradera en este mundo. Del momento más feliz es posible caer en la desgracia más violenta, y todo eso en un solo momento. Es cierto que muchas veces las desventuras se producen por accidente, algo imprevisto. Pero en la mayoría de los casos, la desgracia es el producto de causa y efecto. Así fue en esta boda. Justino era un narcotraficante y unía al narcotráfico la estafa. Sabía lo que era dar gato por liebre. Daba arena finamente molida por heroína. De ahí la denuncia y la policía. Y de ahí también la intervención policial. Impera en el mundo y en la humanidad una ley inmutable. Se llama la ley de siembra y cosecha. Todo lo que el hombre sembrare, eso también segará. Casi nada de lo que nos ocurre es castigo de Dios, o ataque del diablo, u obra del destino, o acción de demonios. Más bien, casi todas las desgracias que nosotros los humanos sufrimos son consecuencia de nuestras propias malas acciones. Podemos escoger nuestros hechos, escuche bien, mi amigo, podemos escoger nuestros hechos, pero no podemos escoger sus consecuencias. El primer paso hacia una vida de paz y tranquilidad es nunca hacer algo que traiga consecuencias dañinas. Pensemos bien todo lo que hacemos y midamos bien sus consecuencias. Una vez que la semilla está sembrada, nadie puede alterar su fruto. Una vez hecho el mal, nadie puede evitar sus consecuencias. Amigo, hágase usted amigo de Cristo. Él puede y quiere salvarnos. Lo hace dándonos la fuerza para vivir una vida limpia y recta y pura. Una vida que solo cosechará fruto bueno y fruto agradable. Cristo, mi amigo, regenera. Eso quiere decir total cambio de alma. Cristo purifica, eso quiere decir limpieza interior. Cristo salva, eso quiere decir salvación eterna. Y Cristo da nueva vida, lo que la Biblia llama nueva criatura. Entréguele su vida a Cristo Jesús y Él le dará a usted una nueva vida.
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0: ¿Cuántos tienen gozo en su corazón? ¿Cuántos tienen avivamiento en su corazón? ¿Cuántos pueden dar un gloria a Dios?
1: ¡Gloria a Dios!
0: ¡Gloria a Dios!

0: Jesús.
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0: 12 de la noche, con 19 minutos.
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1: 12 de la noche, con 32 minutos.
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3: Cristo Jesús, te adoramos. Tu sangre preciosa

0: Señor Jesús, te agradecemos. Por tu sangre somos libres. Gracias, Padre, por tu Hijo.
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0: Él ha hecho muchas cosas grandes y maravillosas. El Señor ha hecho por nosotros.
1: Oh Señor, queremos decirte cuánto te necesitamos hoy. Queremos decirte que tomes nuestra vida. Queremos

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1: De la noche con 51 minutos.
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3: Es el día que el Señor ha hecho, porque Él quiere fluir. Y ahí donde estás, el Señor está fluyendo. Recibe lo que necesitas ahora.

está fluyendo. Él está fluyendo. Recíbelo ahí donde estás. El Espíritu Santo está aquí.

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4: 1:01 a.m.
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7: Una señora me dice lo siguiente: señor Palau, mi esposo me abandonó hace un año, después de 25 años de casados, para irse con otra mujer también casada. Mi matrimonio fue feliz y tuvimos dos hijos. Mi hija, sin embargo, murió a los 17. Ahora vivo sola con mi hijo de 20 años. A los 40 me aterra la soledad y necesito sus palabras de aliento y de amor. Soy una persona comprensiva y solícita con los demás y no entiendo estas pruebas tan tristes que me ha mandado Jesús. Y luego lo firma esta señora. Mi estimada señora, en primer lugar, qué despreciable y abominable la traición y el pecado de la infidelidad que su esposo de 25 años de casado le haya hecho. Es aborrecible y despreciable la infidelidad de un hombre para con la mujer de su juventud. Pero en segundo lugar, señora, eso de poco le sirve a usted. Usted no está sola. Tiene a su hijo. Por lo tanto, tiene cerca suyo una persona querida. Ahora, yo comprendo que su hijo un día se casará y se irá del hogar. Pero por el momento no diga que está tan sola, ni le tenga miedo a una soledad que por el momento no existe. Tercero, señora, por lo que veo, por cuando usted dice ser una mujer comprensiva y solícita de los demás, usted tiene amistades. Y como dice el libro de los Proverbios, el que quiere amigos ha de mostrarse amigo. Usted quiere amigos, usted necesita amigos, usted se ha mostrado amiga de muchos ayudándoles y preocupándose por ellos, por lo tanto no está sola, tiene amistades. En cuarto lugar, estimada señora, las personas que no conocen el sufrimiento y el dolor son de poco uso para el resto de la humanidad, porque el sufrimiento descentraliza el yo y nos pone incondicionalmente al servicio de los demás y de Dios. Por lo tanto, señora, no piense que su agonía es el fin del mundo, ni que su soledad todo lo ha terminado. No, estimada señora. Yo comprendo lo horrible que es ser abandonada por el marido, yo comprendo el pecado que es, pero primero, estas pruebas no se las mandó Jesús. Esas pruebas se las hizo su esposo. No le eche culpa a Dios de los malos hechos de su marido. Mi estimada señora, su esposo es un infiel y eso no le eche la culpa a Dios. Segundo, usted procure aprender de su experiencia cómo ayudar y colaborar con el sufrimiento de los demás para que ellos se enternezcan y sepan vivir con su dolor. Las pruebas que Dios permite en nuestra vida, no las manda, las permite. Las permite para que podamos consolar a los demás con el mismo consuelo con que nosotros somos consolados por Dios. Así dice la Biblia. Y piense que Jesucristo, el Hijo de Dios, que podría haber destrozado a todos sus enemigos con una palabra no más, se dejó crucificar, se dejó martirizar, derramó su sangre en la cruz por amor a usted y por amor a mí. Así que use su sufrimiento para el bien de los demás. Sola no está, Cristo está con usted.
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Ese es un cántico que ha salido de mi corazón espontáneamente al Señor. Y lo mismo puedes hacer tú. Lo mismo puedes hacer tú. Yo tan solo soy un vaso de barro. Yo no tengo nada especial que tú no tengas por el Espíritu Santo. Y yo te quiero animar que quizás por la primera vez en esta noche le compongas un canto a tu Dios, un canto de amor. Cierra tus ojos delante de su presencia. Cierra tus ojos delante de su presencia.

0: ¿quién nos separará de tu amor, oh Señor? Angustia, hambre, desnudez, peligro o espada. Antes en todas estas cosas somos más que vencedores por medio de ti que nos has amado, Señor. Por lo cual estoy seguro, Señor, que ninguna cosa creada nos podrá separar del precioso amor que tenemos ahora en Cristo Jesús, Señor nuestro.
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2: Una de la mañana con 20 minutos.
3: Sí, señor.

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1: En Sendas, esta es la hora.
2: 1:34 PM.
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4: Gracias, Señor. Padre, proclamamos que somos.

0: qué mejor deleite, Señor, que estar...
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1: Una de la mañana con 46 minutos.

0: Le hemos cantado al Padre de misericordias, pero también hay un Hijo, el Hijo de ese Dios que engendró en nosotros misericordia. ¿Cuántos tienen la experiencia preciosa de conocer a Jesucristo? Alce sus manos. Usted se va a identificar con este canto. Gracias, Señor.
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1: ¡Bien fuerte! ¡Es para el Señor!

0: somos más que vencedores. Levante ese aplauso fuerte.
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1: En Sendas, esta es la hora.
2: 2:04 PM.
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4: Oh Señor nuestro, es el momento que tanto anhelábamos. Nuestra carne, nuestra alma, nuestro espíritu, estar contigo.

0: Sì, Signore. Sì, Signore. Te adoramos. Te adoramos, gloria a su Espíritu.
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fuerte aplauso al Señor. Aleluya. Aclámale al Señor con todo tu corazón, con toda libertad. Bendito sea su nombre. ¿Cuántos pueden gritar con toda su fuerza delante del Señor? ¿Cuántos pueden levantar su voz con poder delante de nuestro Dios? Vamos a romper cadenas en esta hora. Vamos a gritar con libertad. ¡A su nombre! ¡A su nombre! Los muros de Jericó van a caer en el poder de Jesucristo. Prepárate a gritar con todas tus fuerzas delante de nuestro Dios.

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1: 2 de la mañana, con 18 minutos.
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1: Hermanos, el Señor nos ha refrescado esta noche. Está derramando su espíritu sobre nosotros. Nos está refrescando, nos está fortaleciendo, sanando, tocando, sanando matrimonios. El Señor está estableciendo su gloria en tu hogar. Y tú puedes hacer la diferencia también. Uno de nosotros, así como Cristo bajó de los cielos, uno solo bajó Él y tocó a multitudes con su poder y su gracia. Él también nos manda a nosotros a que toquemos a naciones enteras con su poder. Alaba su nombre, Señor, al cantar este canto.

0: Señor, y en tu nombre ir a las naciones, oh Señor.
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2: En Sendas, esta es la hora.
3: 2:33 PM.
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Señor. Al que está en el trono. Toda gloria. Todo poder. Toda autoridad. A ti, bendito Cordero, que venciste. A ti, el primero y el último. Todo honor, el imperio y la majestad por los siglos de los siglos. Aleluya. Aleluya.

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1: Dos de la mañana con 49 minutos.
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Digno eres de recibir la gloria,

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1: 3 de la mañana, con 5 minutos.
2: Hola, hola, ¿qué tal? Bendiciones. Pastor Oscar Durán Torres, aquí estamos completamente en vivo, agradecidos con Dios por este privilegio de llevar un mensaje de bendición, de esperanza al pueblo santo. Pueden seguir también por medio de Facebook, me buscan como Oscar Durán Torres y le da compartir. Creo que es importante compartir las buenas noticias, las cosas buenas hay que compartirlas. La gente tiene que ser notificada, que le llegue la notificación, que hay una transmisión en vivo. Y no son chistes, no es TikTok, no, no es vagabundería, no es pérdida de tiempo, es algo que le va a edificar, que le va a ministrar, amén, qué importante es esto. La gente tiene que ser agresiva, tenemos que ser bien agresivos, más en los tiempos que estamos viviendo, hermanos. Cada día el mundo se corrompe más, cada día vemos más cosas, cada día nos escuchamos más cosas, cada día el corazón de muchas personas se va endureciendo y no podemos nosotros como iglesia estar en otra historia, hermanos. La iglesia no puede estar sentada calentando un campo y engordándose como mucho les gusta. La gente tiene que ser agresiva, la gente tiene que salir de las cuatro paredes. Los pastores tenemos que ser más violentos en el buen sentido de la palabra, mis hermanos. A veces se entra en una pasividad, en un conformismo y en una religiosidad evangélica que yo creo que Dios dice, ¡ja! Me imagino Dios cuando vuelve a ver a los pastores que han caído en una pasividad terrible. Debemos de pellizcarnos y ser más violentos en el buen sentido de la palabra, mis hermanos. Amén. Yo no sé si usted está en el sillón del confort, si ya usted se conformó con lo que alcanzó. Ojo con esto, que es peligroso, hermano. Hay mucha gente que se conforma con lo que tiene ya. Debemos de aspirar a más. Y no lo dice el pastor Oscar Durán, el apóstol Pablo lo anota o lo apunta en una de sus cartas. Él dice, no que ya lo haya alcanzado todo, sino que prosigo. Y hay muchos que creen que ya lo han alcanzado todo, que creen que por decir Señor, Señor, ya son salvos. Ojo con esto, ojo con esto, porque muchos se pueden llevar sorpresas. Miren, en el cielo nos podemos llevar sorpresas, en el cielo van a haber grandes sorpresas. ¿Cómo? ¿No está aquí el pastor aquel, fulanita aquella, sutanito aquel? ¿Cómo? Si era un hombre. Ahí se van a llevar sorpresas, sorpresas en el cielo, hermanos. ¿Y qué pasó con aquel que yo lo escuchaba que tenía? De no. Así que mis hermanos, no bajemos la guardia. No bajemos la guardia. Manténganse firmes en el Señor, en la libertad con que Cristo nos ha hecho libres. Sed libres, manténganse libres. Amén, estemos libres. Bien, vamos a una palabra que quiero compartir con todos ustedes. Quiero bendecir al pueblo de Dios, o Dios nos quiere bendecir a todos por medio de esta palabra, ya conocida, una palabra muy conocida. Le voy a hablar de un profeta, el profeta Elías, que pasó por un proceso duro, a tal punto que él quería morir. Dice la palabra, Acab dio a Jezabel la nueva de todo lo que Elías había hecho, y de cómo había matado a espada a todos los profetas. Recuerda cuando él enfrentó a los 450 profetas de Baal, que los venció. Y entonces llega Acab, manipulado por Jezabel, controlado por Jezabel, y le dice a Acab, esto es lo que ha hecho Elías. Obviamente se manifestó Jezabel y le envió un mensaje, así hagan los dioses y aún me añadan, si mañana a estas horas yo no he puesto tu persona como la de uno de ellos. Ahí está la amenaza. Jezabel amenazando al profeta. Así me hagan los dioses y aún me añadan, si mañana a estas horas yo no he puesto tu persona como la de uno de ellos. O sea, te voy a matar, Elías. Sentencia de muerte. Una sentencia de muerte. Y así el diablo busca y lanza una sentencia de muerte. Usted sabe que el enemigo está buscando eso. Busca cómo matarnos, cómo eliminarnos, cómo sacarnos. Así me hagan los dioses y aún me añadan, si mañana a estas horas yo no he puesto tu persona como la de uno de ellos. Viendo pues el peligro, se levantó y se fue para salvar su vida, y vino a Berseba, que está en Judá, y dejó allí a su criado. Vea cómo una amenaza que lanza una bruja desubicó al hombre, descontroló al hombre, dejó hasta a su criado. Qué cuidado hay que tener, mis hermanos, en esto. Hasta dejó a su criado. Se le olvidó todo, se le olvidó que era profeta, se le olvidó que era el hombre de fuego, el profeta de fuego, el hombre que había arreglado el altar de Jehová que estaba arruinado, el hombre que pidió a Dios que cayera fuego, el hombre de fuego, el profeta de fuego. Se le olvidó. ¿Cómo en algún momento se nos olvida quiénes somos en Dios? ¿Cómo muchas veces se infiltra el enemigo y se olvida o le hace creer a usted? Y lo peor de todo es que la gente se la compra. Hay gente que se la compra el enemigo y la gente se la cree, y le cree el enemigo sus mentiras, hacerte creer que no sirves para nada, hacerte creer que eres una miserable, que eres un inútil. Y eso fue lo que pasó con Elías. Elías por un momento se desenfocó, se desubicó a tal punto que quería morir. Y creo que muchos han pasado por este proceso. Muchos en algún momento hemos pasado por este proceso. Proceso duro de amenazas. ¿Quién no ha recibido una amenaza? ¿Quién no ha sido amenazado? ¿Quién no ha recibido una amenaza? Pues él recibe una sentencia. Jezabel diciendo, pues te voy a matar. Te voy a matar, te voy a desbaratar, te voy a destruir, te voy a eliminar, te voy a sacar del mapa. Te voy a fulminar. Y dice la palabra, Viendo pues, recuerda que nuestra mirada tiene que estar puesta ¿en quién? En Jesucristo, el autor y consumador de la fe. Donde dice, viendo pues el peligro, y esto me recuerda también a Pedro. Pedro, todo caminaba bien cuando Pedro veía a Jesús, cuando Jesús le dice, ven, todo marchaba bien. Pero cuando Pedro aparta su mirada de Jesús, y viendo Pedro la tormenta, ¿qué pasó con Pedro? Comenzó a hundirse. Viendo pues, ¿qué ha estado viendo usted? La gente que está viendo, ¿qué ha estado viendo? Es la pregunta que te hago. ¿Qué es lo que ha estado mirando usted últimamente? ¿Qué ha estado viendo? ¿En quién está puesta su mirada? Donde su mirada tiene que estar puesta en Jesús. Viendo pues el peligro. Se levantó y se fue para salvar su vida, y vino a Berseba, que está en Judá, y dejó allí a su criado. Ve cómo un momento, en un instante todo cambió. En un instante al hombre se le olvidó quién era. Se le olvidó que era el profeta de Dios. Se le olvidó que era el pastor. Se le olvidó que era la pastora. Se le olvidó que era el pastor, y resulta que le recordó la mamá al otro, ¿verdad? Se le olvidó que era el fulanito y se comportó como un mundano. Se le olvidó su investidura, se le olvidó quién era, y eso fue lo que pasó con el profeta. Se le olvidó que era un profeta y se comportó como un cobarde. Dice la palabra, se levantó y se fue para salvar su vida, y dejó ahí a su criado, y él se fue por el desierto de un día de camino, y vino y se sentó debajo de un enebro, y deseando morirse, dijo, basta ya, oh Jehová, quítame la vida, pues no soy yo mejor que mis padres. Y echándose debajo del enebro, se quedó dormido. Se quedó dormido. Y así ha estado la iglesia, dormida. Una iglesia dormida, es una iglesia que es presa fácil del enemigo. La Biblia dice, despierta. Despierta. Así dice la palabra de Dios. Despierta tú que duermes. Así nos enseña la palabra en Efesios capítulo 5, verso 14. Despierta tú que duermes. Levántate de entre los muertos y te alumbrará Cristo. Amén. Hermoso. Efesios 5, 14. Despierta tú que duermes. Iglesia, le habla a la iglesia. Despierta tú que duermes. Levántate de entre los muertos y te alumbrará Cristo. La iglesia tiene que despertar. La iglesia, despierte, no es que el mundo se está les está robando o nos está robando terreno, hermanos. El mundo va acelerado, el sistema del mundo va en aceleración, hermano, y la iglesia, ¿en qué está la iglesia, hermanos? ¿En qué estamos como iglesia? Agarrado del pelo, peleando entre pastores, a ver quién tiene más unción y quién predica más y quién es más teólogo y quién es más escatólogo y quién llena más el auditorio. Así hay muchos peleados con rencillas, con envidias, con pleitos, cuando yo no le hablo a aquel, y el diablo haciendo y deshaciendo con los niños, con los jóvenes. No, tenemos que, por eso te dije al principio, tenemos que ser violentos. Tenemos que despertar, debemos despertar, la iglesia tiene que despertar. No es posible que el mundo, hermano, le lleve la delantera. Y hoy mucha gente dice, no creo en Dios. La iglesia se estancó, no hay un crecimiento. El porcentaje de cristianos a nivel mundial, de los 8 mil millones de habitantes que tiene la tierra, ¿cuántos somos cristianos? Y de esos cristianos, ¿cuántos de verdad? Porque no solamente decir, soy cristiano. ¿Cuántos de verdad? ¿Cuántos somos de verdad? ¿Cuántos vivimos el Evangelio? ¿Cuántos estamos cumpliendo la palabra de Dios? Despierta tú que duermes. Este hombre, dice la palabra, que deseando morirse dijo, basta ya, oh Jehová, quítame la vida, pues no soy yo mejor que mis padres. Y echándose debajo del enebro, se quedó dormido, y aquí apareció un ángel, lo tocó y le dijo, levántate, Elías, y come. Entonces él miró, y aquí en su cabecera una torta cocida sobre las ascuas y una vasija de agua, y comió y bebió, y volvió a dormirse. Y volviendo el ángel de Jehová la segunda vez lo tocó, diciendo, levántate, come, porque largo camino te resta. Esta palabra es para que tu vida sea tocada, hermano. Esta palabra es para que alguien reciba el toque de Dios. Esta palabra es para que alguien despierte y deje de estar en ese letargo espiritual. Y deje de estar en ese pensamiento de derrota. Cambia esa mentalidad de mediocre que muchas veces el enemigo quiere meternos. Mentalidad perdedora, una mentalidad de mediocres, una mentalidad de pobrecitos, un espíritu de conmiseración. El pobrecito, yo no puedo. No, usted no es un pobrecito, usted es una hija de Dios, usted es un hijo de Dios, usted es real sacerdocio, usted es nación santa. Un cristiano, yo no concibo que un cristiano se comporte como un pobrecito, ténganme lástima, o aquí estoy, pastor. No, no, hermano, usted tiene que hablar diferente. Dios le ha dado a usted autoridad. Lea lo que dice Lucas 10:19, apropíese de esa palabra. Póngala y aplíquela a su vida, lo que dice Lucas 10:19. Usted no es una miserable, usted no es un desgraciado, usted no vive en derrota, usted no puede comportarse como lo que usted no es. El diablo quiere hacerle creer a usted, y el problema es que mucha gente se la compra el enemigo. El enemigo quiere hacerle ver a usted, intimidarlo. ¿Qué pasó con Elías? Se dejó intimidar por una bruja llamada Jezabel, y ese espíritu sigue operando y se mete dentro de las iglesias para querer desanimar pastores, para querer tirar al suelo ministerios. El espíritu jezabelico sigue operando, el poder detrás del trono. Cuando usted ve a alguien que quiere gobernar y quiere ganar ahí autoridad que no le ha dado, eso es Jezabel, y el espíritu jezabelico se senta y se mete y se introduce entre las iglesias buscando desordenar, buscando de hacer ruina y caer el ministerio de un hombre o una mujer. ¿Y qué dice la palabra? Que él se echó a dormir. No es tiempo de dormir. No es tiempo de estar jugando a la iglesita, hermanos. No, no, no estamos jugando a la casita, hermanos. No, no, no es para jugar a la casita, no es para jugar a la iglesita, hermano. El asunto es serio. Vienen tiempos más fuertes para la humanidad. Se aproximan cosas más fuertes a nivel mundial. Hermano, la gente está en otra historia. La gente está metida en redes sociales. La gente está metida en aplicaciones. La gente está en otra historia. La gente está, siempre he utilizado esta palabra, la gente anda pajareando así. Mucha gente, mucho cristiano pajareando. Mucho cristiano en otra historia. Mucho cristiano buscando fama. Mucho cristiano buscando aplauso, un lugar de buscar la presencia de Dios. Mucho cristiano tiene que sacudirse de toda mentira del diablo y entender que estamos en tiempos peligrosos, en tiempos difíciles, y en el final de los tiempos, donde la iglesia tiene que levantarse y entender cuál es el propósito de Dios. Dios está haciendo un llamado en este momento a todas aquellas personas que necesitan entender el plan perfecto de Él para la iglesia. No es tiempo de dormir, no es tiempo de lamentos, no es tiempo de pleitos, no es tiempo de envidias, no es tiempo de serruchar piso, no es tiempo de condenar ni de señalar. Es tiempo de buscar la presencia de Dios. Es tiempo de alimentarse. ¿Qué le dio el ángel? ¿Qué le dio el ángel? ¿Qué tipo de comida recibió el profeta? Esa comida tenía los nutrientes necesarios para poder caminar 40 días y 40 noches hasta llegar a Horeb, el monte de Dios. Esa comida tenía los nutrientes. Dígame usted qué tipo de comida pueden tener los nutrientes para aguantar y soportar 40 días de camino en un desierto. Y volviendo el ángel de Jehová, la segunda vez le tocó y diciendo: levántate, come, porque largo camino te resta. Se levantó pues y comió y bebió, fortalecido. Dígame qué tipo de comida, con qué tipo de comida, qué alimento puedo recibir yo, usted. ¿Qué alimento puede recibir usted o puedo recibir yo? Que nos sustente y que tenga los nutrientes para aguantar, ¿cuánto? 40 días y 40 noches hasta llegar a Horeb, el monte de Dios, donde ahí, en Horeb, Dios le iba a revelar un montón de cosas al profeta. Iba a ser revelado algo en Horeb, donde él tenía que ungir al sucesor. Él tenía que ungir a Hazael, el rey, por rey de Siria, a Jehú, hijo de Ninsi, ungirás por rey sobre Israel, y a Eliseo, hijo de Safat, de Abel Meolab, ungirás para que sea profeta en tu lugar. O sea, hay tareas que nos quedan por hacer, hermano, y la gente está tirando la toalla. Hay mucho que hacer, hermano. Hay mucho que hacer, empezando por la familia. Como para que usted se acobarde, como para que usted se tire debajo de un enebro. Un enebro era un arbusto amargo, el tallo amargo, las hojas amargas, amargándose la vida. Y mucha gente vive amargada. Se amargó la vida por una amenaza. Yo no sé si usted recibió una amenaza de alguien. Se siente intimidada por algo, por alguien. No, perdóneme, sacúdese de todo eso y siga el camino. El profeta, dice la palabra, que tuvo miedo. Dice la Biblia, y viendo pues el peligro siempre va a existir, peligro siempre va a haber. Aquí lo importante es, mi mirada está puesta en el peligro, en la derrota, en la enfermedad, en la tristeza, en el no puedo, o mi mirada está puesta en el autor y consumador de la fe. La gran diferencia, hermano, en quién pusiste o en quién has puesto tu mirada, en quién has puesto, en quién pones tu mirada, en quién está su confianza, hermano, en quién confía usted. ¿En quién confiaba Goliat? En su lanza, en su jabalina y en su un hombre corpulento. Goliat confiaba en su capacidad, en su inteligencia. Y la Biblia dice: no seas sabio en tu propia opinión. ¿Y en quién confiaba David? En Jehová. ¿En quién has puesto tu confianza? Mira, se te ha levantado gente. Hay cosas que se te van a levantar o se te pueden levantar el día de mañana. Pero tu confianza debe estar puesta en Dios. ¡Aleluya! Tu fe y tu confianza puesta en Dios. Que tu propia familia te está haciendo la guerra. Que aquel primo o sobrino te está haciendo la vida de cuadritos. No se me venga abajo, por favor. Fortalécete en el Señor. Fortalécete en el Señor. Recibe, recibe, recibe, recibe. Recibe lo que Dios te está dando en este momento. Es que Dios te está hablando por medio de esta palabra, donde Él te dice: estoy contigo, aún en tus peores crisis, en tus peores momentos, aún en medio de la amenaza. Yo quiero recordarte algo. Con ellos está el brazo de carne, pero contigo está Jehová para ayudarte a pelear tus batallas. Tú no estás sola en este proceso. Tú no estás solo en este proceso. Has pasado un desierto. Recuerda que los desiertos es formación para nuestro crecimiento espiritual. Son necesarios los desiertos en nuestra vida. Son necesarios los desiertos. Y si en este momento estás atravesando un desierto, es porque Dios está probando tu corazón, mujer, para darte algo mejor el día de mañana. Amén. No todo ha terminado. Cuando pensabas que todo estaba perdido, viene el ángel y te toca. Cuando pensabas que no había salida, viene Dios y usa un pastor por medio de la radio y te toca la palabra. Cuando pensabas que no había respuesta, cuando creías que no había salida, cuando Elías pensaba que iba a morir, llega Dios y envía a su ángel y lo toca. Y es tocado Elías y lo despierta y le recuerda que tiene una tarea. Le recuerda que tiene una misión. Y hoy vengo a recordarle a alguien que usted tiene una misión. Le estoy hablando a alguien que estaba a punto de tirar todo. Le estoy hablando a alguien que estaba a punto de tirar la toalla. Le estoy hablando a alguien que estaba a punto de dejar todo botado. Es que Elías dejó a su criado botado. Le estoy hablando a esa madre que quiere dejar a su familia botada. Le quiero hablar a ese padre que quiere dejar a su esposa, a sus hijos botados. Le quiero hablar a esa persona que ha querido dejar algo botado. Llegó tu tiempo. El tiempo de despertar, el tiempo de levantarse, el tiempo de alimentarse. El ángel llegó, dice la palabra. Por segunda vez lo tocó, diciendo: levántate y come, porque el largo camino te resta. Yo le vengo a recordar a alguien que te resta un largo camino, que hay mucho que hacer, que hay mucho trabajo que hacer, que cuando aquellos dijeron no hay respuesta y no hay salida, Dios te dice: largo camino te resta largo camino, hay mucho trabajo que hacer, hay mucho trabajo por delante, hay proyectos, metas, objetivos, sueños, anhelos en tu corazón. Cuando entraste en una zona de confort, yo vengo a sacudirte ahí, la zona de confort. Yo vengo a incomodarte con esta palabra en el nombre de Jesús y a decirte que es tiempo de levantarse. Alguien que se agarre de esta palabra y que reciba lo que Dios te está dando por medio de su siervo, en el nombre poderoso de Jesús. Levante sus manos, porque vas a recibir la unción del Espíritu Santo que te levanta, que te fortalece. Y Dios te dice: estoy contigo, estoy contigo, estoy contigo. Levántate, come. Levántate, come. Porque el largo camino te resta. Se levantó pues y comió y bebió, fortalecido con aquella comida. Fortalecido, fortalecido, fortalecido, fortalecido. Pastor, pastor, ¿qué dice el Salmo 92? ¿Qué dice el Salmo 92? Léame el Salmo 92, por favor. Dice el Salmo 92. Reciba ahora mismo, levante su mano derecha y reciba lo que dice el Salmo 92. En el verso 10 dice la bendita palabra del Señor: que tú aumentarás mis fuerzas como la del búfalo. Seré ungido con aceite fresco. Eso fue lo que pasó con Elías. Llegó una unción de poder sobre él. Fue ungido con aceite fresco. Elías recibió el impacto por medio de la palabra que le dio el ángel y recibió fuerzas como la del búfalo para poder caminar 40 días y 40 noches. Dígalo ahora mismo: yo levanto mis manos y recibo el poder y el impacto de Dios. Recibo la unción profética ahora, la unción profética, la unción de vencedora, de vencedor, una unción que me impulsa a seguir adelante, entendiendo el propósito por el cual Dios me trajo a esta tierra. El ángel le dice a Elías: Elías, no puedes pasar por alto. Tú viniste a este mundo con un propósito. Dios te trajo a este mundo con un propósito. De la forma en que haya llegado al mundo, un embarazo no deseado, pero Dios así lo quería. Tal vez no era deseado de papá y ni mamá. Su papá y su mamá no se pusieron de acuerdo. Yo quiero decirte que si estabas en el corazón de Dios y Dios te trajo a esta tierra con un propósito. Varón que vas en el vehículo, Dios te está hablando en esta noche, mujer. Ahí donde estás de rodillas en la sala de tu casa, mientras vas conduciendo el vehículo, recibe la unción y el poder. Dios te dice: estoy contigo. contigo y por medio de esta palabra te estoy tocando. Amén. Por medio de esta palabra toco tu vida. Volviendo el ángel de Jehová la segunda vez, lo tocó diciendo: levántate y come, levántate y come, levántate y come, levántate y come, levántate y come, porque largo camino te resta. Se levantó pues y comió y bebió, y fortalecido. Dios me está fortaleciendo. Dios me está fortaleciendo por medio de esta palabra. Me siento fortalecido. Termino este tiempo de oración fortalecida. Termino este tiempo de oración fortalecido. Me sentía débil, pastor. Antes del tiempo de oración me sentía mal. Pero Dios me está hablando, me está confirmando algo. Mira, una confirmación de la palabra. Esta palabra yo la había escuchado hace años o hace tiempo atrás. O el día de ayer o semanas atrás. Pero Dios viene a reconfirmar esta palabra. Dios me está recordando lo importante que soy yo. Usted la escuchó ayer, hoy es el segundo toque. ¡Ja! Usted escuchó esta palabra entero hace una semana. Este es el segundo toque del ángel. No soy un ángel, soy un hijo de Dios, un hombre de fe, un hombre determinado a entender que el propósito y el plan de Dios para nuestra vida es un plan perfecto, maravilloso y extraordinario. Que Dios quiere lo mejor para cada uno de nosotros, sus hijos, y que Él abrirá camino en el desierto, va a allanar las pendientes y va a destrozar los cerrojos. En el nombre de Jesús, Él va a dividir las aguas para que pases en seco. Alguien que reciba esta palabra y que entienda en su espíritu que Dios te ama y que algo grande y maravilloso tienes que cumplir. Hay una misión que tienes que cumplir. Dios te puso en ese lugar para cumplir una misión. No es casualidad que hayas llegado a ese lugar. No es casualidad que se te abran puertas en otro país. Te estoy llevando a otro lugar para mostrarte mi gloria. Te estoy enseñando quién soy yo para revelarte y enseñarte lo que tengo para ti. Suelta las cosas que te están amargando la vida. Suelta lo que te ha estado amargando la vida. Suelta tu pasado, por favor. Tu pasado te está frenando. Suelta el enebro. Suelta el enebro. Suelta lo que no te ayuda a crecer espiritualmente. Suelta lo que no te edifica, lo que te está robando energía, lo que está robándote fuerzas, lo que no te permite avanzar. Suelta, como un día Jesús dijo: quitad la piedra. Hay cosas que tenemos que quitar de nuestra vida. En una ocasión Jesús dijo: quiten la piedra, muevan la piedra. Hay cosas que tenemos que quitar. Suelta el enebro. Ese enebro representa toda la maldad, la amargura, el dolor, la tristeza que te hizo aquel hombre o que te hizo aquella mujer. Hay gente que vive amargada. Hay gente que vive en amargura por la infidelidad de la mujer o del hombre, por la traición de aquella o de aquel. Hay gente que no ha superado un divorcio. Hay mujeres que no han superado su pasado y siguen hombres también que no han superado su pasado y siguen ahí aferrados al enebro. En el enebro no vas a crecer. En el enebro no vas a triunfar. Abrazado el enebro, seguirás abrazando el enebro y seguirás amargándote la vida. Eso era lo que pasaba con Elías. Dice la palabra que Elías estaba ahí debajo de un enebro, deseando morirse. Diga, hoy cambia todo. El Señor cambia todo pensamiento de muerte. Viene un soplo de vida. Viene un soplo de vida. Viene vida sobre ti en el nombre de Jesús. Viene soplo de vida sobre ti. Un soplo de vida. ¿Sabe qué? Hoy usted está recibiendo un segundo toque. Está recibiendo el segundo toque. El segundo toque por medio de esta palabra. Dios está tocando a alguien como el ángel tocó a Elías la segunda vez. Levántate, come y bebe, porque largo camino te resta. Hay mucho trabajo que hacer con los niños. Hay mucho trabajo que hacer en el matrimonio. Hay mucho trabajo que hacer con la familia. Hay mucho trabajo que hacer en el reino. ¡Suelta el enebro! Sacúdase de todo aquello que no te hace crecer. Suelta lo que tengas que soltar. Suelta tu pasado que te ha estado amargando tu presente. Usted ha visto gente atada a un pasado. La Biblia dice que las cosas viejas pasaron, y aquí todas son hechas nuevas. La Biblia dice que estad firmes en la libertad con la que Cristo nos hizo libres, ¿verdad? Y no volver nuevamente el yugo de la esclavitud. Que nos mantengamos firmes. Eso nos enseña la palabra ya en Gálatas. Estad pues firmes. Y así tenemos que comportarnos y ser como personas firmes y libres en el Señor. Eso es lo que nos enseña la bendita palabra de Dios. Sed pues, así nos enseña la bendita palabra de Dios. Sed pues, estad pues firmes en la libertad con que Cristo nos hizo libres. Y no estéis otra vez sujetos al yugo y la esclavitud. Estad pues firmes en la libertad. A libertad nos ha llamado el Señor. No estar atado al pasado. ¿Cuántas mujeres no han podido levantarse de la condición en la que están porque siguen atadas a una relación de hace 20 años atrás? Y hombres también. No han superado y se le amargó la vida. Ese divorcio les amargó la vida. Esa traición les amargó la vida. Un hombre amargado, una mujer amargada, debajo de un enebro deseando morirse. Se le fueron los sueños, las metas, las ilusiones, los objetivos, los propósitos, todo. Por culpa. Usted se va a echar a morir por culpa de un irresponsable o de una irresponsable que no te valoró. Hay gente, hermano, que se le amargó la vida y entró en una zona ¿de qué? De dolor, de tristeza, en una zona de amargura, debajo de un enebro, deseando morirse. Y hoy Dios te dice, te toco por segunda vez. Te estoy tocando por segunda vez. O quizás esta sea la quinta, la séptima, la octava, no sé por dónde va. Pero Dios hoy otra vez te toca. Te sacude el lugar donde está y te dice, estoy usando a mi siervo para recordarte lo importante que eres para mí. He puesto palabra en la boca de mi siervo para decirte que de esa condición yo te voy a sacar, que el propósito por el cual te traje a esta tierra es para formar tu corazón y para quitar todo el dolor que has venido arrastrando durante años, que lo que hizo aquel hombre con tu vida, yo lo borro, que las lágrimas que derramaste, yo las voy a secar, que lo que aquel hombre causó, aquella mujer causó en tu corazón, yo vengo a transformarlo. Si tu corazón se endureció, yo tengo el poder de cambiar tu corazón de piedra por un corazón de carne. Yo tengo el poder para cambiar tu tristeza en baile. Yo tengo el poder, te dice el Señor, para cambiar el cilicio y el ceñirte de alegría. Yo tengo el poder para abrir el camino y darte una tierra que fluye leche y miel. Yo no te traje el desierto a morir. Yo te traje el desierto para formar tu carácter. Yo te traje el desierto para preparar tu corazón e introducirte a una buena tierra que fluye leche y miel. Recibe esta palabra, por favor, en el nombre de Jesús. Yo te estoy hablando el corazón en este momento y quiero decirte que antes de que este año finalice, esta palabra tendrá el cumplimiento, porque algo maravilloso y extraordinario yo he reservado para todos aquellos que han entendido que el toque de mi palabra levanta a todo aquel que ha estado caído, y que el que se alimente de mi palabra recibirá el fuego y el poder para recibir la recompensa. Amén. Gracias, Dios. Gracias por tu palabra. Se levantó, dice la palabra. Se levantó pues y comió y bebió. Se levantó. Alguien tiene que accionar. Alguien tiene que accionar. Dice, se levantó. No fue que otro me levantó, no. Se levantó. Yo debo y tengo que poner de mi parte. Mira, hay gente por la que uno puede orar. Pastor, ore por mí. Pero usted necesita poner de su parte. Pastor, ore por mí. Mira qué depresión. Mira qué ataques de pánico. Yo no sé cuánta gente usted ha orado. Por cuánta gente ha orado. Y la gente sigue lo mismo. Es que ya no depende de la oración del pastor. Ya no depende ni de Dios. Ya Dios hizo la obra maravillosa. Ya Jesús hizo el sacrificio en el madero. Usted tiene que apropiarse de los beneficios de la cruz y del perdón que Él te dio desde el madero, donde llevó tus pecados. Pero hay gente que sigue amargada la vida por los pecados, sigue cargando el saco de pecados, sigue con una amargura terrible. Hoy se termina esto de tu vida en el nombre de Jesús. Hoy se termina esto de tu vida en el nombre de Jesús. Hoy se termina esto de tu vida en el nombre de Jesús. Aleluya. Recibe lo que Dios te da ahora. Recibe lo que Dios te da en el nombre. nombre de Jesús, recibe lo que Dios te da. Recibe lo que Dios te da. Este es tiempo de gloria, tiempo de bendición, tiempo de restitución, tiempo de levantamiento. Alguien se tiene que levantar el día de hoy. Dios ha hablado al corazón de una persona. ¿Dónde está esa persona a la que Dios le habló? Póngame su nombre. ¿Dónde está esa persona a la que Dios le habló? Escríbame su nombre. ¿Dónde está ese hombre que Dios le habló? ¿Dónde está esa mujer? ¿Dónde está ese hombre? Escríbame su nombre. La persona que Dios le habló en esta noche, a la que ha recibido, a la que se va a levantar, escríbame su nombre, por favor. Dígamelo ahora mismo. Gerald, dígamelo. Vamos, escríbame su nombre. Odilí, Randall, Gerardo, Mauren, escríbame su nombre. Giselle, Aide, Araceli, Walter, María, Marisol, Graving, William, Rosaura, Jorleni, dígame su nombre, escríbame su nombre. Catherine, Dani, Iván, Abigail, Katia, Jocelyn, Erika, Roberto, Xiomara, Giselle, Giovanni, Manuel, Dora, Stephanie, Heiner, dígame su nombre. Santiago, Esteban, yo recibo ahora en el nombre de Jesús. Carolina, Carol, Justin, Jorge, Roxana, Mario, María, Fernanda, Christopher, Telma, Emma, Joana, Daniela, Ulises, Marta, Teresa, Heiner, Carmen, en el nombre de Jesús. Sandra, Jorleni, Rosa, Heiner, Zaida, Arlín, Cristian, Geisel, recibe ahora en el nombre de Jesús lo que Dios te está dando a esta hora. Por el poder de la palabra de Dios, si Dios ha hablado a tu corazón, diga un fuerte amén donde usted se encuentra, en el nombre de Jesús. Hecho está. Amén y amén.
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1: 3:41 a.m.
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1: Tres de la mañana con 45 minutos.

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4: 4 de la mañana, con un minuto.
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6: Era fiesta de bodas. ¿Se podrá pedir algo más feliz? Fiesta de bodas en Valencia, España. Fiesta de bodas de Justino, un africano de Angola, y Marisabel, una bella valenciana. La novia estaba de blanco, el novio de negro, y 20 invitados especiales de chaqué. Había además otros 50 convidados. No bien entraron los flamantes esposos al restaurante de fiesta, hizo su entrada a la policía. Justino estaba acusado de vender drogas y de estafar los clientes vendiéndoles heroína mezclada con arena. Allí mismo, en medio de la fiesta nupcial, se produjo una enorme bataola. Hubo golpes, bastonadas y puntapiés, y todos terminaron en la comisaría. De fiesta de bodas se había pasado a reos de cárcel. Está visto, mi amigo, que no hay felicidad duradera en este mundo. Del momento más feliz es posible caer en la desgracia más violenta, y todo eso en un solo momento. Es cierto que muchas veces las desventuras se producen por accidente, algo imprevisto. Pero en la mayoría de los casos, la desgracia es el producto de causa y efecto. Así fue en esta boda. Justino era un narcotraficante y unía al narcotráfico la estafa. Sabía lo que era dar gato por liebre. Daba arena finamente molida por heroína. De ahí la denuncia y la policía. Y de ahí también la intervención policial. Impera en el mundo y en la humanidad una ley inmutable. Se llama la ley de siembra y cosecha. Todo lo que el hombre sembrare, eso también segará. Casi nada de lo que nos ocurre es castigo de Dios, o ataque del diablo, u obra del destino, o acción de demonios. Más bien, casi todas las desgracias que nosotros los humanos sufrimos son consecuencia de nuestras propias malas acciones. Podemos escoger nuestros hechos, escuche bien, mi amigo, podemos escoger nuestros hechos, pero no podemos escoger sus consecuencias. El primer paso hacia una vida de paz y tranquilidad es nunca hacer algo que traiga consecuencias dañinas. Pensemos bien todo lo que hacemos y midamos bien sus consecuencias. Una vez que la semilla está sembrada, nadie puede alterar su fruto. Una vez hecho el mal, nadie puede evitar sus consecuencias. Amigo, hágase usted amigo de Cristo. Él puede y quiere salvarnos. Lo hace dándonos la fuerza para vivir una vida limpia y recta y pura. Una vida que solo cosechará fruto bueno y fruto agradable. Cristo, mi amigo, regenera. Eso quiere decir total cambio de alma. Cristo purifica. Eso quiere decir limpieza interior. Cristo salva. Eso quiere decir salvación eterna. Y Cristo da nueva vida, lo que la Biblia llama nueva criatura. Entréguele su vida a Cristo Jesús y Él le dará a usted una nueva vida.
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7: La palabra farmaquía, que viene de farmacia. Y hoy en día, los médicos, I'm sorry, mis médicos acá, pero usted no me hace eso. No, ustedes son buenos, ustedes son perfectos. Pero lo que hacen es usar la farmacia para darle a usted un medicamento que usted no lo necesita. Pero como usted tiene un espíritu que le sigue de enfermedad y que de todo, ¿cómo se llama? Hipocondrío. ¿Cómo se llama? Hipocondríaco, que todo usted está enfermo. Y entonces ellos le recetan algo para mantenerlo toda la vida, para vivir de usted. Eso es farmacia, eso es brujería. Y dice, si usted se toma esto, le viene esto. Dice, si usted se toma este jarabe para la tos, se le va a disparar, se le va a parar el hígado. Y si usted se toma lo del hígado, se le va a parar el corazón. Y usted dice, bueno, ¿y qué? Hechicería. ¿Cómo controla la iglesia? Profecía y oraciones de manipulación, pidiéndole a Dios. Yo conocí a una. No, ya no está aquí, gracias a Dios. Si el Señor, rómpele los pies, rómpele las patas, que tengo un accidente. No la agarré del pelo. Dije, ¿cómo? Al pueblo de Dios no se le puede maldecir. Y el que quiera maldecirlo, eso se te devuelve. No puedes hablar mal de los hijos de Dios. No puedes hablar mal de los hombres de Dios. Porque lo que tú maldigas, lo que hables mal, se te devuelve a ti. ¿Hay alguien aquí que dígame? Ese no es el tópico, pero para le toqué un poquito. ¿Por qué tenemos que luchar? Porque se le removió la autoridad al diablo. Y el diablo ahora tiene poder, pero dice, ¿quién me da derecho legal? Yo no puedo atacar sus finanzas, pero encuentro que es ladrón con su diezmo. ¡Ah! Aquí me meto. ¡Ah! Yo no puedo tocarle su cuerpo físico, pero veo que come como un degenerado y come mal. Por ahí me le meto. Lo que el diablo busca es quitarnos la autoridad dada por Dios a nosotros, y el producto es desobedecer. Nuestra desobediencia, ya le dije todo eso, Jesús le dio al creyente poder y autoridad para echar fuera demonios. Denle un aplauso, por favor. ¿Cuáles fueron los sustitutos de la liberación? ¿Qué es lo que sustituye el echar fuera demonios en la iglesia? Muy simple, la psicología. Psicología, psiquis, de la mente. Psicología, psiquiatría, consejería, drogas, medicina y terapia. Y hay más. Esos son los sustitutos, reemplazos que no lidian con la raíz, ni con las ramas, ni con la araña. Entonces, con esto termino. La importancia y la necesidad de la liberación. Ese es el tópico. ¿Por qué la importancia de la liberación? Uno, una gran mayoría de la iglesia está demonizada, bajo la influencia de un espíritu inmundo. No dije poseída, influenciada en la mente, en la voluntad. Digamos, en la voluntad, el diablo te aguanta tu voluntad para que usted no haga decisiones. Tus emociones las tiene heridas y guardas ese resentimiento para que entonces el diablo agarre tus emociones. Primero, la mayoría de la iglesia está demonizada. Dos, o bajo la influencia de un espíritu, la corrupción del carácter del hombre. ¿Por qué liberación en la iglesia? ¡Qué corrupto está el hombre, Dios mío! Eso es en todas las esferas, con una mente reprobada, con una conciencia cauterizada. Y yo le decía en la mañana que hay dos marcas que una persona está loca. Hoy en día, todos los seres humanos tienen un miedo, y es volverse locos. Tienen un miedo de insanity, se llama en inglés. Es volverse locos. Uno, dos, y hacen todo lo posible para evitar dolor. Y Dios usa el dolor para cambiarte. Por mucho que querramos, Dios va a usar el dolor para lidiar contigo. No que Dios te mandó. Pero espere. Entonces, hay dos marcas de una persona que está insanity, que está loca. La primera es un mentiroso crónico. Una persona que está loca, te miente y te dice, esto es rojo, y tú le dices, no, verde, no, rojo. Mentirosa. Uno, dos, toda persona que está loca perdió la conciencia. O sea que esas personas te pueden matar y se ríen después. No tienen temor de Dios, no tienen conciencia. Pregúntale al que está al lado, dile: hermano, ¿conoces a algún loco por ahí? So, vamos allá a terminar con esto. ¿Por qué la importancia? Porque la iglesia está demonizada. Hay muchísima gente donde quiera que voy. El pastor, los pastores, los líderes. Gente linda, hermosa, llena de Dios. Y llamé, ¿cuántos estaban opresionados en la mente? 50% pasó de 1700. A menos de que usted no quiera perder su reputación. Porque alguien dice: ah, no, yo no voy a gritar, van a decir que estoy poseído. No, no, no, mi reverencia. Pues vete con tu demonio. ¿Pierdes tu reputación o pierdes tu demonio? So, ¿por qué la necesitamos? Porque en los últimos tiempos hay una generación que ha sido expuesta a una era demoníaca sofisticada. Muy sofisticada. Unos demonios que han estado en la tierra hoy que nunca habían existido. Lo que tus padres pelearon no es lo mismo que estamos peleando nosotros. Lo que peleamos nosotros no es lo mismo que van a pelear tus hijos. Hay una perversión, hay una corrupción del carácter del hombre en todas las etapas de la vida. Número 3, 4, los demonios que nunca han estado en la tierra antes, como en los días de Noé, los vamos a ver hoy. Número 5, la tierra está corrupta, llena de violencia. Número 5, hoy el ministerio de la liberación es una necesidad para pastorear efectivamente. Ok, usted viene, right? Me llegó el hermano y dice: hermano, me quiero quitar la vida. Bueno, mira, ya voy a llamar al psicólogo. Y el psicólogo le va a poner inyecciones para atontecerlo. Los locos les encanta que les ponga medicina. Están felices porque se olvidan de todo. Entonces lo que le ponen, vienen a la iglesia. Si alguien que me dice: me quiero matar, ¿qué le digo? Bueno, mira, consejería dice: no, es que no entiende. Necesita el poder de Dios, necesita la liberación. Le dan un aplauso. Entonces, la liberación para pastorear efectivamente. Hay casos que la gente ha perdido su mente. Sin el ministerio de liberación es difícil pastorear una grey. Porque los cristianos están aguantados, sostenidos. Aunque quieran servir, no pueden, están cargados. Y Dios me dijo esto cuando traje la liberación por primera vez. Me dijo Eclesiastés 7:7. Me dijo: cuando la opresión de mi pueblo se levante, yo desato el avivamiento. Mire lo que dice allá. Ciertamente, vamos a leerlo. 1, 2, 3, go. La opresión hace entontecer. Levante su mano. Vamos a leerlo. 1, 2, 3, go. La opresión hace entontecer al sabio. Y las dádivas corrompen al corazón. What does that mean? Siempre en todas mis conferencias, CAP, las escuelas, yo comienzo ministrando liberación. Porque si los libero, les quito la opresión. Cuando vengan los otros tópicos, ya los entienden y los reciben, porque se les quitó la opresión. Muchos de ustedes queriendo traerles cosas profundas a sus familiares cuando están atontecidos. Y usted lo que necesita es tomar autoridad y echar fuera ese demonio de depresión. Entonces, hoy la necesidad, si no se puede pastorear. Y quiero terminar, ¿quiénes necesitan liberación? ¿Cuántos? No, solo es para los apóstoles, no, para los endemoniados de Haití. No, esto es para todos. Y si usted no quiere, usted es un orgulloso. Porque todos tenemos una influencia en algo. Fuimos liberados, estamos siendo liberados y vamos a seguir siendo liberados. ¿Quiénes necesitan liberación? Aquellos que fueron dados en adopción. ¿Quiénes necesitan liberación? Aquellos cuyos padres contemplaron el aborto. ¿Quiénes? Personas que fueron abandonados y rechazados por sus padres. Ese es un dolor profundo en un hijo que lo rechace su padre. Profundo. que necesita sanidad, huérfanos que han sido rechazados, gente que fue abusada, violada y molestada sexualmente en la infancia, personas con enfermedades crónicas e historia de enfermedad en línea sanguínea, quienes necesitan liberación, aquellos que han visto maldiciones de sus ancestros en su vida, quienes necesitan liberación, personas con hábitos incontrolables, gente con deseos impulsivos que han orado, ayunado y tratado todo pero sin éxito. Mire cómo describo yo a una persona influenciada por un demonio. Tres palabras: compulsivo, compulsivo para comer, compulsivo para dormir, compulsivo sexual, compulsivo en droga, compulsivo, una persona muy compulsiva. La otra, irracional. Yo no entiendo cómo esta gente hace algo. O sea, es irracional porque no es natural. Es espiritual. Tercero, ¿cómo usted explica que usted va al médico y usted se siente mal y usted está, todos sus exámenes le salen bien? Hay un espíritu detrás. Y alguien dice que el doctor no lo ve. Ahora, si el doctor es espiritual, el doctor se va a dar cuenta. Entonces, ¿cómo lo explica? Porque es irracional, es compulsivo. Compulsivo en todo. Vaya. Y tercero, ¿cómo lo explica? Eso no solamente es compulsivo, es una cosa obsesiva. Obsesivo con pensamientos sexuales. Escúcheme esto: una persona que compra compulsivamente es una persona demonizada. Una persona compulsiva que gasta, que gasta, que gasta y que gaste y que gaste y quiere comprar y quiere comprar y quiere comprar. Tiene un par de zapatos y compra dos y compra tres y quiere un cuatro y un pantalón y quiere otro, quiere otro, quiere un carro, quiere otro. Un compulsivo. Hay tal cosa como un demonio de shopping. Dile al que está al lado: fuera, fuera, hermanita, fuera, fuera, fuera. Estamos acá en la iglesia. Que no tiene nada. Vuelvo a repetir: cuando usted ve algo compulsivo, comer, gente que come, come, come, compulsivo, hay un demonio, está tratando de llenar algo. Tercero, obsesivo, obsesivo, es una persona obsesiva. Dice: yo quiero esto, yo quiero esto, yo quiero esto, yo quiero esto. Una cosa, si es de Dios, pues sea obsesivo con eso. El problema es que hay gente que lo que quiere no es de Dios. Entonces, aquellos con miedo de todo tipo, gente que fue rechazado con soledad, ansiedad, gente que lucha con tendencias suicidas, aquellos que están obsesionados con deseos sexuales, aquellos obsesionados con pensamientos impuros hacia gente de su mismo sexo. ¿Cómo que es cristiano y todavía usted quiere meterle mano a un hombre si usted es un hombre? ¿Cómo que usted es mujer y usted quiere estar con otra mujer? ¿Qué es eso? Aquí hay hombre, mujer, hombre, Dios lo creó, hombre, varón, varón y hembra lo creó. Tiene que entender que Dios lo hizo hombre, lo hizo masculino, lo hizo como un hombre. Levante la mano los masculinos, por favor. Usted es un hombre, usted es una mujer linda, Dios lo creó con linda, preciosa, preciosa, Dios la hizo a usted. Usted no está por meterle mano a otra mujer. Ese espíritu hay detrás. ¿Y de dónde viene el homosexualismo y el lesbianismo? De la idolatría. Todos los países que están envueltos en idolatría, te va a haber mucho lesbianismo y homosexualismo. Muchísimo. Porque ese es el castigo. Hombres, con esto termino, que estuvieron en guerra. Personas que están siempre enojadas, o avergonzadas o tímidas. Hay gente que siempre está enojado. ¿Sabe cómo el hombre controla a su familia? Con los ataques de ira. Y así hacen que la familia haga lo que él quiere. Personas que viven un estilo de vida homosexual, aquellos que practican ocultismo, santería, usted tiene que hacer una limpieza de su casa. cómo trabaja la brujería. Ay, pero es que yo fui a México y me dieron este sol tan lindo y está bello. Ese sol está hechizado, hay embrujos, y eso en tu casa no te deja prosperar. Ay, pero es que lo traje de Dubái. No importa si lo trajiste de China. En tu casa solo debe ver una imagen, la imagen de Cristo. Y no es física, sino la imagen de Cristo espiritual, el grande, el rey. Ese es el rey de tu casa. Exáltalo, remueve chucería, fetiche, fotos, santería, brujería, hechicería. ¡Échala fuera! Y con esto termino. Personas que participaron en sectas religiosas, aquellos que participaron en un aborto o tuvieron un aborto, culpables que se sienten. Aquellos que tienen odio, resentimiento, amargura hacia otra persona o raza. Aquellos que tienen deseos compulsivos hacia el chisme, la queja y la maldición. En la iglesia hay un montón de chismosos. Mira, no se lo digas a nadie. Descarado, si lo dijiste a 20 ya. Pero eso te lo voy a confiar porque tú eres mi amiga. Aquellos que tienen deseos compulsivos, aquellas personas que se deprimen fácilmente. Yo era uno de ellos. Me deprimía con todo. El perro hizo pipí, me deprimía. Salió una noticia mala, ay, me deprimí, decía, ya viene el fin. Y Dios tuvo que hacerme libre. El hombre fuerte en mi vida era el miedo. Era tan miedoso. Nunca tomaba decisiones, me aguantaba. Y Dios me hizo libre. Si Dios me hizo libre a ti, Dios te hace libre a ti. Pero tienes que creer, la liberación no es para todo el mundo, es para los que están desesperados de cambio. Si estás harto de esto, mientras no estés hasta aquí harto, tú no vas a ser libre. Si tu vergüenza no te deja ser libre, vas a seguir con ese pichón montado en tu cabeza. Aquellos adictos al alcohol, droga, comida, fumar, aquellos que tenían sentimientos hostiles. Yo me había convertido, Tommy, y a los 6 meses, pero bien convertido. Y me encantaba la música rock. Y salía de la iglesia y me iba a la casa. Y Led Zeppelin y ¡yaja! Y usted me ve aquí, yo no era buena gente. ¿Y qué la música rock? ¿Qué es lo que tiene? Tatuajes. ¿Quiere que hable de tatuajes? Aretes. ¿Por qué los tatuajes son malos? Lo dice en el libro de Levítico, capítulo 18, verso 28. Dice, no te marques el cuerpo. Médicamente, me lo explicó un médico, que cuando te pones un tatuaje, interrumpes, tu cuerpo es eléctrico. Te interrumpes la parte de electricidad en tu cuerpo. Uno y dos, el tatuaje es una señal de idolatría, de someterte a otro Dios. Y si ya me lo puse, pastor, vete a quitártelo. O oro por ti para que Dios te lo remueva. Terminamos con esto. No, a esa juventud no le diga esto porque le encanta el arete. Cool, bro. Qué ridículo. Qué ridículo. Había el voltaje cuando vino acá, me llegó con un arete. Y dije, quítate eso. Enséñale a sus hijos. Los tatuajes son demoníacos. Dos. ¿Qué significa los aretes? Significa que usted está delegando su vida a otro Dios. Y hay un solo Dios que usted le da su vida, a Cristo Jesús. Aquellos que tienen todo tipo, que son miedos persistentes, gente que sufre de rechazo, gente que lucha con tendencia suicida, aquellos que están obsesionados con deseos sexuales. Quiero hacerle una pregunta. ¿Cuántos de ustedes reconocen transparentemente y sinceramente que en su vida usted no está poseído? Usted es un cristiano y el Señor lo es dueño, pero influenciado en alguna área. Levante su mano. Manténgala levantada. Y mire al que está al lado, porque el que está al lado, si no levantó la mano, es un sinvergüenza. 99.9. Porque si me pasó a mí, yo todo el tiempo estoy siendo liberado. Yo me hago autoliberación. ¿No le ha pasado a usted que usted entró a un lugar y había mucha opresión y usted salió con la cabeza que le explota? Y usted dice, ¿por qué? No es que el diablo es más fuerte que Dios, sino que usted se puso en una atmósfera donde es satánica. Y usted tiene que liberarse. Levante la mano otra vez. ¿Cuántos dicen en la mente, las emociones, ansiedad, preocupación, depresión, pensamiento? Levante su manito. La liberación es para los hijos, no es para los sobrinos. Que baja. No den el pan de los hijos a los perros. El pan de la liberación es el pan de los hijos. Levanta tu mano al cielo. No den a los perríos. Mi liberación, dijo Jesús, me costó mucho. La derramé en la cruz. Esto es para los hijos. Oh, chica rabaca, tarabaca. Levanta tu mano al cielo. Levanta tu mano al cielo. Oh, aleluya. Oh, aleluya.
8: 4 de la mañana con 26 minutos.

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2: 4 de la mañana, con 32 minutos.
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1: Gracias, Señor. Aleluya. Tú eres Dios, Dios fuerte sobre esta tierra. Y declaramos que

0: Altísimo Señor, soberano del universo, declaramos tu grandeza, Señor. Proclamamos tus maravillas, Señor. Dios Altísimo, aleluya, aleluya. Proclama su grandeza, proclama su grandeza. ¿Quién como tú, Señor? Aleluya.
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1: Cuatro de la mañana con 47 minutos.

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1: 5:02 a.m.
2: Me puedes escribir, me puedes dejar saber dónde estás, qué ha hecho Papito Dios en tu vida, en tu corazón. Y te recomiendo que pongas la manito arriba que dice me gusta cuando leas algo de lo que está publicado allí y que lo compartas también con tus amigos, con tu familia. Así que todo está listo para comenzar nuestro programa de hoy y también, pues, obviamente el invitado de honor, la dulce presencia de nuestro Señor Jesucristo. Y me siento muy contenta porque quiero comenzar este programa con el tema que es para ustedes, de Alex Campos, que dice, tu amistad me hace bien, muy bien. Así comenzamos el programa de hoy. Bienvenidos.

Su amistad me hace bien con este tema, dando la apertura a nuestro programa de hoy. Ustedes saben que ese es el tema que yo les dedico con todo mi corazón. Juan 16, 22 dice: os volveré a ver y se gozará vuestro corazón, y nadie os quitará vuestro gozo. La mención de su nombre, se llama esta reflexión. Cuando el solista empezó a cantar, la congregación lo escuchó en silencio y atentamente. Su encantadora voz de barítono expresaba las conmovedoras palabras de una antigua canción de Gordon Jensen, cuyo título transmite una verdad que se torna más preciosa a medida que maduramos. Él está tan cerca como la mención de su nombre. Todos hemos atravesado ocasiones en que nuestros seres amados se han ido. Un hijo se casa y se muda lejos. Nuestros padres se van por motivos laborales o de salud. Un hijo parte para estudiar en otra ciudad o país. Sí, es cierto. Tenemos el email, Skype, el FaceTime, pero nosotros estamos aquí y ellos están allá. Además, también está la separación de la muerte. No obstante, como creyentes en Cristo, el Señor nos promete que nunca estaremos solos. Y aunque nos sintamos así, Él no se ha ido a ninguna parte. Está aquí, ahora y siempre. Cuando dejó esta tierra, les dijo a sus seguidores: he aquí, yo estoy con vosotros todos los días, hasta el fin del mundo. Y también promete: no te desampararé ni te dejaré. El ruego silencioso, la casi imperceptible mención de su nombre e incluso el solo pensar en él nos brindan consuelo y seguridad. Él está tan cerca como la mención de su nombre. Jesús nunca olvida ni abandona a los suyos. Siempre junto a nosotros. Pildoritas y reflexiones.

Vuelvo por tu amor, la voz de Bless compartiendo con nosotros aquí en Pildoritas y Reflexiones. Isaías 66:13 dice: como aquel a quien consuela su madre, así os consolaré yo. Acababan de operar a mi hija y yo estaba sentada a su lado en la sala de recuperación. Cuando abrió los ojos, se dio cuenta de que estaba dolorida y empezó a llorar. Le acaricié un brazo intentando tranquilizarla, pero solo conseguí que estuviera más molesta. Entonces una enfermera me ayudó y la pusimos en mi regazo. Le sequé las lágrimas y le aseguré que se sentiría cada vez mejor. Por medio de Isaías, Dios les aseguró a los israelitas: como aquel a quien consuela su madre, así os consolaré yo a vosotros. Prometió darles paz y llevarlos a su lado como lo hace una madre con un hijo. Este tierno mensaje era para aquellos que lo reverenciaban, los que temblaban ante su palabra. El poder de Dios para consolar a su pueblo y su deseo de hacerlo vuelven a verse en la carta de Pablo a los creyentes de Corintio, donde el apóstol dice que el Señor es quien nos consuela en todas nuestras tribulaciones. Cuando estamos en dificultades, Él es bondadoso y compasivo con nosotros. Un día, todo sufrimiento se acabará. Nuestras lágrimas se secarán por completo y estaremos seguros en los brazos de Dios para siempre. Mientras tanto, podemos descansar en que su amor nos sostendrá cuando suframos. Dios consuela a su pueblo, seguro en sus brazos. Pildoritas y reflexiones para tu corazón, para tu alma, para tu espíritu.

Tierno Dios, pildoritas y reflexiones. Vino a buscarte. El Espíritu del Señor está sobre mí, por cuanto me ha ungido para dar buenas nuevas a los pobres. Lucas 4:18. En sus novelas, El proceso y el castillo, Franz Kafka describe la vida como una existencia deshumanizada que torna a las personas en un mar de rostros vacíos, sin identidad ni valía. Escribe, la cinta transportadora de la vida te lleva quién sabe a dónde. Uno se transforma en un objeto, una cosa, en lugar de una criatura viviente. Al principio de su ministerio, Jesús fue a la sinagoga de Nazaret. Se puso en pie ante la multitud y leyó en Isaías, «El Espíritu del Señor está sobre mí, por cuanto me ha ungido para dar buenas nuevas a los pobres. Me ha enviado a sanar a los quebrantados de corazón, a pregonar libertad a los cautivos y vista a los ciegos, a poner en libertad a los oprimidos, a predicar el año agradable del Señor». Luego se sentó y declaró, «Hoy se ha cumplido esta escritura delante de vosotros». Siglos antes, el profeta había proclamado esas palabras. Ahora Jesús anunciaba que Él era el cumplimiento de aquella promesa. Y observaba a quienes vino Jesús a rescatar. Pobres, quebrantados de corazón, cautivos, ciegos y oprimidos. Personas deshumanizadas por el pecado y el sufrimiento, el quebrantamiento y la angustia. Él vino por nosotros. Por más impersonal que parezca el mundo, Jesús ama a cada persona como si fuera la única. Él vino a buscarte a ti. Pildoritas y reflexiones.

0: Si te conocieran, Pablo Olivares, identifico, ya regreso, no se muevan de allí. Vamos con más pildoritas y reflexiones.
1: Cinco de la mañana con 25 minutos. 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
1: En Sendas, esta es la hora.
2: 5:31 a.m.
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1: 5 de la mañana con 47 minutos.

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6: 6 de la mañana, con 2 minutos.

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1: Seis de la mañana con 17 minutos.

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1: 6:34 a.m.
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3: 7 de la mañana, con 2 minutos.

0: El libro de Salmos, Salmo 69, versículos 1 al 8.
1: Sálvame, oh Dios, porque las aguas de la inundación me llegan al cuello. Me hundo cada vez más en el fango. No encuentro dónde apoyar mis pies. Estoy en aguas profundas y el torrente me cubre. Estoy agotado de tanto gritar por ayuda. Tengo la garganta reseca. Mis ojos están hinchados de tanto llorar, a la espera de la ayuda de mi Dios. Los que me odian sin motivo suman más que los cabellos de mi cabeza. Muchos enemigos tratan de destruirme con mentiras. Me exigen que devuelva lo que no robé. Oh Dios, tú sabes lo necio que soy. De ti no puedo ocultar mis pecados. No dejes que los que confían en ti sean avergonzados por mi culpa. Oh Señor soberano de los ejércitos celestiales. No permitas que sean humillados por mi causa, oh Dios de Israel, pues yo soporto insultos por amor a ti. Tengo la humillación dibujada en todo mi rostro. Hasta mis propios hermanos fingen no conocerme, me tratan como a un extraño.
0: El primer libro de Reyes, capítulo 15.
2: Abiam comenzó a gobernar Judá en el año 18 del reinado de Jeroboam en Israel. Reinó en Jerusalén 3 años. Su madre se llamaba Maaca y era nieta de Absalón. Abiam cometió los mismos pecados que había cometido su padre antes de él y no fue fiel al Señor su Dios como lo había sido su antepasado David. Pero por amor a David, el Señor su Dios permitió que sus descendientes siguieran gobernando, brillando como una lámpara, y le dio un hijo a Abiam para que reinara en Jerusalén después de él. Pues David había hecho lo que era agradable a los ojos del Señor y obedeció los mandatos del Señor durante toda su vida, menos en el asunto de Urías el hitita. Hubo guerra entre Abiam y Jeroboam durante todo el reinado de Abiam. Los demás acontecimientos del reinado de Abiam y todo lo que él hizo están registrados en el libro de la historia de los reyes de Judá. Hubo guerra constante entre Abiam y Jeroboam. Cuando Abiam murió, lo enterraron en la ciudad de David. Luego su hijo Asa lo sucedió en el trono. Asa comenzó a gobernar Judá en el año 20 del reinado de Jeroboam en Israel. Reinó en Judá 41 años. Su abuela era Maaca, nieta de Absalón. Asa hizo lo que era agradable a los ojos del Señor, igual que su antepasado David. Expulsó de la tierra a los prostitutos y prostitutas de los santuarios paganos y se deshizo de todos los ídolos que habían hecho sus antepasados. Hasta quitó a su abuela Maaca de su puesto de reina madre, porque ella había hecho un poste obsceno dedicado a la diosa Asera. Derribó el poste obsceno y lo quemó en el valle de Cedrón. Aunque no se quitaron los santuarios paganos, el corazón de Asa se mantuvo totalmente fiel al Señor durante toda su vida. Llevó al templo del Señor la plata, el oro y los diversos objetos que él y su padre habían dedicado. Hubo guerra constante entre Asa, rey de Judá, y Baasa, rey de Israel. El rey Baasa de Israel invadió Judá y fortificó Ramá para que nadie pudiera entrar ni salir del territorio del rey Asa en Judá. En respuesta, Asa tomó toda la plata y todo el oro que quedaban en los tesoros del templo del Señor y del palacio real y encargó a uno de sus funcionarios que le enviaran todo a Ben-Hadad, hijo de Tabrimón, hijo de Esión, rey de Aram, que gobernaba en Damasco, junto con el siguiente mensaje.
3: Hagamos un tratado tú y yo, como hicieron tu padre y mi padre. Mira, te envío de regalo plata y oro. Rompe el tratado con el rey Baasa de Israel para que me deje en paz.
2: Ben-Hadad aceptó la propuesta del rey Asa y envió a los comandantes de su ejército a atacar las ciudades de Israel. Ellos conquistaron las ciudades de Gijón, Dan, Abel-Net-Maaca, toda Cineret y toda la tierra de Neftalí. Apenas Baasa de Israel se enteró de lo que ocurría, abandonó el proyecto de fortificar Ramá y se retiró a Tirsa. Entonces el rey Asa mandó una orden por todo Judá mediante la cual exigía que toda persona, sin excepción, ayudara a transportar las piedras de construcción y la madera que Baasa estaba usando para fortificar Ramá. Asa empleó esos mismos materiales para fortificar la ciudad de Geba en Benjamín y la ciudad de Mizpa. Los demás acontecimientos del reinado de Asa, el alcance de su poder, todo lo que hizo y los nombres de las ciudades que construyó están registrados en el libro de la historia de los reyes de Judá. En su vejez se enfermó de los pies. Cuando Asa murió, lo enterraron con sus antepasados en la ciudad de David. Luego, Josafat, hijo de Asa, lo sucedió en el trono. Nadab, hijo de Jeroboam, comenzó a gobernar Israel en el segundo año del reinado de Asa, rey de Judá, y reinó en Israel 2 años. Él hizo lo malo a los ojos del Señor y siguió el ejemplo de su padre. Continuó con los pecados que Jeroboam hizo cometer a Israel. Tiempo después, Baasa, hijo de Ahías, de la tribu de Isaacar, conspiró contra Nadab y lo asesinó, mientras Nadab y el ejército de Israel sitiaban la ciudad filistea de Gibetón. Baasa mató a Nadab en el tercer año del reinado de Asa, rey de Judá, y lo sucedió en el trono de Israel. En cuanto subió al poder, Baasa masacró a todos los descendientes del rey Jeroboam para que nadie de la familia real quedara con vida, tal como el Señor había prometido acerca de Jeroboam por medio del profeta Ahías de Silo. Así ocurrió, porque Jeroboam había provocado el enojo del Señor, Dios de Israel, con los pecados que había cometido y los que hizo cometer a Israel. Los demás acontecimientos del reinado de Nadab y todo lo que él hizo están registrados en el libro de la historia de los reyes de Israel. Hubo guerra constante entre el rey Asa de Judá y el rey Baasa de Israel. Baasa, hijo de Ahías, comenzó a gobernar todo Israel en el tercer año del reinado de Asa, rey de Judá. Y Baasa reinó en Tirsa 24 años. Él hizo lo malo a los ojos del Señor y siguió el ejemplo de Jeroboam. Continuó con los pecados que Jeroboam hizo cometer a Israel.
0: El primer libro de Reyes, capítulo 16.
2: El Señor le dio el siguiente mensaje al rey Baasa mediante el profeta Jehú, hijo de Ananí.
4: Yo te levanté del polvo para hacerte gobernar a mi pueblo Israel, pero tú seguiste el mal ejemplo de Jeroboam. Has provocado mi enojo al hacer pecar a mi pueblo Israel. Así que ahora yo te destruiré a ti y a tu familia, tal como destruí a los descendientes de Jeroboam, hijo de Nabat. A los miembros de la familia de Baasa que mueran en la ciudad, se los comerán los perros, y a los que mueran en el campo, se los comerán los buitres.
2: Los demás acontecimientos del reinado de Baasa y el alcance de su poder están registrados en el libro de la historia de los reyes de Israel. Cuando Baasa murió, lo enterraron en Tirsa. Luego su hijo Ela lo sucedió en el trono. El mensaje del Señor contra Baasa y su familia por el profeta Jehú, hijo de Ananí, se dio porque Baasa había hecho lo malo a los ojos del Señor, igual que la familia de Jeroboam, y también porque Baasa había destruido a la familia de Jeroboam. Los pecados de Baasa provocaron el enojo del Señor. Ela, hijo de Baasa, comenzó a gobernar Israel en el año 26 del reinado de Asa, rey de Judá, y reinó en la ciudad de Tirsa 2 años. Zimri, que era el comandante de la mitad de los carros de guerra del rey, tramó un plan para matarlo. Cierto día, en Tirsa, Ela se emborrachaba en la casa de Arsa, el supervisor del palacio, y entró Zimri, lo hirió y lo mató. Este hecho sucedió durante el año 27 del reinado de Asa, rey de Judá. Luego, Zimri lo sucedió en el trono. En cuanto subió al poder, Zimri mató a toda la familia real de Baasa. No dejó con vida ni siquiera a un solo hijo varón. Incluso mató a los parientes lejanos y a los amigos. De esa forma, Zimri eliminó la dinastía de Baasa, tal como había prometido el Señor por medio del profeta Jehú. Esto sucedió debido a los pecados que Baasa y su hijo Ela habían cometido, y también por los pecados que hicieron cometer a Israel. Con sus ídolos inútiles, provocaron el enojo del Señor, Dios de Israel. Los demás acontecimientos del reinado de Ela y todo lo que él hizo están registrados en el libro de la historia de los reyes de Israel. Zimri comenzó a gobernar Israel en el año 27 del reinado de Asa, rey de Judá, pero su reinado en Tirsa duró solamente 7 días. En ese entonces, el ejército de Israel atacaba la ciudad filistea de Gibetón. Cuando los soldados se enteraron de que Zimri había traicionado y asesinado al rey, ese mismo día escogieron a Omri, el comandante del ejército, para que fuera el nuevo rey de Israel. Entonces Omri llevó a todo el ejército de Israel desde Gibetón a Tirsa, la capital de Israel, para atacarla. Cuando Zimri vio que la ciudad había sido tomada, entró en la ciudadela del palacio. Estando él adentro, le prendió fuego y murió entre las llamas. Pues él también había hecho lo malo a los ojos del Señor. Zimri siguió el ejemplo de Jeroboam en cuanto a todos los pecados que Jeroboam había cometido y que hizo cometer a Israel. Los demás acontecimientos del reinado de Zimri y su acto de conspiración están registrados en el libro de la historia de los reyes de Israel. Resulta que los habitantes de Israel se dividieron en 2 facciones. La mitad de la gente intentaba proclamar rey a Tibni, hijo de Ginat, mientras que la otra mitad apoyaba a Omri. Pero los partidarios de Omri vencieron a los partidarios de Tibni. Entonces Tibni fue asesinado y Omri lo sucedió en el trono. Omri comenzó a gobernar Israel en el año 31 del reinado de Asa, rey de Judá. Reinó 12 años en total, 6 de ellos en Tirsa. Después, Omri compró por 68 kilos de plata la colina que ahora es conocida como Samaria a su dueño Semer. Construyó una ciudad sobre la colina y la llamó Samaria, en honor a Semer. Sin embargo, Omri hizo lo malo a los ojos del Señor, peor aún que todos los reyes anteriores. Siguió el ejemplo de Jeroboam, hijo de Nabat, en cuanto a todos los pecados que Jeroboam había cometido y que hizo cometer a Israel. Con sus ídolos inútiles, el pueblo provocó el enojo del Señor, Dios de Israel. Los demás acontecimientos del reinado de Omri, el alcance de su poder y todo lo que él hizo están registrados en el libro de la historia de los reyes de Israel. Cuando Omri murió, lo enterraron en Samaria. Luego su hijo Acab lo sucedió en el trono de Israel. Acab, hijo de Omri, comenzó a gobernar Israel en el año 38 del reinado de Asa, rey de Judá, y reinó en Samaria 22 años. Sin embargo, Acab, hijo de Omri, hizo lo malo a los ojos del Señor, peor aún que todos los reyes anteriores. Y como si fuera poco haber seguido el ejemplo pecaminoso de Jeroboam, se casó con Jezabel, hija del rey Etbaal de los Sidonios, y comenzó a inclinarse y a rendir culto a Baal. Primero, construyó un templo y un altar para Baal en Samaria. Luego, levantó un poste dedicado a la diosa Acera. Acab hizo más para provocar el enojo del Señor Dios de Israel que cualquier otro de los reyes anteriores de Israel. Fue durante su reinado que Giel, un hombre de Betel, reconstruyó Jericó. Poner los cimientos le costó la vida a su hijo mayor, Abiram. Terminar la obra y colocar las puertas le costó la vida a su hijo menor, Segub. Todo esto sucedió de acuerdo con el mensaje de parte del Señor acerca de Jericó, transmitido por Josué, hijo de Nun.
0: Los Hechos de los Apóstoles, capítulo 22, versículos 17 al 23.
5: Después de regresar a Jerusalén, y mientras oraba en el templo, caí en un estado de éxtasis. Tuve una visión de Jesús, quien me decía: ¡date prisa! ¡Sal de Jerusalén! Porque la gente de aquí no aceptará tu testimonio acerca de mí. Pero Señor, pregunté, seguramente ellos saben que en cada sinagoga yo encarcelé y golpeé a los que creían en ti. Y estuve totalmente de acuerdo cuando mataron a tu testigo Esteban. Estuve allí cuidando los abrigos que se quitaron cuando lo apedrearon. Pero el Señor me dijo: ve, porque yo te enviaré lejos, a los gentiles.
6: La multitud escuchó hasta que Pablo dijo esta palabra. Entonces todos comenzaron a gritar:
7: ¡Lávense ese tipo! ¡No es digno de vivir!
6: Gritaron, arrojaron sus abrigos y lanzaron puñados de polvo al aire.
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9: Siete de la mañana con 20 minutos.

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5: 7:31
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7: 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Esperamos que sea de su completo agrado.
8: ¿Cuán importante es la influencia que recibe un niño de parte de sus padres en medio de una comunidad corrompida donde las pandillas y las delincuencias son el pan de cada día? Pero instruirles en el camino de Dios y orar por ellos, cubrirles cada día bajo ese manto protector divino, puede salvar su alma. Hoy nuestro invitado nos dirá que no tuvo papá y su madre trabajaba todo el día para mantenerse. Pero a pesar de esa carencia familiar, la oración y la enseñanza de su madre ayudaron a no ser un delincuente.

0: Bienvenidos al encuentro de hoy, soy su amigo Heriberto Ayala. Hoy me gustaría compartir con ustedes la historia de mi amigo Brian. Pero antes de ir a esa historia me gustaría recordarles nuestra dirección en internet www.encuentro.ca. Visítanos allí para volver a escuchar este o los programas anteriores que producimos aquí en el Ministerio Encuentro. Ya está con nosotros nuestro amigo Brian desde El Salvador. Brian, un saludo y bienvenido aquí al programa.
1: Muchísimas gracias. Agradezco la invitación y la oportunidad que me da de dirigirme lo que es primeramente a usted y hacia las personas que quizás vayan a escuchar mi testimonio o parte de mi historia, y esperamos pues que sea de bendición. Yo soy hondureño. Estoy aquí en El Salvador desde 1999 hasta la fecha. Uh-huh. Y Dios ha sido fiel hasta este momento. Me acuerdo que cuando estaba chiquito yo le decía a mi mamá, yo quiero estar en donde usted esté, en cualquier lado. Y mi mamá en una ocasión me dijo, hijo, pero donde yo voy a estar voy a aguantar hambre, quizás no te voy a poder ver por el trabajo porque tengo que trabajar. Y yo le decía a mi mamá, no me importa, donde usted esté, ahí yo quiero estar. Mi mamá ya por el año 97, en la misma condición económica que viven todos los países de América Latina y más que todo en ese año, y más cuando volvió el huracán Mitch, mi mamá decidió salir ilegal para Estados Unidos. Y mi mamá, en el testimonio de mi mamá era que ella le iba a servir a Dios en cualquier lugar menos en El Salvador. Y eso mi mamá siempre lo tenía, porque en Honduras se tenía antes la creencia y el mito de que en El Salvador la tierra se abría y se tragaba viva a la gente. Entonces, todos los hondureños tenían ese miedo, cosa que ya hoy, gracias a Dios, les han enseñado en las escuelas que en Honduras también existen volcanes, algo que usted antes no lo iba a escuchar, porque el tema era, en Honduras no hay volcanes. Entonces, se va mi mamá para Estados Unidos, ilegal, hacen una escala en México, cae migración de México, y como mi mamá no tenía documentos, le preguntaron de qué país es usted. Y como mi mamá no quería regresar para Honduras, dijo que era de El Salvador, con la intención de regresar de nuevo. Entonces la dejaron en El Salvador. Así fue como mi mamá se fue quedando. En 1999 me trajo aquí a este país a mí. Y para bien o para mal, Dios nos llevó a vivir en una de las colonias más conflictivas del país, que es La Campanera, en el municipio de Soyapango. Fuimos a esa colonia y seguimos viviendo en esa colonia. Cuando llegamos, fue un proceso muy difícil. Mi mamá a veces a las 4 de la mañana, 3 de la madrugada, yo estaba dormido y me levantaba asustado a dormir en una mesa, porque se escuchaban los disparos, se escuchaba que corrían, a veces se escuchaba que levantaban techos, y era un proceso muy, muy difícil.
0: ¿Qué sentía usted en ese momento como niño?
1: Yo me asustaba, pero yo no sabía qué pasaba. Yo solo miraba que mi mamá me decía, Brian, levántate, y era a salir y a ponerme en la mesa. Y yo, ¿y qué pasó? Oí lo que está pasando. Y había veces que, no lo voy a negar, sí, en muchas ocasiones uno escuchaba disparos o gritos, pero siempre he estado en mi colonia, habían puesto un gran rótulo enfrente de la entrada de mi pasaje, que era ver, oír y callar. E incluso todavía, a pesar de que ya no esté el rótulo, pero todos los que hemos nacido en esa colonia en específico, a pesar de lo que se dice, de que está seguro y todo, porque sí se nota, no voy a decir que no se nota, no cambia, porque sí se nota, pero uno todavía sigue con eso. ¿Por qué? Porque así fue como yo crecí, y así fue como, para honra y gloria de mi Señor Jesucristo, estoy hoy en día acá, hablando con usted. Muchos jóvenes y niños que yo conocí, que eran vecinos míos, ahorita están presos unos, y otros ya están descansando.

0: Entonces, Brian, en ese ambiente, en la crianza de un niño, me imagino no ha sido fácil salir a las calles a jugar, salir a los parques a jugar. Me imagino no ha sido fácil para usted en esa época.
1: De hecho, jugar, y quizás a muchos les va a dar risa, yo le decía a muchos jóvenes cuando a veces me ponen a mí el pretexto y me dicen, ay, es que yo soy así porque no tenía con quién jugar, con quién platicar, o no podía salir, o tenía algún problema. Y yo les digo a ellos, pero eso no es un pretexto, porque yo crecí así. Mi mamá se iba a trabajar, pasaban dos cosas. O me quedaba con llave en la casa cuando no habían clases, o me quedaba en la escuela todo el día. En la escuela las clases eran de las 7 de la mañana a las 11:45. Y cuando a mi mamá le tocaba trabajar, me tocaba quedarme hasta las 6 de la tarde.
0: ¿Cómo se sentía usted en ese momento?
1: Pues sí, voy a ser sincero, a veces no comprendía el por qué a mí me había tocado esa vida. Incluso en una ocasión yo recuerdo que estaba tan frustrado porque yo quería salir a jugar con mis amigos o con las personas que yo decía amigos, que conocía y que se hablaban y nos hablábamos. Pero mi mamá nunca me dejaba y en una ocasión le dije a mi mamá, no, mamá, yo siento que a lo mejor me cambiaron en el hospital, porque era una vida que a mí, a pesar de la edad que yo tenía, no me gustaba, porque sí era con bastantes restricciones. Y sin embargo, ya después, cuando fui creciendo, entendí y comprendí que lo único que ella hizo fue cuidarme, protegerme, cosa que quizás para muchas personas hubieran dicho, ah, como salen hoy en día, en lo personal yo digo la famosa generación de cristal, que no se les puede señalar ni decir nada porque se molestan. En mi caso, yo les decía eso a ellos, ¿verdad? De que ha sido un proceso muy difícil cuando estaba pequeño, porque yo no tuve eso. Yo jugaba solito en mi casa.
0: ¿No tenía hermanos, hermanas?
1: Tenía un hermano, pero él estaba en Honduras. Mi hermano, para ese tiempo, él ya estaba grande, tenía 15 años, y mi hermano no quiso venirse para El Salvador porque él dijo que él quería seguir en las fiestas

0: Muchas gracias por continuar con nosotros aquí en el programa Encuentro. Estamos conversando con Brian. Nos está relatando su experiencia de vida, de cómo se crió en medio de las pandillas en el país de El Salvador. Ahora, Brian, coméntenos cómo ha sido ese encuentro personal con Jesús.
1: Quizás con lo que voy a decir, quizás usted no me lo vaya a creer, hermano Heriberto, ni las personas que lo escuchan. Yo ahorita estoy sirviendo con una asociación de capellanes. En una ocasión yo le dije al pastor con el que yo estoy sirviendo: pastor, le digo yo, quizás ignorantemente, ¿verdad?, porque ya estaba en las cosas de Dios y todo. Y le dije: pastor, yo quizás me voy a salir de la iglesia. ¿Por qué?, me dice. Porque yo veo, le digo, que para que uno sobresalga acá, uno tiene que dar un testimonio y decir: yo fui pandillero, yo fui drogadicto, fui asesino, fui ladrón, etcétera, etcétera. Mi vida, hermano Heriberto, gracias a Dios, hasta este momento, desde el 99 que mi mamá me trajo hasta la fecha, he estado en los caminos del Señor. En una ocasión un pastor me dijo: te quiero invitar a predicar, decime tu testimonio. Habíamos tres personas. Vino un hermano, que no digo el nombre por respeto. El hermano dijo: no, dice, yo fui pandillero, me gusta tu testimonio. Y usted, hermano, no, yo fui sacerdote. Y usted, hermano, que era mi persona, no, le digo, yo toda la vida he crecido en los caminos de Dios. Y me dolió porque la respuesta que me dio el pastor fue: tu testimonio no me sirve, porque yo quiero un testimonio de impacto, ¿no? Entonces, si en esa parte, hermano Heriberto, sí le quedó mal. Porque un testimonio de cómo vine a los caminos del Señor, han habido luchas, no le voy a decir que no, han habido muchos problemas y dificultades, pero hasta este día yo recuerdo lo que aprendí desde pequeño en la iglesia donde me congrego, que era de pie ante los hombres, de rodilla ante Dios.
0: Llegaste un momento en que le dijiste al Señor Jesucristo: abro mi vida, mi corazón, para que tú entres, me decido por ti. ¿Llegó ese momento?
1: Pues yo, chiquito, recuerdo que acepté al Señor Jesucristo. A la edad de 10 años me bauticé en mi iglesia. Todo mi crecimiento ha sido en los caminos de Dios, a pesar de las dificultades, que eso es algo que yo a veces no entiendo en los jóvenes, porque los vecinos que yo tenía, cuando les decía a ellos: ¿por qué entraste a la pandilla? Ah, es porque no tuve papá. Lo siento, yo tampoco tuve papá, y sin embargo no me hice pandillero. Ah, es que mi mamá no pasaba en la casa, mi mamá solo pasaba trabajando. Mi mamá también pasaba trabajando en lavar y planchar, y yo no me hice pandillero.
0: ¿Usted siente que Dios le protegió de todo eso?
1: Sí, de hecho, estoy 100% seguro de que Dios sí me protegió, porque como le comentaba, muchos de mis conocidos o están presos o están muertos. Entonces, hasta este momento yo puedo dar seguridad al 100% de que sí, la mano de Dios ha estado siempre cuidando la vida de mi mamá y la vida mía hasta esta fecha. Mi mensaje final es: confiemos en Dios, agarrémonos de la mano de Dios. No importa el problema o la dificultad que cada uno de nosotros podamos tener, hínquese, ore a Dios, que Dios conozca su problema, su situación, su necesidad. Coménteselo a Dios y esperemos respuesta de Dios, porque la misma palabra de Dios nos dice que en Él está la solución a todos nuestros problemas.
0: Brian, agradecemos por su tiempo y que Dios siga bendiciendo su vida.
1: Amén, muchísimas gracias, y pues en cualquier otra cosa estamos a la orden.

0: Gracias por haber estado en la sintonía de este tu programa Encuentro. Y te voy a agradecer que me visites en el www.encuentro.ca. O también puedes dejarme una nota de voz en el WhatsApp 1-204-202-1525. 1-204-202-1525. Una nota de voz o tal vez una nota escrita. La otra opción es info@encuentro.ca. Gracias por sintonizarnos a través de esta radioemisora. Yo soy tu amigo Ernesto Pinto y al despedirme quiero recordarte que Dios te ama y yo también.
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2: 7 de la mañana con 47 minutos.
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0: a nuestro Salvador.
1: Aleluya, levante ese aplauso más fuerte al Señor.

0: Señor. Te bendecimos, oh Rey.
1: Justo y verdadero. Te alabamos, Señor, porque tú eres el Rey. 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
1: Sendas FM te brinda la hora.
2: 8 en punto.
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4: Era fiesta de bodas. ¿Se podrá pedir algo más feliz? Fiesta de bodas en Valencia, España. Fiesta de bodas de Justino, un africano de Angola, y Marisabel, una bella valenciana. La novia estaba de blanco, el novio de negro, y 20 invitados especiales de chaqué. Había además otros 50 convidados. No bien entraron los flamantes esposos al restaurante de fiesta, hizo su entrada a la policía. Justino estaba acusado de vender drogas y de estafar los clientes vendiéndoles heroína mezclada con arena. Allí mismo, en medio de la fiesta nupcial, se produjo una enorme bataola. Hubo golpes, bastonadas y puntapiés, y todos terminaron en la comisaría. De fiesta de bodas se había pasado a reos de cárcel. Está visto, mi amigo, que no hay felicidad duradera en este mundo. Del momento más feliz es posible caer en la desgracia más violenta, y todo eso en un solo momento. Es cierto que muchas veces las desventuras se producen por accidente, algo imprevisto. Pero en la mayoría de los casos, la desgracia es el producto de causa y efecto. Así fue en esta boda. Justino era un narcotraficante y unía al narcotráfico la estafa. Sabía lo que era dar gato por liebre. Daba arena finamente molida por heroína. De ahí la denuncia y la policía. Y de ahí también la intervención policial. Impera en el mundo y en la humanidad una ley inmutable. Se llama la ley de siembra y cosecha. Todo lo que el hombre sembrare, eso también segará. Casi nada de lo que nos ocurre es castigo de Dios, o ataque del diablo, u obra del destino, o acción de demonios. Más bien, casi todas las desgracias que nosotros los humanos sufrimos son consecuencia de nuestras propias malas acciones. Podemos escoger nuestros hechos, escuche bien, mi amigo, podemos escoger nuestros hechos, pero no podemos escoger sus consecuencias. El primer paso hacia una vida de paz y tranquilidad es nunca hacer algo que traiga consecuencias dañinas. Pensemos bien todo lo que hacemos y midamos bien sus consecuencias. Una vez que la semilla está sembrada, nadie puede alterar su fruto. Una vez hecho el mal, nadie puede evitar sus consecuencias. Amigo, hágase usted amigo de Cristo. Él puede y quiere salvarnos. Lo hace dándonos la fuerza para vivir una vida limpia y recta y pura. Una vida que solo cosechará fruto bueno y fruto agradable. Cristo, mi amigo, regenera. Eso quiere decir total cambio de alma. Cristo purifica, eso quiere decir limpieza interior. Cristo salva, eso quiere decir salvación eterna. Y Cristo da nueva vida, lo que la Biblia llama nueva criatura. Entréguele su vida a Cristo Jesús, y Él le dará a usted una nueva vida.
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6: Se llama la palabra farmaquía, que viene de farmacia. Y hoy en día, los médicos, I'm sorry mis médicos acá, pero usted no me hace eso. No, ustedes son buenos, ustedes son perfectos. Pero lo que hacen es usar la farmaquía para darle a usted un medicamento que usted no necesita. Pero como usted tiene un espíritu que le sigue de enfermedad y que de todo, ¿cómo se llama? Hipocondríaco, que todo usted está enfermo. Y entonces ellos le recetan algo para mantenerlo toda la vida, para vivir de usted. Eso es farmaquía, eso es brujería. Y dice, si usted se toma esto, le viene esto. Dice, si usted se toma este jarabe para la tos, se le va a disparar, se le va a parar el hígado. Y si usted se toma lo del hígado, se le va a parar el corazón. Y usted dice, bueno, ¿y qué? Hechicería. ¿Cómo controla la iglesia? Profecía y oraciones de manipulación, pidiéndole a Dios. Yo conocí a una. No, ya no está aquí, gracias a Dios. Sí, Señor, rómpele los pies, rómpele las patas, que tengo un accidente. No la agarré del pelo porque dije, ¿cómo? Al pueblo de Dios no se le puede maldecir. Y el que quiera maldecirlo, eso se te devuelve. No puedes hablar mal de los hijos de Dios. No puedes hablar mal de los hombres de Dios. Porque lo que tú maldigas, lo que hables mal, se te devuelve a ti. ¿Hay alguien aquí que dígame? Ese no es el tópico, pero para le toqué un poquito. ¿Por qué tenemos que luchar? Porque se le removió la autoridad al diablo. Y el diablo ahora tiene poder, pero dice, ¿quién me da derecho legal? Yo no puedo atacar sus finanzas, pero encuentro que es ladrón con su diezmo. ¡Ah! Aquí me meto. ¡Ah! Yo no puedo tocarle su cuerpo físico, pero veo que come como un degenerado y come mal. Por ahí me le meto. Lo que el diablo busca es quitarnos la autoridad dada por Dios a nosotros, y el producto es desobedecer. Nuestra desobediencia, ya le dije todo eso, Jesús le dio al creyente poder y autoridad para echar fuera demonios. Denle un aplauso, por favor. ¿Cuáles fueron los sustitutos de la liberación? ¿Qué es lo que sustituye el echar fuera demonios en la iglesia? Muy simple, la psicología. Psicología, psiquis, de la mente. Psicología, psiquiatría, consejería, drogas, medicina y terapia. Y hay más. Esos son los sustitutos, reemplazos que no lidian con la raíz, ni con las ramas, ni con la araña. Entonces, con esto termino. La importancia y la necesidad de la liberación. Ese es el tópico. ¿Por qué la importancia de la liberación? Uno, una gran mayoría de la iglesia está demonizada, bajo la influencia de un espíritu inmundo. No dije poseída. Influenciada en la mente, en la voluntad. Digamos, en la voluntad, el diablo te aguanta tu voluntad para que usted no haga decisiones. Tus emociones las tiene heridas y guardas ese resentimiento para que entonces el diablo agarre tus emociones. Primero, la mayoría de la iglesia está demonizada. Dos, o bajo la influencia de un espíritu, la corrupción del carácter del hombre. ¿Por qué liberación a la iglesia? ¡Qué corrupto está el hombre, Dios mío! Eso es en todas las esferas, con una mente reprobada, con una conciencia cauterizada. Y yo le decía en la mañana que hay dos marcas que una persona está loca. Hoy en día, todos los seres humanos tienen un miedo, y es volverse locos. Tienen un miedo de insanity, se llama en inglés. Es volverse locos. Uno, dos, y hacen todo lo posible para evitar dolor. Y Dios usa el dolor para cambiarte. Por mucho que queramos, Dios va a usar el dolor para lidiar contigo. No que Dios te mandó. Pero espere. Entonces, hay dos marcas de una persona que está insanity, que está loca. La primera es un mentiroso crónico. Una persona que está loca, te miente y te dice, esto es rojo, y tú le dices, no, verde, no, rojo. Mentirosa. Uno, dos, toda persona que está loca perdió la conciencia. O sea, que esas personas te pueden matar y se ríen después. No tienen temor de Dios, no tienen conciencia. Pregúntale al que está al lado, dile, hermano, ¿conoces a algún loco por ahí? Es
4: eso.
6: Vamos allá a terminar con esto. ¿Por qué la importancia? Porque la iglesia está demonizada. Hay muchísima gente donde quiera que voy. El pastor, los pastores, los líderes. Gente linda, hermosa, llena de Dios. Y llamé cuántos estaban opresionados en la mente. 50% pasó de 1700. A menos de que usted no quiera perder su reputación. Porque alguien dice, ah, no, yo no voy a gritar, van a decir que estoy poseído. No, no, no, mi reverencia. Pues vete con tu demonio. ¿Pierdes tu reputación o pierdes tu demonio? So, ¿por qué la necesitamos? Porque en los últimos tiempos hay una generación que ha sido expuesta a una era demoníaca sofisticada. Muy sofisticado. Unos demonios que han estado en la tierra hoy que nunca habían existido. Lo que tus padres pelearon no es lo mismo que estamos peleando nosotros. Lo que peleamos nosotros no es lo mismo que van a pelear tus hijos. Hay una perversión, hay una corrupción del carácter del hombre en todas las etapas de la vida. Número 3, 4, los demonios que nunca han estado en la tierra antes, como en los días de Noé, los vamos a ver hoy. Número 5, la tierra está corrupta, llena de violencia. Número 5, hoy el Ministerio de la Liberación es una necesidad para pastorear efectivamente. Ok, usted viene, right? Me llegó el hermano y dice, hermano, me quiero quitar la vida. Bueno, mira, ya voy a llamar al psicólogo. Y el psicólogo le va a poner inyecciones para tontecerlo. Los locos les encanta que les ponga medicina. Están felices porque se olvidan de todo. Entonces lo que le ponen, vienen a la iglesia. Si alguien que me dice, me quiero matar, ¿qué le digo? Bueno, mira, consejería dice, no, es que no entiende. Necesita el poder de Dios, necesita la liberación. ¿Le dan un aplauso? Entonces, la liberación para pastorear efectivamente. Hay casos que la gente ha perdido su mente. Sin el Ministerio de Liberación es difícil pastorear una grey. Porque los cristianos están aguantados, sostenidos. Aunque quieran servir, no pueden, están cargados. Y Dios me dijo esto. Cuando traje la liberación por primera vez, me dijo Eclesiastés 7:7. Me dijo, cuando la opresión de mi pueblo se levante, yo desato el avivamiento. Mire lo que dice allá. Ciertamente, vamos a leerlo. 1, 2, 3, go. La opresión hace entontecer. Levante su mano. Vamos a leerlo. 1, 2, 3, go. La opresión hace entontecer al sabio y las dádivas corrompen al corazón. What does that mean? Siempre en todas mis conferencias, CAP, las escuelas, yo comienzo ministrando liberación. Porque si los libero, les quito la opresión. Cuando vengan los otros tópicos, ya los entienden y los reciben porque se les quitó la opresión. Muchos de ustedes queriendo traerles cosas profundas a sus familiares cuando están atontecidos. Y usted lo que necesita es tomar autoridad y echar fuera ese demonio de depresión. Entonces, hoy la necesidad, si no se puede pastorear. Y quiero terminar, ¿quiénes necesitan liberación? ¿Cuántos? No, solo es para los apóstoles, no, para los endemoniados de Haití. No, esto es para todos. Y si usted no quiere, usted es un orgulloso. Porque todos tenemos una influencia en algo. Fuimos liberados, estamos siendo liberados y vamos a seguir siendo liberados. ¿Quiénes necesitan liberación? Aquellos que fueron dados en adopción. ¿Quiénes necesitan liberación? Aquellos cuyos padres contemplaron el aborto. ¿Quiénes? Personas que fueron abandonados y rechazados por sus padres. Ese es un dolor profundo en un hijo que lo rechace su padre. Profundo, que necesita sanidad. Huérfanos que han sido rechazados. Gente que fue abusada, violada y molestada sexualmente en la infancia. Personas con enfermedades crónicas e historia de enfermedad en línea sanguínea. ¿Quiénes necesitan liberación? Aquellos que han visto maldiciones de sus ancestros en su vida. ¿Quiénes necesitan liberación? Personas con hábitos incontrolables. Gente con deseos impulsivos que han orado, ayunado y tratado todo, pero sin éxito. Mire cómo describo yo a una persona influenciada por un demonio. Tres palabras. compulsivo, compulsivo para comer, compulsivo para dormir, compulsivo sexual, compulsivo en droga, compulsivo, una persona muy compulsiva. La otra, irracional. Yo no entiendo cómo esta gente hace algo. O sea, es irracional porque no es natural, es espiritual. Tercero, ¿cómo usted explica que usted va al médico y usted se siente mal y usted está, todos sus exámenes le salen bien? Hay un espíritu detrás. Y alguien dice que el doctor no lo ve. Ahora, si el doctor es espiritual, el doctor se va a dar cuenta. Entonces, ¿cómo lo explica? Porque es irracional, es compulsivo. Compulsivo en todo. Vaya. Y tercero, ¿cómo lo explica? Eso no solamente es compulsivo, es una cosa obsesiva. Obsesivo con pensamientos sexuales. Escúcheme esto. Una persona que compra compulsivamente es una persona demonizada. Una persona compulsiva que gasta, que gasta, que gasta, y que gasta, y que gaste, y quiere comprar, y quiere comprar, y quiere comprar. Tiene un par de zapatos y compra dos, y compra tres, y quiere un cuatro, cuatro, y un pantalón, y quiere otro, quiere otro, quiere un carro, quiere otro, otro, otro. Un compulsivo. Hay tal cosa como un demonio de shopping. Dile al que está al lado, fuera, fuera, hermanita, fuera, fuera, fuera. Estamos acá en la iglesia. Que no tiene nada. Vuelvo a repetir, cuando usted ve algo compulsivo, comer, gente que come, come, come, compulsivo, hay un demonio, está tratando de llenar algo. Tercero, obsesivo, obsesivo, es una persona obsesiva. Dice, yo quiero esto, yo quiero esto, yo quiero esto, yo quiero esto. Una cosa, si es de Dios, pues sea obsesivo con eso. El problema es que hay gente que lo que quiere no es de Dios. Entonces, aquellos con miedo de todo tipo, gente que fue rechazado con soledad, ansiedad, gente que lucha con tendencias suicidas, aquellos que están obsesionados con deseos sexuales, aquellos obsesionados con pensamientos impuros hacia gente de su mismo sexo. ¿Cómo que es cristiano y todavía usted quiere meterle mano a un hombre si usted es un hombre? ¿Cómo que usted es mujer y usted quiere estar con otra mujer? ¿Qué es eso? Aquí hay hombre, mujer, hombre, Dios lo creó, hombre, varón, varón y hembra lo creó. Tiene que entender que Dios lo hizo hombre, lo hizo masculino, lo hizo como un hombre. Levante la mano los masculinos, por favor. Usted es un hombre, usted es una mujer linda, Dios lo creó con linda, preciosa, preciosa, Dios la hizo a usted. Usted no está por meterle mano a otra mujer. Ese espíritu hay detrás. ¿Y de dónde viene el homosexualismo y el lesbianismo? De la idolatría. Todos los países que están envueltos en idolatría, te va a haber mucho lesbianismo y homosexualismo. Muchísimo. Porque ese es el castigo. Hombres, con esto termino, que estuvieron en guerra. Personas que están siempre enojadas, o avergonzadas o tímidas. Hay gente que siempre está enojado. ¿Sabe cómo el hombre controla a su familia? Con los ataques de ira. Y así hacen que la familia haga lo que él quiere. Personas que viven un estilo de vida homosexual, aquellos que practican ocultismo, santería, usted tiene que hacer una limpieza de su casa. ¿Cómo trabaja la brujería? Ay, pero es que yo fui a México y me dieron este sol tan lindo y está bello. Ese sol está hechizado en brujos y eso en tu casa no te deja prosperar. Ay, pero es que lo traje de Dubái. No importa si lo trajiste de China. En tu casa solo debe ver una imagen, la imagen de Cristo. Y no es física, sino la imagen de Cristo espiritual, el grande, el rey. Ese es el rey de tu casa. Exáltalo, remueve chucería, fetiche, fotos, santería, brujería, hechicería. ¡Échala fuera! Y con esto termino. personas que participaron en sectas religiosas, aquellos que participaron en un aborto o tuvieron un aborto, culpables que se sienten, aquellos que tienen odio, resentimiento, amargura hacia otra persona o raza, aquellos que tienen deseos compulsivos hacia el chisme, la queja y la maldición. En la iglesia hay un montón de chismosos. Mira, no se lo digas a nadie, descarado, si lo dijiste a 20 ya. Pero eso te lo voy a confiar porque tú eres mi amiga. Aquellos que tienen deseos compulsivos, aquellas personas que se deprimen fácilmente. Yo era uno de ellos. Me deprimía con todo. El perro hizo pipí, me deprimía. Salió una noticia mala, ay, me deprimí, decía, ya viene el fin. Y Dios tuvo que hacerme libre. El hombre fuerte en mi vida era el miedo. Era tan miedoso. Nunca tomaba decisiones, me aguantaba. Y Dios me hizo libre. Si Dios me hizo libre a ti, Dios te hace libre a ti. Pero tienes que creer, la liberación no es para todo el mundo, es para los que están desesperados de cambio. Si estás harto de esto, mientras no estés hasta aquí harto, tú no vas a ser libre. Si tu vergüenza no te deja ser libre, vas a seguir con ese pichón montado en tu cabeza. Aquellos adictos al alcohol, droga, comida, fumar, aquellos que tenían sentimientos hostiles. Yo me había convertido, Tommy, y a los 6 meses, pero bien convertido. Y me encantaba la música rock. Y salía de la iglesia y me iba a la casa. Y Led Zeppelin y ¡yaja! Y usted me ve aquí, yo no era buena gente. ¿Y qué? Que la música rock. ¿Qué es lo que tiene? Tatuajes. ¿Quiere que hable de tatuajes? Aretes. ¿Por qué los tatuajes son malos? Lo dice en el libro de Levítico, capítulo 18, verso 28. Dice, no te marques el cuerpo. Médicamente, me lo explicó un médico, que cuando te pones un tatuaje, interrumpes, tu cuerpo es eléctrico. Te interrumpes la parte de electricidad en tu cuerpo. Uno y dos, el tatuaje es una señal de idolatría, de someterte a otro Dios. Y si ya me lo puse, pastor, vete a quitártelo. O oro por ti para que Dios te lo remueva. Terminamos con esto. No, a esa juventud no le diga esto porque le encanta el arete. Cool, bro. Qué ridículo. Qué ridículo. Había el voltaje cuando vino acá, me llegó con un arete. Y dije, quítate eso. Enséñale a sus hijos. Los tatuajes son demoníacos. Dos. ¿Qué significa los aretes? Significa que usted está delegando su vida a otro Dios. Y hay un solo Dios que usted le da su vida, a Cristo Jesús. Aquellos que tienen todo tipo, que son miedos persistentes, gente que sufre de rechazo, gente que lucha con tendencia suicida, aquellos que están obsesionados con deseos sexuales. Quiero hacerle una pregunta. ¿Cuántos de ustedes reconocen transparentemente y sinceramente que en su vida usted no está poseído? Usted es un cristiano y el Señor lo es dueño, pero influenciado en alguna área. Levante su mano. Manténgala levantada. Y mire al que está al lado, porque el que está al lado, si no levantó la mano, es un sinvergüenza. 99.9. Porque si me pasó a mí, yo todo el tiempo estoy siendo liberado. Yo me hago autoliberación. ¿No le ha pasado a usted que usted entró a un lugar y había mucha presión y usted salió con la cabeza que le explota? Y usted dice, ¿por qué? No es que el diablo es más fuerte que Dios, sino que usted se puso en una atmósfera donde es satánica. Y usted tiene que liberarse. Levante la mano otra vez. ¿Cuántos dicen en la mente, las emociones, ansiedad, preocupación, depresión, pensamiento? Levante su manito. La liberación es para los hijos. No es para los sobrinos, que baja. No den el pan de los hijos a los perros. El pan de la liberación es el pan de los hijos. ¡Sí! Levanta tu mano al cielo. No den a los perríos. Mi liberación, dijo Jesús, me costó mucho. La derramé en la cruz. Esto es para los hijos. Oh, chica rabaca, tarabaca. Levanta tu mano al cielo. Levanta tu mano al cielo. Oh, aleluya. Oh, aleluya.
7: 8 de la mañana con 25 minutos.
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1: 8:34 a.m.
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1: 8 de la mañana con 45 minutos.

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5: 9 de la mañana, con 12 minutos.

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1: Y la palabra para ti hoy es una oración por la satisfacción financiera, escrita por Bob Gass. En Primera de Timoteo 6:6 leemos: es una gran riqueza en sí misma cuando uno está contento con lo que tiene. La Biblia lo dice, la verdadera sumisión a Dios es una gran riqueza en sí misma cuando uno está contento con lo que tiene. Después de todo, no trajimos nada cuando vinimos a este mundo, ni tampoco podremos llevarnos nada cuando lo dejemos. Así que si tenemos suficiente alimento y ropa, estemos contentos. Pero los que viven con la ambición de hacerse ricos caen en tentación y quedan atrapados por muchos deseos necios y dañinos que los hunden en la ruina y la destrucción. Pues el amor al dinero es la raíz de toda clase de mal, y algunas personas en su intenso deseo por el dinero se han desviado de la fe verdadera y se han causado muchas heridas dolorosas. He aquí una oración por la satisfacción financiera. Señor, sáname del estrés de preocuparme por cómo me perciben las personas a mi alrededor. Dame el regalo de sentirme satisfecho con lo que quieres que tenga. Te doy gracias por enseñarme a caminar a tu lado y no delante de ti. Me arrepiento por las veces que me adelanté a ti. También lamento las veces que estabas tratando de bendecirme y yo estaba en algún lugar detrás de ti, lidiando con viejos problemas. A partir de hoy caminaré contigo en paz y prosperidad, sabiendo quién soy y de quién soy. Me estoy preparando para recibir bendición por medio de los pasos prácticos que estoy aprendiendo, pero mi enfoque está en ti y en mi relación contigo. Tu palabra dice que cuando te pongo en primer lugar, otras cosas sucederán mientras me preparo para lo que tú tienes para mí. Gracias por la madurez espiritual, financiera y emocional que estoy adquiriendo. Mi familia será bendecida por lo que me estás enseñando. Amén. 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Nos encantará saber de ti.
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3: 9 de la mañana con 15 minutos.

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5: 9 de la mañana con 34 minutos.
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0: No seas otra pasajera más que se monta en los placeres de la vida. El que viene por algo, cuando lo obtiene se va. Así que aprende a guardar tu corazón, porque del mal a la vida. Gabriel EMC, Indio Mal, Alex Zurdo, de la A a la Z.
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1: 9 de la mañana con 50 minutos.

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2: 10 de la mañana, con 3 minutos.
3: La amistad es el mejor antídoto contra el estrés. Tomar una taza de café para contar las penas o recibir un abrazo sincero de un buen amigo puede lograr aliviar la presión del mundo exterior, llenar los vacíos emocionales y recordarnos quiénes somos en realidad. Los verdaderos amigos son aquellos que nos aceptan, nos valoran tal cual somos y nos ayudan a alcanzar nuestras metas personales. Siempre están cerca cuando los necesitamos y son capaces de responder con prontitud. Los amigos saben ser tolerantes, disimular nuestros errores, pero nos advierten y confrontan. Invierta en aquellas personas que le hacen bien. Reconozca a un buen amigo cuando lo tenga cerca y no lo deje marcharse. Le habla Sixto Porras de Enfoque a la Familia.
1: Visita Enfoque.

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1: 10 de la mañana con 16 minutos.

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5: 10 de la mañana con 30 minutos.
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No estamos creyendo una fantasía, estamos creyendo la realidad de aquel que estuvo muerto pero vive hoy. Él venció a la muerte. Él venció a la muerte. Vamos, dilo una vez.

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5: 11 de la mañana con 3 minutos.
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7: Hola María, ¿cómo estás?
8: Anabel, estoy lista. Como me encanta pasar nuestro tiempo tratando de llevar un mensaje fresco, entendible a nuestras hermanas y amigas que nos escuchan.
7: Sí.
8: Porque sabes, tú cuando enseñas aprendes muchísimo y te disciplinas a pasar tiempo con el Señor. Y llega un momento que lo haces tanto, Anabel, que se convierte en un hábito tan bello.
7: Sí, y sabes que a mí me apasiona esto que hacemos y también me apasiona compartir con otros el Evangelio y me gusta estar involucrada en la iglesia. Pero algo que estoy viendo en los últimos tiempos, María, es que solamente un grupo pequeño estamos trabajando y haciendo lo que nos hemos comprometido para hacer. ¿Qué podemos hacer en nuestra iglesia cuando este tipo de cosas suceden? ¿Qué hago?
8: Bueno, Anabel, según mi experiencia en el campo misionero, y mi experiencia como maestra de mujeres, como conferencista, lo que yo he visto y como esposa de pastor es que cuando esos problemas suceden, pueden haber muchos factores, pero la mayoría es o falta de discipulado o falta de liderazgo de las personas que el Señor ha puesto en esta iglesia para poderles enseñar a ellos que somos un cuerpo y que tenemos todo que equipadamente, organizadamente, como lo dice la palabra de Dios, en 1 Corintios 12, funcionar. Entonces, si hay falta de discipulado, la persona, de repente, Anabel, no conoce qué debe hacer, puede ser que se sienta extraña en la iglesia, o que no puede. También puede ser, Anabel, que no conoce sus dones.
7: Ah, eso también puede ser.
8: Yo he visto en el campo misionero, en que llega una persona y la ve infiel, sentadita, y no la sientan para discipularla. ¿Cuántas personas no conocen ni siquiera lo que es un don? ¿Cuántas confunden lo que es un don y un talento? ¿Cuántas no saben ni dónde conseguir las escrituras bíblicas que nos habla de los dones? Y una vez que tú has sido salva, Anabel, Dios te capacita te da dones y el Espíritu Santo los da a los creyentes para funcionar como un equipo. Anabel, si yo fuera tú, yo te recomendaría que te mezclaras con las hermanas. ¿Por qué, hermana? ¿Por qué no está viniendo? ¿Por qué si la pusieron en un lugar y usted iba a enseñar, no hay responsabilidad? Y de repente te va a decir, bueno, es que no me gusta, lo estoy haciendo porque hay una necesidad. Es lo que yo veo más en las iglesias. Hay muchos consejos que dar. Entonces vamos a tratar de analizar esta situación y continuamos. ¿Qué te parece?
7: Sí, me parece excelente. Nos vemos en la próxima emisión.
8: Muy bien.
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0: Mi Dios, cuán grande eres, cuán grande eres tú.
1: Vamos, díselo.

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1: Once de la mañana con 18 minutos.
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7: 11 de la mañana con 37 minutos.
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1: Once de la mañana con 47 minutos.

de nuevas generaciones, amando tu presencia, amándote a ti primero, menos de nosotros, más de ti, menos de mí. Que esa llama de tu presencia, que la llama de tu gloria, la llama de tu Espíritu Santo, en mi casa, en nuestras generaciones y en todas las naciones.

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2: 12 del mediodía con 5 minutos.

0: farmaquía, que viene de farmacia. Y hoy en día, los médicos, I'm sorry, mis médicos acá, pero usted no me hace eso. No, ustedes son buenos, ustedes son perfectos. Pero lo que hacen es usar la farmaquía para darle a usted un medicamento que usted no lo necesita. Pero como usted tiene un espíritu que le sigue de enfermedad y que de todo, ¿cómo se llama? Hipocondrío, hipocondríaco, que todo usted está enfermo. Y entonces ellos le recetan algo para mantenerlo toda la vida, para vivir de usted. Eso es farmaquía, eso es brujería. Y dice, si usted se toma esto, le viene esto. Dice, si usted se toma este jarabe para la tos, se le va a disparar, se le va a parar el hígado. Y si usted se toma lo del hígado, se le va a parar el corazón. Y usted dice, bueno, ¿y qué? Hechicería. ¿Cómo controla la iglesia? Profecía y oraciones de manipulación, pidiéndole a Dios. Yo conocí a una. No, ya no está aquí, gracias a Dios. Si el Señor, rómpele los pies, rómpele las patas, que tengo un accidente. No la agarré del pelo porque dije, ¿cómo? Al pueblo de Dios no se le puede maldecir. Y el que quiera maldecirlo, eso se te devuelve. No puedes hablar mal de los hijos de Dios. No puedes hablar mal de los hombres de Dios. Porque lo que tú maldigas, lo que hables mal, se te devuelve a ti. ¿Hay alguien aquí que dígame? Ese no es el tópico, pero para le toqué un poquito. ¿Por qué tenemos que luchar? Porque se le removió la autoridad al diablo. Y el diablo ahora tiene poder, pero dice, ¿quién me da derecho legal? Yo no puedo atacar sus finanzas, pero encuentro que es ladrón con su diezmo. ¡Ah! Aquí me meto. ¡Ah! Yo no puedo tocarle su cuerpo físico, pero veo que come como un degenerado y come mal. Por ahí me le meto. Lo que el diablo busca es quitarnos la autoridad dada por Dios a nosotros, y el producto es desobedecer. Nuestra desobediencia, ya le dije todo eso, Jesús le dio al creyente poder y autoridad para echar fuera demonios. Denle un aplauso, por favor. ¿Cuáles fueron los sustitutos de la liberación? ¿Qué es lo que sustituye el echar fuera demonios en la iglesia? Muy simple, la psicología. Psicología, psiquis, de la mente. Psicología, psiquiatría, consejería, drogas, medicina y terapia. Y hay más. Esos son los sustitutos, reemplazos que no lidian con la raíz, ni con las ramas, ni con la araña. Entonces, con esto termino. La importancia y la necesidad de la liberación. Ese es el tópico. ¿Por qué la importancia de la liberación? Uno, una gran mayoría de la iglesia está demonizada, bajo la influencia de un espíritu inmundo. No dije poseída. Influenciada en la mente, en la voluntad. Digamos, en la voluntad, el diablo te aguanta tu voluntad para que usted no haga decisiones. Tus emociones las tiene heridas y guardas ese resentimiento para que entonces el diablo agarre tus emociones. Primero, la mayoría de la iglesia está demonizada. Dos, o bajo la influencia de un espíritu, la corrupción del carácter del hombre. ¿Por qué liberación en la iglesia? ¡Qué corrupto está el hombre, Dios mío! Eso es en todas las esferas, con una mente reprobada, con una conciencia cauterizada. Y yo le decía en la mañana que hay dos marcas que una persona está loca. Hoy en día, todos los seres humanos tienen un miedo, y es volverse locos. Tienen un miedo de insanity, se llama en inglés. Es volverse locos. Uno, dos, y hacen todo lo posible para evitar dolor. Y Dios usa el dolor para cambiarte. Por mucho que querramos, Dios va a usar el dolor para lidiar contigo. No que Dios te mandó. Pero espere. Entonces, hay dos marcas de una persona que está insanity, que está loca. La primera es un mentiroso crónico. Una persona que está loca, te miente y te dice, esto es rojo, y tú le dices, no, verde, no, rojo. Mentirosa. Uno, dos, toda persona que está loca perdió la conciencia. O sea que esas personas te pueden matar y se ríen después. No tienen temor de Dios, no tienen conciencia. Pregúntale al que está al lado, dile: hermano, ¿conoces a algún loco por ahí? So, vamos allá a terminar con esto. ¿Por qué la importancia? Porque la iglesia está demonizada. Hay muchísima gente donde quiera que voy. El pastor, los pastores, los líderes. Gente linda, hermosa, llena de Dios. Y llamé cuántos estaban opresionados en la mente. 50% pasó de 1700. A menos de que usted no quiera perder su reputación. Porque alguien dice: ah, no, yo no voy a gritar, van a decir que estoy poseído. No, no, no, mi reverencia. Pues vete con tu demonio. ¿Pierdes tu reputación o pierdes tu demonio? So, ¿por qué la necesitamos? Porque en los últimos tiempos hay una generación que ha sido expuesta a una era demoníaca sofisticada. Muy sofisticada. Unos demonios que han estado en la tierra hoy que nunca habían existido. Lo que tus padres pelearon no es lo mismo que estamos peleando nosotros. Lo que peleamos nosotros no es lo mismo que van a pelear tus hijos. Hay una perversión, hay una corrupción del carácter del hombre en todas las etapas de la vida. Número 3, 4, los demonios que nunca han estado en la tierra antes, como en los días de Noé, los vamos a ver hoy. Número 5, la tierra está corrupta, llena de violencia. Número 5, hoy el ministerio de la liberación es una necesidad para pastorear efectivamente. Ok, usted viene, right? Me llegó el hermano y dice: hermano, me quiero quitar la vida. Bueno, mira, ya voy a llamar al psicólogo. Y el psicólogo le va a poner inyecciones para atontecerlo. Los locos les encanta que les ponga medicina. Están felices porque se olvidan de todo. Entonces lo que le ponen, vienen a la iglesia. Si alguien que me dice: me quiero matar, ¿qué le digo? Bueno, mira, consejería dice: no, es que no entiende. Necesita el poder de Dios, necesita la liberación. Le dan un aplauso. Entonces, la liberación para pastorear efectivamente. Hay casos que la gente ha perdido su mente. Sin el ministerio de liberación es difícil pastorear una grey. Porque los cristianos están aguantados, sostenidos. Aunque quieran servir, no pueden, están cargados. Y Dios me dijo esto. Cuando traje la liberación por primera vez, me dijo Eclesiastés 7:7. Me dijo: cuando la opresión de mi pueblo se levante, yo desato el avivamiento. Mire lo que dice allá. Ciertamente, vamos a leerlo. 1, 2, 3, go. La opresión hace entontecer. Levante su mano. Vamos a leerlo. 1, 2, 3, go. La opresión hace entontecer al sabio, y las dádivas corrompen al corazón. What does that mean? Siempre en todas mis conferencias, CAP, las escuelas, yo comienzo ministrando liberación. Porque si los libero, les quito la opresión. Cuando vengan los otros tópicos, ya los entienden y los reciben, porque se les quitó la opresión. Muchos de ustedes queriendo traerles cosas profundas a sus familiares cuando están atontecidos. Y usted lo que necesita es tomar autoridad y echar fuera ese demonio de depresión. Entonces, hoy la necesidad, si no se puede pastorear. Y quiero terminar, ¿quiénes necesitan liberación? ¿Cuántos? No, solo es para los apóstoles, no, para los endemoniados de Haití. No, esto es para todos. Y si usted no quiere, usted es un orgulloso. Porque todos tenemos una influencia en algo. Fuimos liberados, estamos siendo liberados y vamos a seguir siendo liberados. ¿Quiénes necesitan liberación? Aquellos que fueron dados en adopción. ¿Quiénes necesitan liberación? Aquellos cuyos padres contemplaron el aborto. ¿Quiénes? Personas que fueron abandonados y rechazados por sus padres. Ese es un dolor profundo en un hijo, que lo rechace su padre. Profundo. que necesita sanidad. Huérfanos que han sido rechazados. Gente que fue abusada, violada y molestada sexualmente en la infancia. Personas con enfermedades crónicas e historia de enfermedad en línea sanguínea. ¿Quiénes necesitan liberación? Aquellos que han visto maldiciones de sus ancestros en su vida. ¿Quiénes necesitan liberación? Personas con hábitos incontrolables. Gente con deseos impulsivos que han orado, ayunado y tratado todo, pero sin éxito. Mire cómo describo yo a una persona influenciada por un demonio. Tres palabras: compulsivo, compulsivo para comer, compulsivo para dormir, compulsivo sexual, compulsivo en droga, compulsivo, una persona muy compulsiva. La otra, irracional. Yo no entiendo cómo esta gente hace algo. O sea, es irracional porque no es natural, es espiritual. Tercero, ¿cómo usted explica que usted va al médico y usted se siente mal y usted está, todos sus exámenes le salen bien? Hay un espíritu detrás. Y alguien dice que el doctor no lo ve. Ahora, si el doctor es espiritual, el doctor se va a dar cuenta. Entonces, ¿cómo lo explica? Porque es irracional, es compulsivo. Compulsivo en todo. Vaya. Y tercero, ¿cómo lo explica? Eso no solamente es compulsivo, es una cosa obsesiva. Obsesivo con pensamientos sexuales. Escúcheme esto. Una persona que compra compulsivamente es una persona demonizada. Una persona compulsiva que gasta, que gasta, que gasta y que gasta y que gaste y quiere comprar y quiere comprar y quiere comprar. Tiene un par de zapatos y compra dos y compra tres y quiere un cuatro y un pantalón y quiere otro, quiere otro, quiere un carro, quiere otro, otro, otro. Un compulsivo. Hay tal cosa como un demonio de shopping. Dile al que está al lado, fuera, fuera, hermanita, fuera, fuera, fuera. Estamos acá en la iglesia que no tiene nada. Vuelvo a repetir, cuando usted ve algo compulsivo, comer, gente que come, come, come, compulsivo, hay un demonio, está tratando de llenar algo. Tercero, obsesivo, obsesivo, es una persona obsesiva. Dice, yo quiero esto, yo quiero esto, yo quiero esto, yo quiero esto. Una cosa, si es de Dios, pues sea obsesivo con eso. El problema es que hay gente que lo que quiere no es de Dios. Entonces, aquellos con miedo de todo tipo, gente que fue rechazado con soledad, ansiedad, gente que lucha con tendencias suicidas, aquellos que están obsesionados con deseos sexuales, aquellos obsesionados con pensamientos impuros hacia gente de su mismo sexo. ¿Cómo que es cristiano y todavía usted quiere meterle mano a un hombre si usted es un hombre? ¿Cómo que usted es mujer y usted quiere estar con otra mujer? ¿Qué es eso? Aquí hay hombre, mujer. Hombre, Dios lo creó. Hombre, varón, varón y hembra lo creó. Tiene que entender que Dios lo hizo hombre, lo hizo masculino, lo hizo como un hombre. Levante la mano los masculinos, por favor. Usted es un hombre, usted es una mujer linda. Dios lo creó con linda, preciosa, preciosa. Dios la hizo a usted. Usted no está por meterle mano a otra mujer. Ese espíritu hay detrás. ¿Y de dónde viene el homosexualismo y el lesbianismo? De la idolatría. Todos los países que están envueltos en idolatría, va a haber mucho lesbianismo y homosexualismo. Muchísimo. Porque ese es el castigo. Hombres, con esto termino, que estuvieron en guerra. Personas que están siempre enojadas o avergonzadas o tímidas. Hay gente que siempre está enojado. ¿Sabe cómo el hombre controla a su familia? Con los ataques de ira. Y así hacen que la familia haga lo que él quiere. Personas que viven un estilo de vida homosexual, aquellos que practican ocultismo, santería, usted tiene que hacer una limpieza de su casa. ¿Cómo trabaja la brujería? Ay, pero es que yo fui a México y me dieron este sol tan lindo y está bello. Ese sol está hechizado, hay embrujos, y eso en tu casa no te deja prosperar. Ay, pero es que lo traje de Dubái. No importa si lo trajiste de China. En tu casa solo debe ver una imagen, la imagen de Cristo. Y no es física, sino la imagen de Cristo espiritual, el grande, el rey. Ese es el rey de tu casa. Exáltalo, remueve chucería, fetiche, fotos, santería, brujería, hechicería. ¡Échala fuera! Y con esto termino. Personas que participaron en sectas religiosas, aquellos que participaron en un aborto o tuvieron un aborto, culpables que se sienten. Aquellos que tienen odio, resentimiento, amargura hacia otra persona o raza. Aquellos que tienen deseos compulsivos hacia el chisme, la queja y la maldición. En la iglesia hay un montón de chismosos. Mira, no se lo digas a nadie. Descarado, si lo dijiste a 20 ya. Pero eso te lo voy a confiar porque tú eres mi amiga. Aquellos que tienen deseos compulsivos, aquellas personas que se deprimen fácilmente. Yo era uno de ellos. Me deprimía con todo. El perro hizo pipí, me deprimía. Salió una noticia mala, ay, me deprimí, decía, ya viene el fin. Y Dios tuvo que hacerme libre. El hombre fuerte en mi vida era el miedo. Era tan miedoso. Nunca tomaba decisiones, me aguantaba. Y Dios me hizo libre. Si Dios me hizo libre a ti, Dios te hace libre a ti. Pero tienes que creer, la liberación no es para todo el mundo. Es para los que están desesperados de cambio. Si estás harto de esto, mientras no estés hasta aquí harto, tú no vas a ser libre. Si tu vergüenza no te deja ser libre, vas a seguir con ese pichón montado en tu cabeza. Aquellos adictos al alcohol, droga, comida, fumar, aquellos que tenían sentimientos hostiles. Yo me había convertido, Tommy, y a los 6 meses, pero bien convertido. Y me encantaba la música rock. Y salía de la iglesia y me iba a la casa. Y Led Zeppelin y ¡yaja! Y usted me ve aquí, yo no era buena gente. ¿Y qué la música rock? ¿Qué es lo que tiene? Tatuajes. ¿Quiere que hable de tatuajes? Aretes. ¿Por qué los tatuajes son malos? Lo dice en el libro de Levítico, capítulo 18, verso 28. Dice, no te marques el cuerpo. Médicamente, me lo explicó un médico, que cuando te pones un tatuaje, interrumpes, tu cuerpo es eléctrico. Te interrumpes la parte de electricidad en tu cuerpo. Uno y dos, el tatuaje es una señal de idolatría, de someterte a otro Dios. Y si ya me lo puse, pastor, vete a quitártelo. O oro por ti para que Dios te lo remueva. Terminamos con esto. No, a esa juventud no le diga esto porque le encanta el arete. Cool, bro. Qué ridículo. Qué ridículo. Había el voltaje cuando vino acá, me llegó con un arete. Y dije, quítate eso. Enséñale a sus hijos. Los tatuajes son demoníacos. Dos. ¿Qué significa los aretes? Significa que usted está delegando su vida a otro Dios. Y hay un solo Dios que usted le da su vida, a Cristo Jesús. Aquellos que tienen todo tipo, que son miedos persistentes, gente que sufre de rechazo, gente que lucha con tendencia suicida, aquellos que están obsesionados con deseos sexuales. Quiero hacerle una pregunta. ¿Cuántos de ustedes reconocen transparentemente y sinceramente que en su vida usted no está poseído? Usted es un cristiano y el Señor lo es dueño, pero influenciado en alguna área. Levante su mano. Manténgala levantada. Y mire al que está al lado, porque el que está al lado, si no levantó la mano, es un sinvergüenza. 99.9. Porque si me pasó a mí, Yo todo el tiempo estoy siendo liberado. Yo me hago autoliberación. ¿No le ha pasado a usted que usted entró a un lugar y había mucha opresión y usted salió con la cabeza que le explota? Y usted dice, ¿por qué? No es que el diablo es más fuerte que Dios, sino que usted se puso en una atmósfera donde es satánica. Y usted tiene que liberarse. Levante la mano otra vez. ¿Cuántos dicen en la mente, las emociones, ansiedad, preocupación, depresión, pensamiento? Levante su manito. La liberación es para los hijos. No es para los sobrinos que baja. No den el pan de los hijos a los perros. El pan de la liberación es el pan de los hijos. Levanta tu mano al cielo. No den a los perríos. Mi liberación, dijo Jesús, me costó mucho. La derramé en la cruz. Esto es para los hijos. Oh, chica rabaca, tarabaca. Levanta tu mano al cielo. Levanta tu mano al cielo. Oh, aleluya. Oh, aleluya.
1: 12 del mediodía con 26 minutos.
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1: En Sendas, esta es la hora.
2: 12 del mediodía, con 30 minutos.
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1: El segundo libro de Samuel, capítulo 20.
2: Sucedió que había un alborotador allí, de nombre Seba, hijo de Bicri, un hombre de la tribu de Benjamín. Seba tocó un cuerno de carnero y comenzó a repetir:
3: ¡Abajo la dinastía de David! ¡No nos interesa para nada el hijo de Isaí! ¡Vamos, hombres de Israel! ¡Todos a sus casas!
2: Así que todos los hombres de Israel abandonaron a David y siguieron a Seba, hijo de Bicri. Pero los hombres de Judá se quedaron con su rey y lo escoltaron desde el río Jordán hasta Jerusalén. Cuando David llegó a su palacio en Jerusalén, tomó a las 10 concubinas que había dejado para que cuidaran el palacio y las puso en reclusión. Les proveyó para sus necesidades, pero no volvió a acostarse con ninguna. De modo que cada una de ellas vivió como una viuda hasta que murió. Luego David le dijo a Amasa:
4: Moviliza al ejército de Judá dentro de 3 días y enseguida preséntate aquí.
2: Así que Amasa salió a notificar a la tribu de Judá, pero le llevó más tiempo del que le fue dado. Por eso David le dijo a Abisai:
5: Seba, hijo de Bicri, nos va a causar más daño que Absalón. Rápido, toma mis tropas y persíguelo antes de que llegue a alguna ciudad fortificada donde no podamos alcanzarlo.
2: Entonces Abisai y Joab, junto con la guardia personal del rey y todos sus poderosos guerreros, salieron de Jerusalén para perseguir a Seba. Al llegar a la gran roca de Gabaón, Amasa le salió al encuentro. Joab llevaba puesta su túnica militar con una daga sujeta a su cinturón. Cuando dio un paso al frente para saludar a Amasa, sacó la daga de su vaina.
6: ¿Cómo estás, primo mío?
2: Y con la mano derecha lo tomó por la barba como si fuera a besarlo. Amasa no se dio cuenta de la daga que tenía en la mano izquierda y Joab se la clavó en el estómago, de manera que sus entrañas se derramaron por el suelo. Joab no necesitó volver a apuñalarlo y Amasa pronto murió. Joab y su hermano Abisaí lo dejaron tirado allí y siguieron en busca de Seba. Uno de los jóvenes de Joab les gritó a las tropas de Amasa:
7: Si están a favor de Joab y David, vengan y sigan a Joab.
2: Pero como Amasa yacía bañado en su propia sangre en medio del camino, y el hombre de Joab vio que todos se detenían para verlo, lo arrastró fuera del camino hasta el campo y le echó un manto encima. Con el cuerpo de Amasa quitado de en medio, todos continuaron con Joab a capturar a Seba, hijo de Bicri. Mientras tanto, Seba recorría todas las tribus de Israel y finalmente llegó a la ciudad de Abel Bet Maaca. Todos los miembros de su propio clan, los bicritas, se reunieron para la batalla y lo siguieron a la ciudad. Cuando llegaron las fuerzas de Joab, atacaron a Abel Bet Maaca. Construyeron una rampa de asalto contra las fortificaciones de la ciudad y comenzaron a derribar la muralla. Pero una mujer sabia de la ciudad llamó a Joab y le dijo:
8: Escúcheme, Joab. Venga aquí para que pueda hablar con usted.
2: Cuando Joab se acercó, la mujer le preguntó:
8: ¿Es usted Joab?
6: Sí, soy yo.
8: Escuche atentamente a su sierva.
6: Estoy atento.
8: Había un dicho que decía: si quieres resolver una disputa, pide consejo en la ciudad de Abel. Soy alguien que ama la paz y que es fiel en Israel. Pero usted está por destruir una ciudad importante de Israel. ¿Por qué quiere devorar lo que le pertenece al Señor?
6: Créame, no quiero devorar ni destruir su ciudad. Ese no es mi propósito. Lo único que quiero es capturar a un hombre llamado Seba, hijo de Bicri, de la zona montañosa de Efraín, quien se rebeló contra el rey David. Si ustedes me entregan a ese hombre, dejaré a la ciudad en paz.
8: Muy bien. Arrojaremos su cabeza sobre la muralla.
2: Enseguida la mujer se dirigió a todo el pueblo con su sabio consejo y le cortaron la cabeza a Seba y se la arrojaron a Joab. Así que Joab tocó el cuerno de carnero, llamó a sus tropas y se retiraron del ataque. Todos volvieron a sus casas y Joab regresó a Jerusalén para encontrarse con el rey. Ahora bien, Joab era el comandante del ejército de Israel. Benaía, hijo de Joiada, era el capitán de la guardia personal del rey. Adoniram estaba a cargo del trabajo forzado. Josafat, hijo de Ahilud, era el historiador real. Seba era el secretario de la corte. Sadoc y Abiatar eran los sacerdotes. Eira, un descendiente de Jair, era el sacerdote personal de David.
9: Bendito sea el nombre del Señor. Estamos en el capítulo 20 del segundo libro de Samuel. No han terminado los problemas aún para el rey David. Se va a levantar otra sublevación en su contra, de alguien de la tribu de Benjamín, la tribu a la que pertenecía el rey Saúl. Quiere decir que no todo el mundo está contento con que el rey haya vuelto a Jerusalén. Y dice la palabra del Señor que ocurrió que se hallaba allí un hombre perverso que se llamaba Seba, hijo de Bicri, de Benjamín. Este tocó la corneta y dijo: nosotros no tenemos parte en David ni heredad en el hijo de Isaí, cada uno a su morada, oh Israel. O sea, está llamando a un levantamiento en contra del rey David. Y dice la palabra, mire qué tremendo, así todos los hombres de Israel abandonaron a David y siguieron a Seba, hijo de Bicri. Qué efímeras que pueden ser las lealtades de las personas a veces, ¿verdad? Se levantaron en contra de David bajo la dirección de Absalón. Muere Absalón, piensan que ya, ¿verdad?, todo se cayó, entonces van a buscar al rey. Y le reclaman incluso a la tribu de Judá que por qué no los está tomando en cuenta para ellos también escoltar al rey de regreso a Jerusalén. Pero aparece alguien por ahí que nadie sabe quién es y lo siguen. Y dice la palabra que los hombres de Judá siguieron fielmente a su rey desde el Jordán hasta Jerusalén. ¿Quiénes se mantienen fieles? La tribu de Judá, a la cual pertenecía el rey David. El resto retrocede. ¿Qué hace el rey cuando el rey llega a Jerusalén? Recuerde que lo que hizo Absalón al llegar a Jerusalén por consejo de Ahitofel fue prácticamente violar de manera pública a todas las concubinas del rey David, que eran 10. Ahora, el hecho que no hayan opuesto resistencia no significa que no haya sido una violación, amados y amadas del Señor, y fue pública. Entonces, David tiene que tomar una decisión con respecto a estas mujeres. Y dice la palabra que cuando David llegó a su palacio en Jerusalén, tomó a las 10 mujeres concubinas que había dejado para guardar el palacio y las recluyó en una casa. Él las sustentó, pero nunca más se unió a ellas, sino que quedaron recluidas, viviendo como viudas hasta el día de su muerte. Esto nos puede parecer a nosotros bien duro. Ellas no tenían culpa de nada. Pero es que mire, en aquella época, una concubina tenía un estatus legal, no tenía la posición de una esposa, pero en los harenes eran mujeres que eran respetadas, eran las concubinas del rey. Ahora bien, no estamos justificando que David haya tenido un harén, la palabra de Dios lo prohibía. Precisamente el haber tenido un harén fue lo que destruyó a la familia de David. Él no logró tener una familia, él no tuvo una esposa para sí. Sus hijos se odiaban mutuamente. Se distorsionó por completo el diseño de Dios. Familia de este hombre, que era un hombre con promesa. Entonces, al regresar al palacio, ya ellas no pueden estar en palacio. Son llevadas a una casa donde van a vivir, donde él la va a sustentar, donde van a ser atendidas, donde probablemente hasta tengan criadas, pero nunca más el rey se va a unir a ellas. ¿Por qué? Bueno, porque era algo perverso. Ellas eran las concubinas del rey, pero después fueron abusadas por Absalón. Y ahora no va a llegar David otra vez. ¿Me entiende? Una cosa perversa. Estas mujeres no podían ser del rey, papá, y después del príncipe. Después ya no eran del príncipe, otra vez del rey. No podían ser mancilladas de esa manera. Eso era perverso. Pero mire qué tremendo. Dice la palabra de Dios que ellas quedaron como viudas hasta su muerte. ¿Por qué una condición de viudez si solo eran concubinas? Porque no eran amantes. Ellas tenían un estatus legal. Y bueno, ¿qué va a pasar ahora? ¿Qué es lo que va a ocurrir? Se levantó este hombre en contra del rey David. Se levantó un desconocido, un solemne desconocido, se levanta, pero el pueblo lo sigue a Seba. Y dice la palabra de Dios que se da la siguiente situación. Mire qué situación. Dice la palabra que después el rey dijo a Amasa. ¿Quién era Amasa? Bueno, era el general que había nombrado a Absalón. Pero después David, en vez de destituirlo, David lo confirma como rey de su ejército en lugar de Joab. Porque Joab había asesinado a Absalón en contra de la súplica del rey. Pero entonces dice la palabra que el rey, ¿verdad?, mandó a llamar a Amasa y le dice lo siguiente: convócame a los hombres de Judá para dentro de 3 días y tú preséntate también aquí. Amasa fue a convocar a Judá, pero se retrasó más del tiempo que le había sido señalado. Entonces dijo David a Abisai. Abisai también era un soldado, era hermano de Joab. Y le dice a Abisai: Seba, hijo de Bicri, que es el que se ha levantado, ¿verdad?, no hará ahora más daño que Absalón. Toma tú a los servidores de tu señor y persíguelo, no sea que haya para sí ciudades fortificadas y se nos pierda de vista, ¿verdad? Este hombre se ha levantado, pero el rey tiene que ir en su búsqueda. Y entonces encomienda esa misión a Abisai. Y dice la palabra que en pos de Abisai salieron los hombres de Joab, ¿verdad? Los soldados de Joab lo siguieron. Los quereteos, los peleteos, ¿recuerda quiénes eran? Eran extranjeros que eran escolta personal del rey y todos los valientes. Salieron de Jerusalén para perseguir a Seba, hijo de Bicri. Y cuando estaban cerca de la gran piedra que está en Gabaón, Amasa vino ante ellos. Joab estaba vestido con su uniforme militar y encima llevaba un cinturón y una espada sujeta en su vaina, la cual se le cayó cuando él avanzó. Pero mire lo que ocurre aquí. Dice la palabra que Joab saludó a Amasa. ¿Te va bien, hermano mío? Y tomó con la mano derecha la barba de Amasa para besarlo. Ese era un saludo oriental. En este caso, ese beso se parece al beso de Judas. Porque mire lo que dice la palabra. Qué tremendo, ¿verdad? Lo que dice la escritura. Que como Amasa no se cuidó de la espada que Joab tenía en la mano, este lo hirió con ella en el vientre y derramó sus entrañas por tierra. Lo atacó a traición. ¿Y qué pasa con Amasa? Cayó muerto sin necesidad de un segundo golpe. Después Joab y su hermano Abisai continuaron persiguiendo a Seba, hijo de Bicri. Mire, asesina al general que había constituido David sobre el ejército. El segundo crimen que comete Joab a espaldas del rey. No solo mata a Salón, sino que ahora asesina a Amasa. Y dice la palabra que luego uno de los hombres de Joab se puso junto a Amasa y dijo: cualquiera que esté a favor de Joab y a favor de David, que siga Joab. ¿Qué está haciendo? Está obligando a la gente que estaba a las órdenes de Amasa que sigan a Joab. Y que si no, son traidores ante el rey, ¿verdad? Y ellos no tienen manera de saber, ¿verdad?, que Joab está actuando por su propia cuenta. ¿Y qué pasa con Amasa? Dice la palabra, mientras tanto Amasa yacía revolcándose en su sangre en medio del camino, y todo el que pasaba se detenía junto a él a verlo. Y viendo aquel hombre que todo el pueblo se detenía, apartó a Amasa del camino al campo y echó sobre él una manta. Luego que fue apartado del camino, siguieron adelante todos los hombres tras Joab para perseguir a Seba, hijo de Bicri. Ahora van tras, ¿verdad?, el hombre que está conspirando contra el rey, pero este hombre hizo precisamente lo que David estaba diciendo, se buscó una ciudad fortificada donde esconderse. Bueno, ¿y qué dice el relato bíblico? Seba había pasado por todas las tribus de Israel hasta Bet-Maaca, y todos los de Barín se congregaron y lo siguieron también. Entonces llegaron y lo sitiaron en Abel Bet-Maaca, ¿verdad? Ahí lo sitiaron. Y construyeron un terraplén contra la ciudad, el cual se apoyaba contra la muralla exterior. Y toda la gente que estaba con Joab golpeaba el muro para derribarlo. Entonces una mujer sabia dio voces desde la ciudad. Aquí vuelve a intervenir una mujer. Esta mujer se da cuenta que hay que hacer algo. Si no, van a arrasar con la ciudad. Están rodeados, están sitiados. ¿Qué hace esta mujer? Dice la palabra que ella gritó desde la ciudad: escuchen, escuchen, por favor, díganle a Joab, acércate acá para que yo hable contigo. Cuando él se acercó a ella, la mujer preguntó: ¿eres tú, Joab? Y respondió: sí, yo soy. Ella le dijo: escucha las palabras de tu sierva. Él respondió: yo escucho. Entonces ella volvió a hablar y dijo: antiguamente se solía decir, el que consulte, que consulte en Abel, es decir, en la ciudad donde ella habitaba. Y así se concluía todo asunto. Yo soy una de las pacíficas y fieles de Israel, y tú procuras arrasar una ciudad que es madre en Israel. ¿Por qué devorarás la heredad del Señor? Y lo hace reflexionar. Joab no quiere aparecer como un hombre malvado. Y Joab respondió diciendo: lejos, lejos esté de mí que yo devore o destruya. No es así el asunto, sino que un hombre de la región montañosa de Efraín, que se llama Seba, hijo de Bicri, ha levantado su mano contra el rey, contra David. Entréguenme solo a él y me iré de la ciudad. Él propone un trato. Y la mujer dijo a Joab: he aquí que su cabeza te será arrojada detrás del muro. La mujer tenía, ¿verdad?, cierta autoridad y confianza como para decir que iban a ejecutar a ese hombre, ¿verdad?, que se había levantado contra David porque no querían que toda la ciudad pereciera. Entonces dice la palabra que la mujer fue a todo el pueblo con su sabiduría, es decir, los tuvo que convencer, los tuvo que persuadir, ¿verdad?, para que abandonaran la rebelión y entregaran a aquel hombre. Decirles: miren, no podemos apoyar a este Seba, el general del ejército de David está rodeando, están sitiando la ciudad, aquí vamos a perecer todos. Y por tanto deciden ejecutar a este hombre. Y dice la palabra del Señor que ella los convenció, y ellos cortaron la cabeza a Seba, hijo de Bicri, y se la arrojaron a Joab. ¿Qué hizo Joab cuando ya tenía la cabeza de este hombre, la cabeza del vencido? Tocó la corneta o la trompeta, pues, o sea, pero era un sonido de trompeta que decía: se acabó la guerra, ¿verdad? Se acabó el problema, está muerto el enemigo. Y dice la palabra que se retiraron de la ciudad cada uno a su morada. Y Joab regresó al rey en Jerusalén. Bueno, regresa con una victoria. Ha sofocado la rebelión, el levantamiento de Seba. Pero también asesinó al general que había constituido el rey. Bueno, regresa a Jerusalén. Ese relato se queda hasta ahí. Más adelante nosotros vamos a ver las cosas que van ocurriendo. Ahora, desde el versículo 23 al versículo 26. Lo que se nos relata aquí es cómo David reconstituyó, por decirlo así, o reconstruyó su gobierno. Y esto nos permite entender cómo estaba conformado el gabinete del rey. Dice la palabra que Joab estaba al mando de todo el ejército de Israel. Claro, había asesinado al rival, ¿verdad? Entonces, ahora él era el que estaba al mando de todo el ejército. Benaías, hijo de Yojada, estaba al mando de los quereteos y de los peleteos, que ya hemos explicado, ¿verdad?, que estos eran extranjeros, hasta se podían considerar mercenarios. A estos se les pagaba y eran la escolta personal del rey. Eran digamos, una tropa élite. Estaba también Adonirán, que estaba a cargo del tributo laboral. Este era el que miraba el tema de los impuestos. Bueno, esto ha existido siempre, amados y amadas del Señor. No solo en el sistema republicano, también en las monarquías existían los impuestos, existían los tributos, especialmente a los pueblos sometidos, ¿verdad? Entonces, ¿quién era el encargado de esto? Un hombre que se llamaba Adonirán. Y luego dice la palabra del Señor que estaba alguien que se llamaba Josafat, hijo de Ali, Ahilud, este era el cronista. Amados y amadas del Señor, a veces nos preguntamos cómo todos estos registros de la palabra, por qué afirmamos que todo esto es historia, cómo llegó hasta nuestros días, porque habían cronistas que iban registrando los hechos, y en tiempos de David, su cronista se llamaba Josafat. Ahora, en esto siempre va a aparecer de quién es hijo, porque no existían los apellidos, y las personas eran identificadas, ¿verdad?, por el nombre paterno. ¿Quién más formaba el gabinete? Dice que había alguien que se llamaba Seba, pero este Seba es con V, no es el Seba, ¿verdad?, por supuesto, ¿verdad?, que se había levantado contra el rey. Este era el escriba. Entonces también tenía un escriba, un cronista, que era el que iba tomando nota de los datos históricos de la vida de los reyes, y un escriba, que era como el secretario del rey. Y dice la palabra que también, ¿verdad?, estaba Sadoc y Abiatar, que eran los sacerdotes. Estos sacerdotes fueron los que sobrevivieron a la masacre que hizo el rey Saúl, ¿verdad?, cuando mató a los sacerdotes del Señor. Significa que en el gabinete de David había también presencia del sacerdocio. Estaba presente el sacerdocio. Y también dice la palabra que estaba Ira, el Jaireo, que era sacerdote de David. O sea, que David tenía un sacerdocio personal, que esto no significa que ese sacerdote estaba para servir a David. No, esos sacerdotes eran consejeros, y eran consejeros de la parte espiritual, eran consejeros de lo que tenía que ver con la ley del Señor. O sea, amados y amadas del Señor, que eran muy respetados. Este sacerdote llamado Ira, en otras versiones de la escritura se dice que él era de Jatir. Es decir, no sabemos mucho acerca de este rey. Pero ¿qué es lo que aquí resalta? ¿Cómo estaba organizado el gabinete de David una vez que él retorna a Jerusalén y él se vuelve a sentar en el trono de la nación, pero de la nación unificada? Y amados y amadas del Señor, eso parecía que ya había una estabilidad en el reino, que ya todo se había solucionado. Esa es la impresión que nosotros tenemos, pero David tuvo que librar otras guerras. Recuerde que después del asesinato de Urías Heteo, el profeta le dijo, y se lo dijo de parte de Dios, que nunca se iba a apartar la espada de su casa. Amados y amadas del Señor, mire, aquí estamos estudiando la historia de un rey que dice la palabra de Dios que era un hombre conforme al corazón de Dios. Pero mire, no era perfecto, ni su vida fue perfecta. David fue un hombre que sufrió mucho, pero sabe que lo sostuvo siempre la fe, y el temor del Señor, cuando falló y lo hizo estrepitosamente, se humilló delante de Dios hasta alcanzar el perdón y la misericordia. Ahora David es rey, pero no es un rey que él esté pleno. Está pleno en Dios, pero su familia está rota y tiene que seguir enfrentando otras guerras, tiene que seguir enfrentando las batallas del Señor, porque recuerde que Él está reuniendo tesoros de esas batallas. ¿Cuáles son esos tesoros? El botín de guerra. Hemos dicho que después de una guerra espiritual, siempre hay un botín. Amados y amadas del Señor, ¿para qué quería Él eso? Para que su hijo, tal y como Dios le había hablado a través del profeta, le edificara casa a su Dios. Hay cosas, amados y amadas del Señor, que ya no podremos hacer nosotros, pero la harán nuestros hijos, porque el legado es generacional, el legado trasciende. Bendito sea el nombre del Señor.

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Dios es bueno y su misericordia es para siempre. Hola, ¿qué tal? ¿Cómo está la gente linda, preciosa, maravillosa y espectacular que nos escucha a través de los 107.3 MHz en esa su emisora predilecta Sendas FM? Hoy estamos a viernes 5 de junio del año 2026. Puntualizamos 1:05. A esta hora te saluda tu amigo y fiel servidor Héctor Pérez Miranda, invitándote para que nos acompañes en esta hora de programación aquí en Celebremos Juntos al Señor, un tiempo que lo hemos dedicado para darle gloria, honra, honor, majestad a Jesucristo, el Rey de Reyes y Señores de Señores. Lo hacemos escuchando alabanzas, también leyendo la santa y bendita palabra del Señor, poniéndonos al tanto del acontecer noticioso cristiano, y al final meditamos, estamos escudriñando más detenidamente las Escrituras. Así que por ningún motivo usted se retire del dial, sino que acompáñenos de principio a fin en esta tarde de viernes en que estamos celebrando juntos al Señor. Le compartimos nuestros números de contacto: 277-26534, el número convencional en cabina, y también el celular 88-44-1073. Este número está habilitado con WhatsApp para que usted nos agregue sus contactos y luego pueda escribirnos. De más está decirlo que para nosotros es un honor, un privilegio que usted nos escriba. Siempre hemos dicho, el que usted nos escuche, el que usted nos escriba, para nosotros nos da prestigio como radioemisora. También usted puede sintonizarnos en cualquier parte del planeta en www.radiosendasfm.com. En ese link electrónico estamos acompañándole 24 horas del día, los 365 días del año. www.radiosendasfm.com. Bien, saludamos a todas las personas que ya están en nuestra sintonía en los diferentes puntos de Matagalpa, de Nicaragua y del mundo entero. Mucha gente escuchando esta programación, así que le enviamos un abrazo muy fuerte. Gracias por estar con nosotros. También a los que están hoy de cumpleaños, siempre nos acordamos de ellos. Aquí les mandamos un saludo a esos que el Señor les permitió venir a esa tierra un 5 de junio. Les deseamos muchas, pero muchas bendiciones. Que el Señor siga completando ese maravilloso plan, ese propósito en cada uno de ustedes. ¿Qué les parece si nos vamos ya a la primera participación musical? La agrupación Palabra en Acción, con ese tema, va a haber un avivamiento en todo lugar, en el norte, en el sur, en el este, en el oeste, va a haber un avivamiento. Yo no sé si usted lo cree, yo sí lo creo, y espero que se haga pronto una realidad en cada una de nuestras iglesias, de nuestras vidas, de nuestras familias, ese avivamiento. Bendiciones.

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Continuamos aquí en su programa Celebremos Juntos al Señor en esta tarde de viernes, fin de semana ya. Estos días pasan tan rápido que pareciera que fue ayer, que era lunes o domingo, y ya estamos nuevamente en viernes. Quiero enviar un saludo muy especial a una fiel oyente que siempre está ahí pendiente de esa programación. Ella es mi bella madre, Mireia Miranda. Nos escucha a través de www.radiosendasfm.com en la ciudad de Miami, en Florida. Hasta ahí donde ella se encuentra, le enviamos un abrazo muy fuerte. Gracias, gracias por estar siempre en nuestra sintonía.

0: Nos vamos rápidamente a la palabra del Señor. Estamos en el primer libro de Samuel. Así que abra su Biblia en el primer libro de Samuel, el capítulo 15, del versículo 16 en adelante. Estaremos leyendo en esta ocasión. Yo no sé si usted ya tuvo la oportunidad de leer la Biblia hoy. Si no lo ha hecho, pues aproveche ese momento y leamos juntos la santa y bendita palabra del Señor. Dice así, capítulo 15 del primer libro de Samuel, del versículo 16 en adelante. Entonces dijo Samuel a Saúl: déjame declararte lo que Jehová me ha dicho esta noche. Y él respondió: di. Y dijo Samuel: aunque eras pequeño en tus propios ojos, no has sido hecho jefe de las tribus de Israel, y Jehová te ha ungido por rey sobre Israel. Y Jehová te envió en misión y dijo: ve, destruye a los pecadores de Amalec y hazles guerra hasta que los acabes. ¿Por qué, pues, no has oído la voz de Jehová, sino que, vuelto al botín, has hecho lo malo ante los ojos de Jehová? Y Saúl respondió a Samuel: antes bien he obedecido a la voz de Jehová, y fui a la misión que Jehová me envió, y he traído a Agag, rey de Amalec, y he destruido a los amalecitas. Mas el pueblo tomó del botín ovejas y vacas, las primicias del anatema, para ofrecer sacrificios a Jehová tu Dios en Gilgal. Y Samuel dijo: se complace Jehová tanto en los holocaustos y víctimas como en que se obedezca a las palabras de Jehová. Ciertamente el obedecer es mejor que los sacrificios y el prestar atención que la grosura de los carneros. Porque como pecado de adivinación es la rebelión, y como ídolos e idolatría la obstinación. Por cuanto tú desechaste la palabra de Jehová, él también te ha desechado para que no seas rey. Entonces Saúl dijo a Samuel: yo he pecado, pues he quebrantado el mandamiento de Jehová y tus palabras, porque temí al pueblo y consentí a la voz de ellos. Perdona pues ahora mi pecado y vuelve conmigo para que adore a Jehová. Y Samuel respondió a Saúl: no volveré contigo, porque desechaste la palabra de Jehová y Jehová te ha desechado para que no seas rey sobre Israel. Y volviéndose Samuel para irse, él se asió de la punta de su manto y éste se regó. Entonces Samuel le dijo: Jehová ha rasgado hoy de ti el reino de Israel y lo ha dado a un prójimo tuyo, menor que tú. Además, el que es la gloria de Israel no mentirá ni se arrepentirá, porque no es hombre para que se arrepienta. Y él dijo: yo he pecado, pero te ruego que me honres delante de los ancianos de mi pueblo y delante de Israel, y vuelvas conmigo para que adore a Jehová tu Dios. Y volvió Samuel tras Saúl, y adoró Saúl a Jehová. Después dijo Samuel: traedme a Agag, rey de Amalec. Y Agag vino a él alegremente, y dijo Agag: ciertamente ya pasó la amargura de la muerte. Y Samuel dijo: como tu espada dejó a las mujeres sin hijos, así tu madre será sin hijo entre las mujeres. Entonces Samuel cortó en pedazos a Agag delante de Jehová en Gilgal. Se fue luego Samuel a Ramá y Saúl subió a su casa en Gabaa de Saúl. Y nunca después vio Samuel a Saúl en toda su vida. Y Samuel lloraba a Saúl, y Jehová se arrepentía de haber puesto a Saúl por rey sobre Israel.
1: Por la salvación de mi alma, Señor. Señor, te doy gracias por tu fidelidad. Padre,

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2: Una de la tarde con 25 minutos.
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0: Continuamos aquí en su programa Celebremos Juntos al Señor en esta tarde de viernes 5 de junio del año 2026. Este es el día que hizo el Señor para que nos gocemos y nos alegremos en Él. Yo no sé si usted se está gozando y se está alegrando en este día. Usted podrá decir, ¿de qué voy a estarme alegrando si tengo muchos problemas? Pero déjeme decirle de que solo el hecho de poder respirar ya es una gran bendición y una gran oportunidad que Dios nos está regalando. Como dice la palabra del Señor, los vivos tienen esperanza. Los que estamos vivos tenemos esperanza y esas esperanzas están fundamentadas en Dios y en su palabra. Así que alégrese, deje la tristeza a un lado y confíe que Dios tiene el control de todas las cosas. No importa cómo se llame, no importa si es una enfermedad, no importa si es un problema de otra índole, Dios tiene el control y es por eso que debemos de sentirnos agradecidos primeramente y contentos también. Uno de los frutos del Espíritu Santo casualmente es tener gozo en medio de las dificultades. Vamos al tiempo para echar un vistazo a las principales noticias del ámbito cristiano y esta noticia que comparto hoy proviene del país de Sudamérica, Uruguay. Hospital Evangélico de Uruguay se mantiene firme en sus principios cristianos y no practicará la eutanasia. El Hospital Evangélico de Uruguay formalizó su postura frente a la nueva ley de muerte digna y comunicó que no practicará eutanasias dentro de sus servicios. La institución explicó que esta decisión responde a sus principios cristianos y a una visión de atención centrada en cuidar la vida hasta su final natural. La mutualista informó que cuando se presenten solicitudes de eutanasia, activará un protocolo de derivación hacia otros prestadores del Sistema Nacional Integrado de Salud. La medida se ampara en el artículo 6 de la ley que permite a instituciones con definiciones filosóficas o religiosas incompatibles con la eutanasia acordar derivaciones formales. Según el marco reglamentario, esos acuerdos deben quedar operativos en un plazo máximo de 24 horas desde la solicitud del paciente. El proceso también deberá ser notificado al Ministerio de Salud Pública como parte del procedimiento establecido por las autoridades uruguayas. La decisión del Hospital Evangélico ocurre después de que Uruguay aprobara en octubre del 2025 una de las leyes de eutanasia más amplia del mundo. La norma permite la eutanasia, aunque no el suicidio asistido, y no exige que el paciente esté en fase terminal, sino que padezca una enfermedad incurable con sufrimiento insoportable. El país registró el 22 de mayo del 2026 su primera muerte por eutanasia, correspondiente a una mujer de 69 años con cáncer terminal. El caso ocurrió un mes después de que el Poder Ejecutivo reglamentara la ley, abriendo una nueva etapa en el sistema sanitario uruguayo. La postura del Hospital Evangélico no surge de forma aislada tras la aprobación de la ley de interrupción voluntaria del embarazo en el año 2012, la institución ya había acordado derivar a otras mutualistas a las pacientes que solicitaran abortos, apelando a la objeción de idearlo reconocida para entidades con convicciones preexistentes. En su portal institucional, el hospital afirma estar plenamente convencido de que su compromiso con la salud implica cuidar y acompañar en todas las etapas de la vida hasta que la muerte sobrevenga de manera natural. Esta declaración resume la base ética con la que ahora también responde al debate sobre la eutanasia. La institución fundamenta su misión en una vocación cristiana y en las palabras de Jesús: no he venido para ser servido, sino para servir. También destaca el trabajo de su equipo multidisciplinario de cuidados paliativos, integrado por médicos, enfermería, psicología y capellanía, para aliviar el sufrimiento y brindar contención emocional y espiritual. El caso del Hospital Evangélico abre un nuevo capítulo en Uruguay sobre libertad de conciencia, objeción institucional y límites éticos de la medicina, mientras el país aplica una ley ampliamente discutida. Esta institución cristiana afirma que su misión es servir, cuidar y acompañar la vida humana hasta que la muerte llegue de manera natural.
1: La salvación de mi alma, Señor. Señor, te doy gracias.
0: Bien, un rápido comentario sobre esto. Uruguay es uno de los países donde más ateísmo existe en América. Ellos, la mayoría de la sociedad uruguaya, ha abandonado prácticamente a Dios, las creencias en Jesús, en Dios. Y eso ha traído que sea uno de los países donde mayor incidencia de suicidios y ahora pues eutanasias se den. Esto es similar a países europeos donde también el ateísmo ha crecido y de manera paralela pues también crece el número de suicidios, de abortos y de todo este tipo de males. Aunque ellos digan que son una sociedad civilizada por no creer en Dios, pues la verdad que nuestra alma estará vacía hasta que llene ese lugar, ese vacío, con la presencia de Dios. Hacemos un cambio comercial y regresamos aquí a Celebremos Juntos al Señor. Bendiciones.
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3: En Sendas, esta es la hora.
4: 1:37 PM.
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Puntualizamos una con 43 minutos en esta espectacular tarde de viernes 5 de junio del año 2026. Avanzamos en la programación a quien celebremos juntos al Señor. Hemos llegado al momento para escudriñar, meditar la palabra de Dios. Un tiempo muy especial. Yo no sé si a usted le gusta, a como le gustaba al rey David cuando decía: cuánto amo yo tu ley, de día y de noche sella mi meditación. El meditar en la palabra de Dios nos trae tantas y tantas bendiciones. Es por eso que es un gusto poder leerla y también meditarla. Hoy vamos a iniciar con el capítulo 8 de Hechos. Hemos estado leyendo esta historia fascinante de la iglesia primitiva que quedó registrada en Hechos de los Apóstoles. Hoy estaremos leyendo los primeros versículos del capítulo 8. Así que si usted puede acompañarnos en esta lectura, le animo para que lo haga y luego nos quedamos con la meditación. Dice así, capítulo 8, del 1 en adelante. Y Saulo consentía en su muerte. En aquel día hubo una gran persecución contra la iglesia que estaba en Jerusalén, y todos fueron esparcidos por las tierras de Judea y de Samaria, salvo los apóstoles. Y hombres piadosos llevaron a enterrar a Esteban e hicieron gran llanto sobre él. Y Saulo asolaba a la iglesia y, entrando casa por casa, arrastraba a hombres y a mujeres y los entregaba en la cárcel. Pero los que fueron esparcidos iban por todas partes anunciando el evangelio. Entonces Felipe, descendiendo a la ciudad de Samaria, les predicaba a Cristo. Y la gente unánime escuchaba atentamente las cosas que decía Felipe, oyendo y viendo las señales que hacía. Porque de muchos que tenían espíritus inmundos salían estos dando grandes voces, y muchos paralíticos y cojos eran sanados. Así que había gran gozo en aquella ciudad. Hasta ahí vamos a leer en esta ocasión para meditar en estos 8 versículos del capítulo 8 de Hechos. Recordemos que el capítulo 7 nos narra cómo el diácono Esteban fue acusado falsamente de proferir falsedades o maldecir a Moisés y a Dios, y por eso él fue llevado a un juicio donde fue condenado a la muerte. Lo sacaron de la ciudad y lo apedrearon, convirtiéndose así en el primer mártir de la iglesia cristiana. Ahora el capítulo 8 relata un dato muy interesante. Dice que Saulo de Tarso consentía en la muerte de Esteban. Él estaba allí mientras apedreaban a Esteban. Posiblemente también fue uno de los que tomó piedras para tirárselas a Esteban en esa muerte tan cruel que tuvo. Y ese mismo día en que matan a Esteban, se desata una persecución contra la iglesia que estaba en Jerusalén, y prácticamente todos fueron esparcidos. Los miembros de la iglesia de Jerusalén
tuvieron que salir huyendo hacia otras tierras de Judea y de Samaria, a excepción de los apóstoles. Los apóstoles permanecieron en Jerusalén. Mire qué terrible. Aquí empieza, a partir de Hechos 8, a partir de ese momento, empieza oficialmente la persecución a la iglesia cristiana. Recordemos que el apóstol Pedro y los demás apóstoles se estaban reuniendo con las personas en las afueras del templo. Allí se estaba dando un avivamiento poderoso. Gente de todo Israel llegaba a escuchar el mensaje del Evangelio. Mucha gente era sanada. Los que llegaban con espíritus inmundos eran libertados en el nombre de Jesús. Y había pues un movimiento tremendo. Pero, como siempre, pues los sacerdotes y los miembros de las sectas judías, como los fariseos, los saduceos, que fueron los que prácticamente acusaron a Jesús de sedición y de tantas cosas, y lograron que lo crucificaran, pues eran los mismos que ahora estaban persiguiendo a este mover que se estaba dando en Jerusalén, donde el pueblo estaba respaldando a los apóstoles. Imagínense, ¿quién lo va a respaldar viendo las sanidades que ellos miraban, viendo cómo las personas eran liberadas de espíritus inmundos? Pero a partir ya de Hechos capítulo 7 y Hechos capítulo 8, nosotros miramos la muerte de Esteban como una persecución abierta y frontal a la iglesia. Y ya pues en el capítulo 8, Saulo andaba con un permiso del Estado para sacar a cualquier persona de las casas si se sospechaba que era cristiano, y los arrastraban. Imagínense qué terrible. No era que se los llevaban caminando, no, los buscaban, los sacaban de sus casas y eran arrastrados. El versículo 2 dice: y hombres piadosos llevaron a enterrar a Esteban e hicieron gran llanto sobre él. Y Saulo asolaba a la iglesia, y entrando casa por casa arrastraba a hombres y a mujeres y los entregaba en la cárcel. Así que a partir de ese momento se había convertido en un delito penado el hecho de creer en Jesús, el hecho de creer en Cristo, el hecho de creer en el Evangelio, era causa para ser encarcelado. Y uno de los principales promotores de esta persecución, pues fue quien luego se convertiría en uno de los apóstoles más grandes del cristianismo, como fue el apóstol Pablo, a quien Jesús más adelante, vamos a ver la historia, cómo se le aparece, y él tiene una conversión de lo que él perseguía. Después de ser un acérrimo perseguidor, él se va a convertir en el apóstol más importante para los gentiles, pero en este momento lo conocemos como Saulo de Tarso, un asolador de la iglesia cristiana. Pero los que fueron esparcidos iban por todas partes anunciando el Evangelio.
Estos primeros hermanos, en lugar de llenarse de temor por lo que estaba aconteciendo, por la persecución que ellos estaban enfrentando, en lugar de llenarse de temor, más bien ellos fueron esparcidos por otras ciudades, pero iban anunciando el Evangelio. Ellos sabían en quién habían creído y lo que ellos habían visto y habían escuchado. No les daba ningún temor enfrentarse a quien fuera, aún perder la vida misma, con tal de anunciar el Evangelio. Entonces Felipe, descendiendo a la ciudad de Samaria, les predicaba a Cristo. Mire qué interesante. Felipe había sido electo como un diácono para servir a las viudas, servir a las ancianas, ayudarles en la distribución de los alimentos, porque la iglesia estaba compartiendo muchas cosas y ahí se había levantado un ministerio para servir a este tipo de personas. Sin embargo, ahora miramos a Felipe, que deja este ministerio de servir a las ancianas y a las viudas y se lanza como evangelista a predicar a Jesús en Samaria. Él fue uno de los esparcidos, ya no estaba en Jerusalén, sino que ahora lo miramos que descendió a Samaria y ahí empezó a predicar a Jesús. Y este hombre tuvo un respaldo tremendo en la predicación. Y la gente, dice el versículo 6, unánime escuchaba atentamente las cosas que decía Felipe, oyendo y viendo las señales que hacía. Es decir, Felipe era respaldado por el poder del Espíritu Santo. Este hombre oraba por los enfermos se sanaban, oraba por los endemoniados y los endemoniados eran libres. Y prácticamente se volvió como en una gran campaña evangelística lo que estaba realizando Felipe en Samaria. Dice versículo 7, porque de muchos que tenían espíritus inmundos salían estos dando grandes voces y muchos paralíticos y cojos eran sanados. Así que había gran gozo en aquella ciudad. Miremos cómo Dios actúa. Dios permite que la iglesia sea esparcida, pero esto sirve para que el evangelio se propague por otras ciudades, porque hasta antes de la muerte de Esteban, este movimiento solo se estaba localizado en Jerusalén, solamente estaba localizado allí en la capital de Israel. Sin embargo, ahora esta persecución hace que los discípulos de Jesús se muevan a otras ciudades y el Señor sigue respaldando, igualmente que en Jerusalén, sigue respaldando a estos hombres que están ahora en diferentes ciudades del país. Y se describe el caso, pues, de Felipe, un hombre que empezó a predicar en Samaria. Recordemos que Samaria siempre había sido una ciudad despreciada por los judíos. Había sido una ciudad que ellos habían tenido grandes diferencias y un samaritano no se hablaba con un judío. Los judíos consideraban gente de segunda clase a los samaritanos. Sin embargo, el Señor envía a Felipe a Samaria que predique también a los samaritanos.

0: verdades. Así que no siempre las persecuciones son algo negativo. Por lo general, siempre que ha habido una persecución, el Señor la ha convertido en una expansión del Evangelio. Bien, puntualizamos 1:58. Agradeciéndole infinitamente su atención, vamos a llegar hasta aquí en nuestra reflexión de hoy, deseándoles que el Señor les bendiga, les guarde, les fortalezca, les acompañe, y meditemos en la palabra del Señor, lo que pasó en esa historia de la iglesia primitiva. El Señor quiere seguir sanando enfermos. El Señor quiere seguir libertando personas que están cautivas por el diablo. El mismo Jesucristo de ayer es el mismo de hoy y el mismo de siempre. Por mi parte, esto ha sido todo. Les deseo una feliz tarde, recordándole que usted puede ser parte de las cosas buenas que le ocurran a las demás personas. ¿Será? Hasta la próxima. Bendiciones.
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0: Esta es la hora.
1: 2:02 p.m.
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3: Estaba acostado de espaldas, ambas manos bajo la cabeza, haciendo de almohada, y la vista fija en el techo. Las sienes le palpitaban, el corazón le latía con angustia, las lágrimas pugnaban por salir y correr por las mejillas. Los ojos avizorantes miraban más allá del techo, más bien procuraban penetrar el oscuro velo de lo ignorado, de lo desconocido. Su mente trabajaba frenéticamente, extraía las ideas del fondo del alma, las pesaba, las estudiaba, las tejía y entretejía, enredaba la madeja

0: y la volvía a desenredar siempre con la misma obsesión frenética, llegar a poseer aquello que deseaba más que nada en el mundo, aquello sin lo cual la vida se le hacía imposible, aquello que en el juego de tenerlo o no tenerlo se le iba consumiendo la existencia. ¿Era este un hombre? No, eran cuatro hombres en la misma noche, en la misma ciudad, en la misma ansia, pero con cuatro motivos distintos. Uno de ellos era un enfermo en un hospital, ansiaba la salud, mañana sería operado, sufría de cáncer, mañana le dirían: todo ha salido bien, no se aflija. O le dirían: lo siento, amigo, su cáncer es inoperable. El otro es un preso en el calabozo. Está preso por luchar por la libertad. Y en la libertad está pensando. La libertad que no tienen miles de sus compatriotas. La libertad que él ha perdido. El tercero es un amante, un joven cuyo corazón arde en llamas de pasión por una muchacha adorada. Ella es rica y ha sido dada a otro hombre. Él sufre y llora por ese amor imposible. El cuarto es un profeta. Y este hombre de Dios, profeta y literato, escribe con pluma de fuego: con mi alma te he deseado en la noche, y en tanto que me dure el espíritu dentro de mí, madrugaré a buscarte, porque luego que hay juicios tuyos en la tierra, los moradores del mundo aprenden justicia. Este hombre no busca justamente la salud, tampoco busca la libertad, tampoco la mujer amada, aunque de todas esas tenía necesidad. El profeta busca especialmente conocer a Dios, encontrarse con Él, hallar la joya más preciada y la bendición más grande y la conquista suprema, conocer a Dios. Porque el que llega a Dios ha llegado a todo donde conviene llegar. Mi amiga, mi amigo, ¿qué es lo que buscas en los desvelos de la noche? ¿La salud que te falta? ¿La libertad que no tienes? ¿La hermosa o el atractivo que te es esquivo? ¿O buscas a Cristo? Si buscas a Cristo, Él también te está buscando a ti. Invoca su nombre y Él llegará a tu vida. De todas las joyas de la vida, ninguna tan rica y bella como Cristo. Tenerlo a Él es tenerlo todo.
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1: 2 de la tarde con 17 minutos.

valle de muerte. Tal vez te dieron una mala noticia, tal vez tropezaste, caíste, pero Dios es más grande, Dios es más fuerte, y Él nunca te dejará. Vamos, ora por una persona, ora por alguien. Oramos por las naciones de la tierra, por cada país de Latinoamérica.

Dios le habló a Daniel y le dijo: Daniel, he venido para que entiendas con claridad lo que estoy diciendo en este tiempo. Por 30 segundos más, levanta tus manos al cielo. En este tiempo, como nunca antes, nuestros oídos serán limpios con hisopo para escuchar la voz de Dios con claridad. Nuestros ojos serán limpios con colirio para poder ver con claridad lo que Dios está diciendo. Señor, hacemos eco de lo que tú estás diciendo.

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8: Dos 2 de la tarde con 45 minutos.

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5: 3 de la tarde con 2 minutos.

Hola, bienvenido al programa de Enfoque a la Familia. Les saluda Sixto Porras. El día de hoy voy a compartir con usted la tercera parte de la conferencia ¿Cómo te ves a ti mismo? Fundamentada en historia de Caleb. Caleb, 45 años después de que Moisés le hizo la promesa, viene a reclamar con la misma fuerza y energía el cumplimiento de la misma. Escuchemos. Un día estaba dando un seminario en Venezuela, invitado por la alcaldía de Venezuela a los directores de hospitales de Caracas. Estaba hablando ahí de sexualidad, del programa de Sin Excusas, de Sexo, Mentiras y Verdad. Y de repente la doctora coordinadora de todo me dice, se me acerca en el almuerzo a mitad del seminario y me dice, dígame la verdad.

0: verdad, ¿quién es usted? Dijo, doctora, ¿qué quiere saber? Ella no quería saber mi nombre, ella sabía mi nombre. Doctora, ¿usted quiere saber si yo soy cristiano, verdad? Dijo, sí, claro, lo soy. Dice, te lo dije. Es uno de esos momentos mágicos que uno vive y no puede olvidar. ¿Sabe por qué? Porque no hay nada más hermoso que usted pueda anhelar que Jesús se note en nuestra vida. Padre, que hagan siempre la pregunta, que la hagan. Cuando no hemos tenido la oportunidad de decirlo, que la hagan. Que puedan decir de nosotros, como dijeron de Pedro y de Juan en Hechos 4, se nota que son del vulgo. Todos llevamos por dentro un estigma. Un estigma que la sociedad quiere hacernos lucir mal. Pero dese cuenta cuando usted lea la Biblia que cada vez que alguien se encuentra con Jesús, lo hace lucir bien, porque ve de nosotros lo que nadie ve. Siga conmigo. Recuerde, en esta reflexión solamente tengo una meta, solamente tengo un punto, que usted pueda responder la pregunta, ¿quién es y cómo se ve a sí mismo? Siga conmigo. Verso 45. Felipe buscó a Natanael y le dijo, hemos encontrado a Jesús de Nazaret, el hijo de José, aquel de quien escribió Moisés en la ley, de quien escribieron los profetas. Aquí sale el complejo. Natanael dice, ¿de Nazaret? Replicó Natanael, ¿de Nazaret? ¿Acaso de allí puede salir algo bueno? Dios mío, oiga, desde aquella época había gente que era de otro lugar que no era bien vista. Interesante, hago una pausa aquí. ¿Cómo definiría usted a Natanael? ¿Qué ve en la personalidad de Natanael? Complejos, frágil, eso diríamos de Natanael. Pero ve a Jesús. Y a mí me fascina lo que ocurre cuando uno se encuentra con él, me fascina. Ven a ver, le respondió Felipe. Cuando Jesús ve a Natanael, que Natanael se acerca, Jesús comenta, y lo comenta audiblemente para que Natanael lo escuche. Aquí tienen un verdadero israelita en quien no hay falsedad. ¿Quién prefiere usted que lo defina? ¿Quién prefiere usted que hable de usted? ¿Qué voz quiere escoger? ¿La de la sociedad? El otro día fui a cierto centro comercial y observé a la gente y dije, qué difícil sería vivir en este lado de la ciudad. La exigencia de la ropa, la exigencia de la marca, cómo se camina, cómo se habla, cómo se anda. Hablaba con alguien de esa parte de la ciudad y decía, Sixto, estoy sacando a mis hijos de las escuelas de esta parte y las estoy llevando a otra parte. Le digo, ¿por qué? Es imposible vivir aquí. Porque todo se mide en función de la marca, en función de dónde vives, en función de cuánto mide tu casa, en función de la ropa que luces, en función del auto con el que te llevan. En función de eso, es difícil. No caigamos en la trampa. No nos dejemos estigmatizar. Venga aquel que le conoce y le puede definir mejor que nadie. A él, al único que nos da su identidad para que yo sea. Venga a él. Es fascinante. Déjeme darle otro detalle de por qué tenemos que encontrar identidad en él. Mire lo que dice el verso 48 en la segunda parte. Antes de que Felipe te llamara, cuando aún estabas bajo la higuera, ya te había visto. Cuando yo leo esto, se me eriza la piel. Y yo dije, Señor, qué hermoso el detalle. Antes de que Felipe te llamara, y da un detalle que nadie más sabía. Cuando estabas debajo de la higuera, cuando estabas en esa clase y se burlaron de ti porque pusiste el mapa de Europa al revés. Eso me pasó a mí. Cuando hicieron la fila de los 22 en el equipo de básquetbol y el cruel del profesor dijo, voy a llevar 15, lleguen preparados todos. Y en la puerta del bus digo, ¿quiénes van y quiénes no van? ¡Qué terrible! Usted era el 23, bueno, yo. ¡Qué terrible! Qué terrible cuando la calificación de la escuela te estigmatizó, porque a pesar de tu esfuerzo, nunca fuiste cuadro de honor. Qué terrible cuando siempre la elegían a ella porque era bella y siempre en el fondo deseabas que pronunciaran tu nombre. Lo que Jesús está diciendo, cuando estabas ahí, yo te vi antes que ellos. Y si me preguntaras a mí qué pienso de ti, te diría que eres una persona conforme a mi corazón. Te diría que eres fuerte y que eres valiente. Y tal vez usted con lágrimas en los ojos levantaría la mano y diría, ¿y usted cómo me conoce? Porque yo te formé en el vientre de tu madre y nada en ti sobra y nada en ti falta. Porque cuando el mundo te desechó, yo te acepté. Cuando el mundo te rechazó, yo te amé.
1: 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Continuemos con el programa.
0: Y ahora nos toca a nosotros tomar una decisión. Rabí, tú eres el Hijo de Dios, dice Natanael. Aquí usted escoge. Tú eres el Rey de Israel, declaró Natanael. ¿Lo crees porque te dije que te vi cuando estabas debajo de la higuera? Me imagino la sonrisa del Señor. Vas a ver cosas aún mayores, más grandes que estas, y añadió: ciertamente les aseguro que ustedes verán abrirse el cielo y a los ángeles de Dios subir y bajar sobre el Hijo del Hombre. Esta identidad no es en usted, no es porque usted sea, es porque somos en Cristo Jesús. No significa que es fácil, no es fácil. Requiere encuentro, hemos sufrido, sí. Muchos hemos llegado despedazados en el camino. Muchos hemos llegado ya sin, muchas veces sin saber si podemos o no podemos. Estamos heridos, golpeados. Nos juzgaron, nos criticaron, nos señalaron, nos marginaron. Y llegan momentos cruciales cuando Dios se revela ahí, como en Éxodo capítulo 3, verso 11 y 12. Pero Moisés dijo a Dios: ¿y quién soy yo para presentarme ante Faraón? ¿Quién soy yo? Una vez más, la pregunta, ¿cómo les digo? ¿Quién soy yo? A mí me fascina el Señor porque no se sienta a dar terapia sobre autoestima. Y si no importa quién tú eres, déjame decirte por qué tú eres. Tú eres porque yo iré contigo. Tu identidad no la definen tus características físicas, ni el título que tienes, ni lo que los demás han dicho de ti. Tu identidad la defino yo porque camino contigo. Yo te doy tu identidad, yo te doy tu fuerza, yo te doy la inteligencia, yo abro el espacio. Ve porque yo estaré contigo, porque iré contigo. Mire cómo lo dice Pablo allá en Gálatas 2:20. He sido crucificado con Cristo y ya no vivo yo, sino que Cristo vive en mí. Y esto es nacer de nuevo. Es que todo yo está muerto. No soy ese Natanael que juzga. No soy ese que critica y está lleno de complejos. No soy ese que soy tardo para hablar, como dijo Moisés. No soy ese que soy pobre de la tribu, del menor de mi casa, como dijo Gedeón. No soy ese. Ya no soy ese. Lo que ahora vivo en el cuerpo, lo vivo por la fe en el Hijo de Dios, quien me amó y dio su vida por mí. Lo vivo en Él, me veo en Él, me reflejo en Él. Él es mi vida. Tiene que meterlo en su corazón. Usted tiene hoy dos opciones: o deja que la gente lo defina por la ropa que usa y viva bajo la presión de la superficialidad que genera anorexia, que genera preguntas torpes cuando nos ven. ¿Usted quién es? Me fascina, Juan, una voz que clama en el desierto. ¿Quién soy? No tengo que contestar. Lo único que tengo que hacer es verme en sus ojos, en los ojos del que me hizo, del que me vio debajo de la higuera antes de que Felipe me encontrara, el que ha estado conmigo en cada instante, en cada momento, el que ve en mí más de lo que yo entiendo. Vea cómo lo dice 2 Corintios capítulo 2, verso 14 y 15. Gracias a Dios que en Cristo siempre nos lleva triunfantes. Eso es lo que Él quiere. Gracias a Dios que en Cristo siempre nos lleva, ¿cómo dice? La Reina Valera dice, de gloria en gloria. Gracias a Dios que en Cristo nos lleva triunfantes. Y por medio de nosotros, a Él le ha placido, por medio de nosotros, esparce por todas partes la fragancia de su conocimiento. Porque para Dios nosotros somos el aroma de Cristo entre los que se salvan y entre los que se pierden. Todos tenemos un perfume. ¿Cuál dejas a tu paso? Él solamente tiene un propósito. Él quiere que usted y yo vivamos la fragancia de Cristo. Que Él pueda ser el centro de nuestras vidas. Que de nosotros se diga, es alguien que ha estado con Jesús. Que nosotros nos encontremos con Él y podamos decir, yo lo vi, lo encontré, lo invité a ser el dueño, el centro de mi corazón. Fui redefinido a un nuevo nombre. Ya no soy Simón, ahora soy Pedro. Supo quién era mi padre, y no solamente eso, supo dónde estaba sentado mientras lloraba. Me vio debajo de la higuera cuando estaba solo. Él estaba ahí conmigo. Cuando me definió a mí mismo, yo no le creí y le dije, ¿y cómo me conoces? No cambió su concepto de mí. Simplemente me enseñó a mirarme a mí mismo a través de sus ojos. Y ahora he aprendido a mirar a los demás a través de sus ojos. Espero que sus fuerzas sean renovadas al escuchar este mensaje. Pido a Dios que, como Caleb, cuando pasen los años, usted pueda reclamar el cumplimiento de la promesa al lado de su familia, porque usted tiene el anhelo de dejar a su familia en un mejor lugar. Gracias por haber estado con nosotros el día de hoy. Soy Sixto Porras, de Enfoque a la Familia.

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0: 3 de la tarde con 33 minutos.
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1: 3 de la tarde con 47

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4: 4 de la tarde con 2 minutos.
5: Señor Palau, quisiera hacerle una pregunta.
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7: Una señora me dice lo siguiente: señor Palau, mi esposo me abandonó hace un año, después de 25 años de casados, para irse con otra mujer también casada. Mi matrimonio fue feliz y tuvimos dos hijos. Mi hija, sin embargo, murió a los 17. Ahora vivo sola con mi hijo de 20 años. A los 40 me aterra la soledad y necesito sus palabras de aliento y de amor. Soy una persona comprensiva y solícita con los demás y no entiendo estas pruebas tan tristes que me ha mandado Jesús. Y luego lo firma esta señora. Mi estimada señora, en primer lugar, qué despreciable y abominable la traición y el pecado de la infidelidad que su esposo de 25 años de casado le haya hecho. Es aborrecible y despreciable la infidelidad de un hombre para con la mujer de su juventud. Pero en segundo lugar, señora, eso de poco le sirve a usted. Usted no está sola. Tiene a su hijo. Por lo tanto, tiene cerca suyo una persona querida. Ahora, yo comprendo que su hijo un día se casará y se irá del hogar. Pero por el momento no diga que está tan sola, ni le tenga miedo a una soledad que por el momento no existe. Tercero, señora, por lo que veo, por cuanto usted dice ser una mujer comprensiva y solícita de los demás, usted tiene amistades. Y como dice el libro de los Proverbios, el que quiere amigos ha de mostrarse amigo. Usted quiere amigos, usted necesita amigos, usted se ha mostrado amiga de muchos ayudándoles y preocupándose por ellos, por lo tanto no está sola, tiene amistades. En cuarto lugar, estimada señora, las personas que no conocen el sufrimiento y el dolor son de poco uso para el resto de la humanidad, porque el sufrimiento descentraliza

0: yo y nos pone incondicionalmente al servicio de los demás y de Dios. Por lo tanto, señora, no piense que su agonía es el fin del mundo ni que su soledad todo lo ha terminado. No, estimada señora. Yo comprendo lo horrible que es ser abandonada por el marido. Yo comprendo el pecado que es. Pero, primero, estas pruebas no se las mandó Jesús. Esas pruebas se las hizo su esposo. No le eche culpa a Dios de los malos hechos de su marido. Mi estimada señora, su esposo es un infiel y eso no le eche la culpa a Dios. Segundo, usted procure aprender de su experiencia cómo ayudar y colaborar con el sufrimiento de los demás para que ellos se enternezcan y sepan vivir con su dolor. Las pruebas que Dios permite en nuestra vida, no las manda, las permite. Las permite para que podamos consolar a los demás con el mismo consuelo con que nosotros somos consolados por Dios. Así dice la Biblia. Y piense que Jesucristo, el Hijo de Dios, que podría haber destrozado a todos sus enemigos con una palabra nomás, se dejó crucificar, se dejó martirizar, derramó su sangre en la cruz por amor a usted y por amor a mí. Así que use su sufrimiento para el bien de los demás. Sola no está, Cristo está con usted.
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0: reunidos nuevamente aquí en esta su Radio Sendas, en este espacio que aparentemente fuera pequeño, pero es inmenso porque logra alcanzar hasta cada uno de sus hogares, en cada uno de los programas, aquí restaurando vidas con una semilla de fe, la preciosa palabra de Dios que sembramos a través de estas ondas hercianas de esta, sus Radio Sendas, hasta donde llegue, hasta donde es escuchada, saludando, llevando nuestro abrazo hasta donde ustedes están, los que están sintonizando ahorita Radio Sendas y este programa de, que compartimos con nuestro director, el Pastor del Mundo González, y su servidora, hermana Jacinta Sáenz. Y en la semana pasada estuvimos celebrando a las madres. Como decíamos en ese programa, todos los días es que debemos celebrar, debemos honrar a las madres, ¿verdad? Y también los niños han sido festejados porque esta semana del 1 al 6 de junio es una semana que UNICEF, una organización de las Naciones Unidas para la Infancia, ha determinado que es una semana de celebración para los niños y las niñas. Y pues nosotros también celebramos a los niños y las niñas, así como Jesús tuvo un momento especial de tratar con los niños. Así nosotros también tenemos todos los momentos especiales para tratar con los niños y niñas. Este programa está dedicado a la familia, está dedicado a la educación de los niños y niñas, está dedicado a dar ese soporte espiritual para cada madre, para cada padre, de cómo educar, cómo instruir a los niños, como dice su palabra en Proverbios 22:6, instruir al niño en los caminos que debe andar, y aun cuando fuere viejo, no se apartará de ellos. Y es que esa es la labor que nosotros, los cristianos, desarrollamos en cualquier ambiente en que nos desenvolvamos, en cualquier campo en que nos toca a nosotros estar, es la labor educativa, la labor educativa con base en la bendita y hermosa palabra de Dios. La educación para nuestra niñez, para nuestros infantes, desde la perspectiva bíblica, se centra en una formación integral. En la Biblia no solamente vamos a hablarle y vamos a educarlo en su vida espiritual, en el conocimiento de Dios, en conocimiento de las cosas del reino, porque un niño y una niña ya debe conocer cómo es el reino de Dios desde la tierra, cómo nosotros estamos en esta tierra y estamos en el reino de Dios, que se mueve, que trabaja, que articula, que está proveyendo esa labor educativa. Y esa labor educativa que el Señor nos manda, dice, instruir, igual para todos, como dice el Señor, que su pueblo perece por falta de conocimiento. Pues si en el adulto, si en la población adulta, si en esa población el que conoce o que no conoce a Dios se pierde por falta de conocimientos, nosotros estamos en la obligación de instruir, de educar, de formar al niño y la niña centrado en una formación integral. Su espíritu, su alma, su cuerpo, sus emociones. Entonces, la educación con el niño y la niña es integral. ¿Cómo vamos a formar en la espiritualidad de un niño? Es que un niño debe ser guiado al propósito divino mediante el amor, mediante el ejemplo, mediante la disciplina orientada al corazón Y cuando estamos formando una disciplina orientada al corazón, vamos a tener niños y niñas que también van a tener una mayor inteligencia emocional. Van a saber moverse en las emociones, van a saber responder ante las situaciones que la vida desde esa pequeña etapa de su vida le va afectando y le va a ir formando en una emoción de acuerdo a su edad. Porque la formación, la educación, la instrucción está dándose por etapas. No es lo mismo cómo vamos a formar a un niño en sus primeros años de vida, en sus primeros meses de vida, cómo lo vamos a dar en la primera, en la segunda infancia y en su edad escolar, en su etapa de educación secundaria. O sea, en la etapa adulta siempre estamos sujetos a ser instruidos, a ser educados. La formación y la educación es de toda la vida. Toda la vida estamos aprendiendo de todo lo que nos pasa, de los aciertos, de los logros, de los fracasos, de las decisiones incorrectas que tomamos, de los tropiezos que llevamos en la vida. De todo vamos aprendiendo y eso va formando tanto nuestra espiritualidad como nuestras emociones, nuestra inteligencia, nuestras decisiones, nuestra voluntad. Y eso nos va a trabajar en completar un cuadro moral, principios morales del cual nosotros nos agarramos, nos tomamos, y eso no puede hacernos variar. Cuando hay principios, los principios cristianos, que están basados en la moralidad cristiana, eso no nos va a hacer variar, ni a la derecha ni a la izquierda. Nos vamos a mantener en un camino recto, en un camino que va de la mano, guiado por Cristo para nosotros. Y nosotros somos la mano que guía a los niños. Ellos son el futuro de la vida, de este tránsito, de esta etapa de transición en la vida. Los niños son el futuro. Por eso tenemos que estar nosotros pendientes de cómo vamos a hacer ese proceso de formación. Y para formar en la moralidad, en la espiritualidad y en la inteligencia emocional de nuestros niños, tenemos que empezar por la formación del carácter. El carácter es la capacidad que va a tener un niño y una niña para actuar y para desenvolverse en la vida, en sus diferentes etapas. Y entonces, algunas veces la gente dice, ese niño tiene carácter, porque lo ven que es un poco enojón. No, tener carácter no significa ser enojón, no significa tener un carácter fuerte, pero no carácter de malas crianzas. Porque cuando un niño le da chance al berrinche, a la mala crianza, decimos nosotros, un mal comportamiento, es porque ese mal comportamiento viene a haber sido fundamentado en una mala crianza, en pautas equivocadas, en pautas erróneas de crianza. Por eso se le dice mal criado. Entonces, pero un niño que en la etapa inicial de su vida infantil, que es normal que el carácter le salga a flote y que le salga de una manera desordenada, ahí está esa labor del adulto, del formador, para ir moldeando su carácter. Porque la psicología establece que los temperamentos y la psicología evolutiva, desde que uno nace, desde que el niño nace, tiene un temperamento, tiene una manera de mostrarse, si ese niño viene con una fuerza innata o viene con una actividad propia de él o una pasividad. Entonces, ese es el temperamento, un temperamento activo o un temperamento pasivo. Pero el carácter es cómo está respondiendo a la relación con los demás. Entonces, el carácter tiene que ser moldeado, tiene que ser guiado. Por eso es que el adulto no solamente debe moldear, debe dirigir, debe establecer un conjunto de reglas desde el punto de vista bíblico, desde la perspectiva bíblica, hay reglas y para eso tenemos proverbios. A mí me encanta proverbios como un conjunto de reglas de la formación moral, espiritual y emocional de los niños. Y a partir de ahí guiarlos a ese propósito divino que Dios puso en ese niño desde antes de que naciera. Dios puso un diseño, puso un propósito en ese niño y el padre, la madre, las personas adultas del hogar van a ir formando, mediando, intercediendo, incidiendo, corrigiendo con amor, con el ejemplo y la disciplina orientada al corazón. ¿Por qué orientada al corazón? Porque en el corazón están se forman las convicciones. Yo lo recibo en la mente, lo recibo en el intelecto, pero tengo que fijarlo en el corazón. Y al fijar en el corazón de un niño un valor, un principio, ese valor difícilmente va a apartarse de su vida en el proceso de crecimiento y desarrollo que él vaya a tener. La formación del carácter entonces va a estar determinado por principios. Y hay principios que están en la Biblia, que están en la palabra de Dios, al cual los niños tienen que sujetarse a ellos. Tenemos que ponerlos como el eslabón más importante para que el niño no se pierda en el proceso, en su proceso de desarrollo. La formación del carácter y de los principios morales que le van a sostener en ese carácter, decir que si alguien viene a incidir, a hacer algo contrario a lo que en ese modelo educativo de familia se le ha establecido, en ese modelo educativo que en la escuela se le ha establecido, en ese modelo educativo que en la iglesia se le ha establecido, y alguien viene a incidir, es el principio en el cual está paradito él, está paradito a ella, que no la va a hacer cambiar. No la va a hacer moverse. Por ejemplo, si sus papás le dicen la hora de llegada a la casa es tal hora, esa es una regla. Por eso es que en la casa deben establecer reglas. La disciplina es eso, establecer reglas. Reglas que tienen que ser seguidas y que si no se siguen, hay consecuencias. Entonces, ese es un patrón de conducta disciplinaria que se va a establecer con amor, pero con límites. Las reglas establecen límites. La hora de llegada es aquí, a tal hora. No se puede quedar en el camino, en la calle, jugando en la calle, y después de la hora de salida de su escuela, después de una actividad, después de un evento, etcétera, tiene que estar en correspondencia a un acuerdo que ya estableció, a una regla, un acuerdo que estableció en su casa con su papá y su mamá. Y el principio en el cual debe pararse es que él obedece a su padre y a su madre porque es el primer mandamiento con promesa, dice en Efesios 2, del 1 al 4. Entonces, él debe. Y además dice que honrar al padre y la madre es para que le vaya. ¿Cuál es la consecuencia? Que le vaya bien y tenga larga vida sobre la tierra. Entonces, cuando nos paramos en el principio, las consecuencias yo voy a evitarlas. Voy a evitarme cuántos dolores, cuántos sufrimientos, cuántas lágrimas. Por ejemplo, de repente se nos vienen noticias que un niño se perdió. Que una niña está perdida. ¿Dónde se perdió? ¿Por qué se perdió? Entonces, lo que tenemos que reflexionar como adultos que formamos niños es por qué este niño, esta niña andaba solo. No de una regla para los adultos es ningún niño, ninguna niña puede salir solo a ningún lugar, aunque sea la esquina y determinadas horas. Otro conjunto de reglas en los hogares es, puede usted mandar a hacer un mandado a la pulpería cercana en horas del día, cuando el sol está activo. Pero después de que el sol cae, no puede andar un niño en la calle haciendo un mandado. Tiene que tener siempre un niño una regla. Y un principio para los padres es que ni un niño puede andar solo en un lugar no seguro y cuando ya no hay la luz del día, ¿verdad? Entonces, eso es establecer reglas, establecer conjunto de reglas y también hablar con el niño de estas reglas, no imponiéndolas, sino negociándolas con ellos. Y luego, si violenta una de estas reglas, si no se cumple una de estas reglas, entonces habrá una consecuencia. Y ahora, ¿qué consecuencias? Hay consecuencias que no son tan como antes, ¿verdad? Las políticas de crianza que habían antes, que eran bien fuertes. Ahora, llegar a acuerdos, negociaciones y hablar con los niños, como recomendábamos a las madres en el programa anterior. Hablar, mantener una comunicación con los hijos, que haya una comunicación abierta y entonces poder discutir los pros y los contras de cada una de las decisiones que él tome, que violente un acuerdo preestablecido para su protección y su seguridad. El niño debe saber que las disciplinas, el conjunto de disciplinas que el padre, la madre le establece o las personas adultas que están con él educándolo le establecen, solo buscan su seguridad, su bienestar, su integridad y su dignidad, que nadie vaya a pisotear, ¿verdad? Entonces, ¿cómo enfatizar en hacia el corazón a que quede el principio bien arraigado en el corazón y en la mente? En Deuteronomio, en el capítulo 6, en los versículos 6 y 7, la palabra nos dice que ese proceso de enseñanza debe ser de forma natural, a como se da en el ambiente del hogar, en un ambiente ameno, en un ambiente de alegría, en un ambiente de amor, en un ambiente de comprensión, en un ambiente de seguridad. Los padres están llamados a transmitir los mandamientos de manera continua. La palabra dice en Deuteronomio 6 que al levantarse, que al caminar, que al acostarse, y enseñándoles con el ejemplo, ¿verdad? Si vamos, ves que su papá repite un texto bíblico, que tiene un texto bíblico escrito en la puerta de su cuarto, donde duerme, porque en la pedagogía se habla de este fenómeno psicológico de las paredes que hablan. Y entonces en las clases ponen las maestras los carteles en los primeros, en los preescolares, y están el abecedario escrita con letras grandes y colores vistosos, está el abecedario, están los números. ¿Cuál es el efecto que hace? ¿Qué es lo que persigue la pedagogía? Que el niño, al observar, al estar constantemente viendo esa información, por sí sola va quedando, va entrando a su sistema neuronal cognitivo. Entonces, así como la educación, la pedagogía, la psicología trabaja, así lo hacemos en el hogar, en la iglesia, y es que constantemente, ¿quiere usted que un niño domine un texto bíblico? Usted se lo coloca ahí, se lo coloca frente al comedor, se lo coloca frente a su cama, y él constantemente está leyendo. Sin querer leer, lo ve, porque la vista tiene un rango de 180 grados, y en ese 80 grados usted ve todo lo que está ahí. Entonces, acompañado a las palabras, al consejo oportuno y el modelaje, el ejemplo, lo que ve hacer a los adultos, eso los niños lo van a aprender. Lo que hacen los adultos, los niños lo van a hacer. Así que tiene que ser un modelaje de manera natural, cómo se vive, cómo los padres viven en el hogar, cómo van a transmitir y van a cimentar esos valores, cómo van a cimentar los mandamientos de Dios, cómo, cuándo, en qué momento, en todo tiempo. Así como dice el Señor en su palabra, que hay que orar en todo tiempo. No dice que solamente es al levantarse o al acostarte, y solamente que te arrodillas para levantarte, te arrodillas para acostarte. Dice que en todo tiempo, sin cesar en cualquier posición, no requiere una sola posición, es en el ambiente natural en el cual uno se desenvuelve. Entonces, así es la disciplina, así es el establecimiento del conjunto de reglas de disciplina con amor, con límites y mantener equilibrio en esas relaciones. Hay una flexibilidad, hacer cómo vamos a establecer equilibrio en una casa. Cuando alguien sale del fuera de control, cómo lograr equilibrar las reacciones de uno con las reacciones del otro, sobre todo cuando hay varios hijos. Entonces, así es que en Efesios 6:4 el Señor nos aconseja cómo criar a los hijos, y dice en Efesios 6 verso 4: y vosotros padres no provoquéis a ira a vuestros hijos, sino criadlos en disciplina y amonestaciones del Señor. ¿Cómo amonesta el Señor a nosotros? ¿Cómo amonesta el Señor a los adultos? Lo hace con amor, lo hizo con amor y lo continúa haciendo con amor. El Espíritu Santo no viene a avergonzarnos, no viene a dejarnos asariados en público. El Espíritu Santo es un caballero, es algo tan delicado, tan lindo, que dice que Él viene a redargullirnos, y cuando nos viene a redargullirnos, nos viene a violentar. Él no entra con violencia, Él entra con suavidad, con amor, y nos habla a través de la palabra, a través de otra persona. Nos habla Dios a través de un padre, de una madre, a través de un hermano. Y algunas veces hay niños, niñas que hablan a los padres, que aconsejan a los padres, que les dan una lección a los padres, que hay una madurez en ellos, que el Espíritu Santo los está apertrechando de esa sabiduría espiritual que está sellando algo en ese niño y esa niña. Yo he visto y he recibido también a niños, y he conversado con niños que tienen una sabiduría que yo me quedo asustada y digo, ¿cómo es el Espíritu Santo? El Espíritu Santo va a hacer uso de todo ser viviente para cumplir con un propósito, con un niño, hasta con un niño recién nacido, con un niño que todavía no habla, pero va a haber cosas en él que va a hacernos a nosotros reflexionar. Y también cuando el niño ya va creciendo y tiene palabras sabias, palabras oportunas, y de repente, pues, este consejo, no provocar a ira. A los adultos el Señor nos dice, airaos, pero no pequéis, porque hay una conciencia en nosotros. Nos podemos airar. Jesús también se airó, pero no pecó. Nosotros nos podemos airar, no estamos exentos de entrar en ira, pero administrar nuestro nivel de conciencia, de nuestro estado consciente, de nuestra inteligencia, de nuestra sabiduría, para saber qué hablar, qué decir en el momento oportuno. Y algunas veces ese el poder de control y dominio propio nos lo da el Espíritu Santo. No es por nuestra propia fuerza, es porque el Espíritu Santo nos ayuda, nos sustenta para poder responder nosotros como hijos, hijas de Dios, y poder ser un ejemplo, un modelo en nuestra familia. Y que cuando fallamos, porque también fallamos, esa humildad para pedir perdón, para decir he fallado. he tenido un momento de descuido, les pido perdón, pedir perdón entre el miembro de la familia. Y como decíamos, Jesús valoró profundamente a los niños y además afirmando que de ellos es el reino de los cielos con toda seguridad. En Mateo 19, en el verso 14, con toda verdad, con toda justicia, Jesús dijo: dejad que los niños vengan a mí, porque de los tales es el reino de los cielos. Es que un niño está limpio todavía. Él tiene un corazón limpio, una mente limpia. ¿Cuándo es que empieza a contaminarse? Cuando empieza a entrar información distorsionada, información mala, información dañina, información destructiva de su alma. Cuando información entra por sus oídos que está violentando su inocencia. Porque los niños, el valor que tiene un niño es su inocencia, su humildad. Y un niño inocente dice todo lo que piensa, todo lo que siente. Un niño no está tirado a decir mentiras. Pero ¿quién le enseña a hacer mentiras? De repente vemos niños con tendencias mentirosas. Él no nace con esa tendencia mentirosa. Él nace sano, limpio, y es el adulto el que está incidiendo en una deformación de esa parte de la conciencia, de esa limpieza de su conciencia, de su inocencia. Y además nos está mandando a nosotros a ser como niños si no entramos al reino de los cielos. Así que estamos dejando en esta tarde esta hermosa reflexión sobre cómo instruir y educar a los niños, y mandamos un abrazo, un saludo. Que la celebración del niño no es solamente por decir estamos en la semana del niño, en el día del niño, y que vamos a seguir como el comercio lo establece, a hacer un regalo y darle un regalo al niño. El mejor regalo que al niño le puede dar es formarlo en los principios asentados en la palabra. Padre amado, te damos infinitas gracias por permitirnos en esta tarde llegar hasta cada familia, hasta cada hogar, Señor, y que nos comprometamos, Padre, que sea usted nuestro ayudador, Espíritu Santo, para ser estos educadores de nuestros niños y niñas conforme a tu palabra, conforme en tu amor infinito por ellos, Señor, en el nombre poderoso de Jesús. Amén y amén.
1: Venga. 4 de la tarde con 35 minutos.

0: 4:37.
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Bueno, hermanos, aquí estamos ya listos para compartir una hora con ustedes. Ya tenemos un poquitito pasadito el tiempo, ¿verdad? Pero pues nos alegramos en el Señor de que usted está allí conectado, ¿verdad? Con la frecuencia de Radio Sendas. A lo mejor está escuchándonos a través de alguna computadora, celular, no importa, pues el dispositivo, su equipo de sonido, ahí en ese bus, en ese taxi, donde esté, le deseamos lo mejor a usted. Oiga, pues de mi parte, ¿verdad? Créame que yo deseo que Dios le bendiga, mire, pero en grande, y no me enojo, téngalo por seguro, le hablo con toda franqueza. Voy a leer la palabra del Señor en el Salmo 90, mire qué interesante este Salmo. Dice, Señor, tú has sido nuestro refugio de generación en generación, desde antes que nacieran los montes y que crearas la tierra y el mundo, desde los tiempos antiguos y hasta los tiempos postreros, tú eres Dios. Tú haces que los hombres vuelvan al polvo cuando dices, vuelvan al polvo mortales. Jesús de Nazareno, bendito, glorificamos al Señor. Sigue diciendo, 1,000 años para ti son como el día de ayer que ya pasó. Son como unas cuantas horas de la noche. Arrasas a los mortales. Son como un sueño. Nacen por la mañana como la hierba, que al amanecer brota, lo sana y por la noche ya está marchita y se seca. Tu ira en verdad nos consume. Tu indignación nos aterra. Ante ti has puesto nuestras iniquidades, a la luz de tu presencia nuestros pecados secretos. Por causa de tu ira se nos va la vida entera, se fuman nuestros años como un suspiro. Algunos llegamos hasta los 70 años, quizás alcancemos hasta los 80, si la fuerza nos acompañan. Tantos años de vida, sin embargo, solo traen pesadas cargas y calamidades. Pronto pasan y con ellos pasamos nosotros. ¿Quién puede comprender el furor de tu enojo? Tu ira es tan grande como el temor que se te debe. Enséñanos a contar bien nuestros días para que nuestro corazón adquiera sabiduría, que nuestra mente adquiera sabiduría. ¿Cuándo, Señor, te volverás hacia nosotros? Compadécete ya de tus siervos,

Sácianos de tu amor por la mañana y toda nuestra vida cantaremos de alegría. Días y años nos has afligido, nos has hecho sufrir. Devuélvenos ahora ese tiempo en alegría. Sean manifiestas tus obras a tus siervos y tu esplendor a sus descendientes. Que el favor del Señor Dios nuestro esté con nosotros. Confirma en nosotros la obra de nuestras manos. Sí, confirma la obra de nuestras manos. Amén, Señor, gracias. Padre poderoso, en el nombre de Jesús. Gracias, Señor. Gracias, Padre bueno, por una oportunidad más que nos das, Señor. Le pedimos perdón, Señor. Reconocemos que somos pecadores, Padre. Reconocemos que somos débiles, Padre Santo, que con nuestra mente pecamos, Señor. Pecamos con nuestras palabras. Señora, como hayan sido esos pecados intencionalmente o como hayan sido, Señor, o sin intenciones, Señor, pues le pedimos perdón, Señor. Reconocemos el poder suyo, la eternidad suya, Señor, porque usted es el eterno, Padre. Lo dice su palabra claramente en esta hora, Señor, que los días pronto pasan, los años pronto pasan, y que traen pesadas cargas, Señor, a cada uno de nosotros. Le pedimos, Padre bueno, que nos ilumine, que nos dé sabiduría, Padre. Comprendemos, Señor, que la vida pasa, que el tiempo pasa. Y que no hemos aprovechado bien el tiempo, Señor. Que hemos desperdiciado el tiempo. Señor poderoso, que hemos, Señor, bendito su poder, Señor, que no hemos valorado esta vida, el tiempo, no lo hemos valorado, Señor. También le pedimos perdón, Señor. Gracias, Señor, por el perdón. Gracias, Padre, porque nos ha dado la vida. Gracias, Señor, porque también tenemos esa esperanza, Señor, de que cuando su Hijo amado venga, Señor, pues ya no habrá llanto, ni dolor, ni tristeza, ni lágrimas, Señor, y que vamos a gozar de esa vida venidera. Porque aquí en este mundo, Señor, ya nos ha dicho usted en su palabra, Señor, como en aquellos tiempos cuando le dijo, Señor, a los patriarcas que en los años no iban a pasar de 120. Y algunos llegamos a los 70, dice su palabra en el Salmo, Señor, y quizás otros a los 80. Porque la vida, Señor, nuestras vidas le pertenecen. Se nos van los años, Señor, como un suspiro. Sé que estamos en tiempos difíciles, tiempos últimos, y cuando miramos el reloj, Señor, miramos, Padre bueno, que el tiempo nos está ganando. Ayúdenos, Señor, denos sabiduría para emplear bien el tiempo. Ayúdenos, Señor, y reconocer, Padre, que nuestras vidas, Señor, reconocer, Padre bueno, que nuestras vidas, Padre bueno, tienen que estar, Señor, en ese temor a usted, tenemos que estar, Señor, pendientes de esa venida suya. Tenemos que estar, Señor, pendientes porque usted viene, Señor. Ayúdenos a aprovechar bien el tiempo porque los días son malos. Y ya lo dice, Señor, usted en esta palabra que acabo de leer, Señor. Que, Señor, pues que tenemos que pedirle sabiduría para contar bien nuestros días. Pedirle, Señor, para que tengamos esa sabiduría, Señor, que viene de usted, Señor, para que aprovechemos este tiempo. Señor poderoso, le pedimos perdón porque muchas veces, Señor, hemos sido malos administradores hasta del tiempo mismo, Señor. Ayúdenos, Padre, en el nombre de Jesús. Señor, que valoremos lo que usted nos da, la vida, la familia,
el trabajo, nuestros vecinos. Ayúdenos a valorar, Señor, todo lo que usted nos ha dado, Señor. Y que venga a nuestra memoria, Señor, esta palabra suya, Señor. Gracias, Señor, por esta bonita tarde. Gracias, Señor, por esos hermanos que se han unido con nosotros y que también han reconocido que el único eterno es usted, Señor. Y que nada nos puede salvar, nada puede retener la vida, ni el dinero, ni el poder, ni los estudios, ni diplomas. Nada, Señor, puede retener la vida. Usted quiere obediencia, Señor, en el nombre de Jesús. Padre, pues ahí están las personas pidiendo por alguna necesidad, que los bendiga, que haya, Señor, sanidad, que haya paz en esos hogares, que haya tranquilidad, que hayan muchas bendiciones, Señor. Bendiga a los papás, a las mamás, a los niños también, Señor. Todos los que conforman ese núcleo familiar, bendiga a los padres. En el nombre de Jesús.

0: 5 de la tarde con 14 minutos.
1: Bueno, aquí estamos, hermanos, para la gloria del Señor. Dios es bueno. Estamos disfrutando de este tiempo que Dios nos da. Este es el momento que Dios nos da, ¿verdad? Que sea el Señor bendiciéndole a usted, oiga, a usted también, a todos. Estamos aquí a través de Radio Sendas presentando este programa de 5 a 6 de la tarde, lunes, miércoles y viernes. El programa se llama Orientaciones y Entrevistas. Los lunes, cuando viene el hermano JJ Rugamel, presenta el programa La Biblia del Deporte. Cuando él no viene, pues si tenemos algún invitado, pues ahí tenemos el gusto de presentárselos y entrevistarlo, ¿verdad? Estamos a día viernes 5 de junio. Hermano, qué alegre, cómo pasa el tiempo, ¿verdad? Viernes 5 de junio. Para la gloria bendita del Señor, viernes 5 de junio. Saludos para usted que está de cumpleaños. ¡Qué alegre! Lo felicito, oiga, lo felicito porque usted está de cumpleaños. El número telefónico convencional en cabina, 2772-6534. Apúntelo ahí, oiga, en su agenda. Y el WhatsApp es el 8844-1073. Apunte. 8844-1073. Ese es el número de Radio Sendas para que usted mande su mensaje o su grabación de audio. Te lo vamos a compartir, oiga, su mensaje de audio. Saludos pues para los hermanos que como siempre pues están en sintonía de Radio Sendas. La dirección de Radio Sendas es en el barrio El Totolate abajo, frente a donde fue la bomba de agua, carretera interoceánica. Esa es la dirección de Radio Sendas. Bien, estamos bien, ¿verdad? Perfecto. Vamos a estar saludándoles, vamos a estar programando algunos temas bonitos. Saludos para los hermanos que están en las diversas comunidades escuchándonos, ahí en el Granadillo, en la Dalia, allí nos escuchan. No, ahí está un hermano que el hermano es fiel oyente de Radio Sendas, el hermano Erasmo. Saludos, hermano Erasmo. Erasmo Castro, ahí en el Granadillo. Gracias, hermano. Oiga, claro que sí. Bueno, vamos a deleitarnos con esta bonita melodía que se titula Tiempos de Dolor, Jesús de Nazareno. Pase por aquí, hermano. Ya venimos. Espérenos un momentito.
0: 5 de la tarde con 17 minutos.

0: de la tarde con 20 minutos.
1: Bueno, tremenda melodía la de estos muchachos, ¿verdad? Tremenda melodía. Que les vaya bien, hermanos. Vamos a ver, aquí ya están los mensajes al 88-44-10-73. ¿Qué dice la hermana Rita? Hermana Rita. Dios le bendiga, hermana Rita Herrera, allá en El Mirador. Bueno, hay varios miradores aquí en Matagalpa, pero hay uno que es barrio. Tenemos el Mirador El Calvario, el otro mirador que está allá por el 5 de junio. ¿Cómo se llama, hermano, ese mirador? Bueno, ahí el hermano me va a decir, ¿verdad? ¿Cómo se llama ese mirador que está? Es el nuevo, ¿no? Bien bonito. Es bien bonito ese mirador. Allá usted se va por el barrio 5 de junio, como dicen, en la salida vieja San Ramón. Usted se va ahí, mire, y le da. Jesús de Nazareno, no le da, sino que va, camina, ¿verdad? Sí, entonces ahí está ese otro mirador y el barrio El Mirador, allá carretera Jinotega. Vamos a dejar otra bonita melodía a esta hora, espéreme un momentito.
0: 5 de la tarde con 22.

0: 5 de la tarde con 24 minutos.
1: Bueno, sí, hermano, hay que hacerle chispa a uno, ¿verdad? No, es en el porvenir, ¿no? Ya vieron los mensajes que vinieron, mensaje tras mensaje, el porvenir, el porvenir, el porvenir. Hasta el hermano Feliciano dice el porvenir, y otra ahí, otra hermana que me llamó, el porvenir. Muchas llamadas, el porvenir, claro. De manera, pues, que hay varios, hay dos miradores aquí, ¿verdad? Para la gloria del Señor. Bueno, Dios bendiga al hermano Alan Salgado, a William Lanzas, a este otro muchacho, Jesús de Nazareno, creo que este es rey. Claro, el rey del taxi, para la gloria del Señor. Qué bueno, hermano. Sí, hermano, yo les agradezco mucho, oigan, bastante les agradezco. Muchas bendiciones a todos ustedes que a esta hora están haciendo un eco en las diversas calles de Matagalpa, todos los taxistas de Matagalpa. ¿Quién vive? Cristo a su nombre, gloria. Ahí está el hermano Alan Salgado. También para Julio Corea, otro conductor de taxi, este muchacho ahí anda escuchando Radio Sendas. José Castillo también. Bueno, Leonardo Martínez también, otro conductor de taxi que escucha Radio Sendas. Es gran cantidad, ¿verdad? De taxistas. Tenemos también a este otro muchacho. Otro muchacho que nos escucha. Es el hermano Jesús de Nazareno. El hermano Alberto Pastora. Hermano Alberto, ¿cómo está, hermanito? Dios le bendiga también a usted, oiga. Jesús de Nazareno. Qué rápido el tiempo. Mire, se escuchó la lectura del Salmo 90, que dice que algunos llegamos hasta los 70 años. Quizás alcancemos los 80, Jesucristo, si la fuerza nos acompaña, si Dios nos ayuda. Porque dice la palabra, tantos años de vida. Y algunos ya de 40 años, ahí están, ¡ay, Jesús, me duele! ¡Jesucristo! No, ¿verdad que? Mire, la vida es bella, hermano. La vida es un regalo especial que Dios nos ha dado. Y hay que valorar el tiempo, hay que aprovechar bien el tiempo, dice la palabra del Señor. Bueno, para la gloria del Señor, ¿no? Y el tiempo de Cristo ya está cerca. Y de que viene, viene y nadie lo detiene. Vamos a hacer pasar a estos muchachos. Los Trigales dicen oración fuera de tiempo. Acomódense ahí, hermanos. Ya vengo.
0: 5 de la tarde con 25.

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0: 5 de la tarde con 31 minutos.
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2: Bueno, continuamos. Estamos aquí en Radio Sendas. Saludo a los hermanos que están de cumpleaños hoy, 5. Los que van a estar de cumpleaños mañana sábado. Los que van a estar de cumpleaños el domingo. Estamos haciendo un solo paquete, ¿verdad? Hombre, hay una canción que se llama el paquetón, como que se llama, Jesús de Nazaret. Bueno, entonces saludos pues para los hermanos cumpleañeros que el día de hoy pues están siendo felicitados por su familia, por los compañeros de trabajo. Que Dios les bendiga. Felicidades, muchas felicidades. Saludos al hermano, vamos a saludar al hermano Gustavo Cruz. Hermano Gustavo Cruz, Dios le bendiga hoy, hermanito. A Carlitos Rizo también, a Carlos Rizo. Saludos a hermana Mercedes Sevilla. ¿Cómo está, hermanita Mercedes? Saludos también para, vamos a ver. Aquí tenemos al hermano. Ah, ya se reportó el hermano. Claro que sí, hermano Feliciano. Gracias, oiga. Al hermano Elmer Castro. Hermano, Dios le bendiga, oiga. Claro, nos alegramos, hermano, oiga. Nos alegramos de que esté conectado con Radio Sendas. Hermano, Dios le bendiga grandemente. Saludos también para, vamos a ver, hay cumpleañeros el día de hoy. Vamos a estar saludando a los cumpleañeros de hoy. Vamos a saludar a los cumpleañeros en un momentito. Ya tenemos aquí la lista de los cumpleañeros. Saludos a los hermanos de los mercados, a los niños también que han sido homenajeados esta semana en los diversos colegios, en las diversas instituciones y a lo mejor en las iglesias, ¿verdad? Este fin de semana van a ser los niños pues homenajeados. La palabra del Señor dice que deja que los niños vengan a mí, dice el Señor, y no se lo impidan, porque el reino de los cielos es de quienes son como ellos. ¿Y cómo son ellos? Inocentes. Bueno, saludo, vamos a ver aquí al doctor Alvarito Salgado. Hace 22 años dice que el Señor lo sacó de donde nadie lo había podido sacar, ¿verdad? Solamente el Señor ha bendecido todas las áreas de su vida. Qué bueno, felicidades, hermano. Dios le bendiga al doctor Alvarito Salgado. Sí, hermano. Dios le bendiga. Bueno, vamos a deleitarnos con otra melodía. La hermana Rita nos está solicitando el tema que se titula Nadie es eterno en la vida. Es el que quiere, hermana. Hermana Rita, le gusta esta melodía. A ver, vamos a hacer pasar al hermano Melvin, pues, con esta melodía. Nadie. Solamente el Señor es el eterno. Volvemos en un momento.
0: 5 de la tarde con 35 minutos.

0: de la tarde con 38 minutos.
1: Bueno, y estamos en el mes que se le rinde el homenaje al niño, a los maestros también, también a los papitos. Saludos a todos los papás que a esta hora nos están escuchando. Ese hombre que trabaja duro, ese hombre que es el espejo, ¿verdad? Y en el hogar de los hijos, de los niños chiquitos. Lo que ven los niños, lo que ven los niños que usted hace, ellos también lo hacen. No, en serio, es verdad. Entonces uno es el espejo de los niños. Si usted dice palabras toscas, groseras, malas palabras ahí, que salen puras culebras, el niño también. Si usted se porta amablemente, el niño también. Si usted agarra patadas al perro, el niño también. Mire que uno es el espejo, uno es el líder. Lo que uno hace, el niño también. ¿Verdad? No, es cierto. El papá es el líder del niño. Y la mamá de la niña. La niña... Lo que hace su mamita, si se pinta la ceja, ella también. ¿Qué le parece? Sí, es verdad. Entonces nosotros somos el líder. Saludos a todos los papitos. Saludos a todos los papás, ¿verdad? Que a esta hora pues nos están escuchando, ya van de sus trabajos. Saludos al hermano, perdón, saludos al hermano Paulino Cano, a su hijo Jackson. Saludos para él. Saludos para su esposita también, hermano, oiga. Sí, para su esposita también, hermano. Saludos para hermano Denis Escobar. Sí, saludos para todos los papitos que hoy en día pues nos están escuchando. Así que saludo a todos los papás. Sí, el padre en el hogar es fundamental para el desarrollo emocional y moral de la familia. Así lo dijo la hermana, la hermana Jacinta Sáenz el viernes pasado que estuvo aquí con nosotros. Sí, así lo dijo. De manera pues que hoy en día pues siempre el hombre siempre es modelo. Modelo ahí en la casa. Es la figura paterna. Él es el que actúa como guía, como apoyo. Y el modelo que siguen los chigüincitos es que así era mi papá. O la niña. No, es que así es mi mamá. Jesucristo. Ya venimos. Vamos a seguir hablando de este asuntito. Vamos a la hora. Y dejo. Hay un cantante que se llama Pedro Infante, pero no es aquel de las películas, aquellas películas blanquitas y negras. No, es otro. Es un Pedro Infante moderno. Oiga, se llama En Otro Tiempo. Pase por ahí el muchacho este.
0: 5 de la tarde con 41 minutos.

0: de la tarde con 44 minutos.
1: Le va Pedro Infante. Adiós, Pedrito, que le vaya bien. Hasta pronto, hermanito. Saludos a los hermanos papá. Saludos a todos los papás que a esta hora nos escuchan. El papá que es taxista. Mire, es que el Señor en el principio organizó bien todo, ¿verdad? Sí, Dios. Sí, un papá pues que engendra, que provee, que ama, que dirige el hogar con una madre o una esposita y que después es madre, ¿verdad? Que concibe, que da luz, que cría, que alimenta a los hijos, los educa. Hijos y con hijos que se aman, se honran y se aprecian el uno al otro. Mire, qué terrible ver un par de hijos peleando y tratándose como enemigos. Es que es duro. ¿Cómo se siente la mamá y el papá? Esto es duro. ¿Será buen regalo ese para la mamá o el papá? No. El regalo... ¿Usted cree que su mamita le gustó el regalo que le llevó el 30 de mayo? Y a lo mejor usted bien malcriado, peleando con su hermano, ofendiéndolo. Lo mismo con el papá. El papá quiere que los hijos vivan en paz, en armonía, que se aprecien, que se ayuden en momentos difíciles. No, pero hay unos hijos que cualquier detallito, te voy a demandar, te voy aquí, te voy a Jesucristo amado. Salidos de un mismo vientre, imagínese. Entonces la familia es un gran plan perfecto de Dios. De Dios nuestro Padre Celestial. Ese es el plan maravilloso. Eso es lo que Dios dejó establecido, una familia bien linda. El matrimonio, ¿verdad? Donde van a procrear los hijos, donde van a formar esos hijos. Ese es el plan perfecto de nuestro Padre Celestial, que ha señalado que el marido o papá sea la cabeza. Ese modelo de considerar al esposo o papá como cabeza de familia es de naturaleza divina, ¿verdad? Y Dios bendice estas familias, pues, que tienen estos principios. Cada familia, ¿verdad?, que está compuesta de esta manera, pues tiene una bendición especial. Y más cuando se acercan al Señor, al Dios poderoso, cuando se están pasando dificultades y todos en oración, ahí toda la familia se unen para clamarle al Señor que les ayude. Porque hay ocasiones en que las familias afrontan algunas adversidades. Puede ser enfermedad, alguna situación difícil, ¿verdad? La familia debe estar unida ante estas adversidades. Vamos a dejar a este muchachito que dice, papá, te agradezco. Vamos a la hora, ya vengo.
0: 5 de la tarde con 48 minutos.

0: 5 de la tarde con 50 minutos.
1: Es un buen tipo, mi viejo.
2: Jesús de Nazareno. Bueno, saludamos a Alvarito Álvaro Alvarado. Nos escucha ya en el Mercado Sur. Alvarito, ¿cómo está Alvarito? Ahí está Alvarito escuchándonos, ¿verdad? Junto con su familia. Saludos pues para Alvarito y su papá también, Álvaro. Los dos son papá. Viste que los dos son papá, el padre y el hijo, para la gloria del Señor. Así que ser papá es ser responsable de la crianza, compartiendo con la mamá las tareas domésticas, ¿verdad? Con su esposita. No, es que solo ella, cuando va a llover, que solo ella entre la ropa. Usted tiene que hacerlo también. No, que ella le dé la comida a los chihuines. No, que yo estoy aquí descansando. Dele comida a los niños. No, que ella le ponga los zapatos. Usted puede ponerle los zapatos al niño o a la niña. Ah, que ella que haga dormir al niño. Ahí, chinealo vos. Usted puede también chinearlo y dormirlo. Ah, no, que ella juegue con los niños. Usted puede. Así que usted puede enseñarle a su hijo, a su hija. Usted puede compartir las tareas domésticas, ¿verdad? Este es un papá, este es un buen papá, ¿verdad? Fíjese que de esta manera estamos estimulando también el desarrollo del hijo, porque el hijo ve. Y cada etapa de la vida él la va a ir viendo. Ah, cómo es mi papá. Y mire, al final de los días, porque la verdad pues que todos vamos a pasar todos vamos a pasar en este mundo. Nadie es eterno. Ya lo dijo aquel cantante hace unos momentos. Los hijos van a tener una bonita experiencia. No, me acuerdo que mi papá ayudaba. Me acuerdo que mi papá barría. Me acuerdo que mi papá cocinaba. Mi papá cocinaba. Mi papá hasta me planchaba la ropa. ¿Y qué tal si la señora está enferma y no va a hacer nada usted? ¿Cómo no? ¿Verdad que lo hace? Vamos a ver, no sé cuántos varones dicen ahí, imagínense que no han enviado poemas al papá, ¿no? Para las madres eran bastantes poemas los que enviaban, pero para el papá no, quizás porque han habido algunos acontecimientos negativos, ¿verdad? Pero bueno. De ahora en adelante, pues yo sé en el nombre de Jesús que van a cambiar las cosas. Vamos a tener buenos papás, papás responsables, papás educados, papás que ayudan en el hogar, papás que tienen por sobre todo que trasciende, ¿verdad? En el mero cuidado y protección. Y por sobre todo en el área espiritual, inculcarle la fe. Inculcarle valores cristianos, inculcarles que hay un Dios que nos ve, inculcarles principios morales. Cuando un padre guía espiritualmente, fomenta un hogar basado en el amor, en el respeto, en la disciplina. Los principios que Dios ha dejado influyen profundamente en el carácter y las decisiones de vida de nuestros hijos. Amén, hermano. Amén, papito. Jesús de Nazareno.
1: Y una figura pesada.
2: Yo creo que ya me voy a ir, hermano. Fue un placer haber compartido con ustedes. Oigan, sí, hombre. Gracias a los hermanos que se reportaron. Gracias a los hermanos que, como siempre, pues están en la sintonía de Radio Sendas. Estamos en el mes que se le rinde homenaje al papá. También es una figura muy especial. Se merece respeto, cariño. Hay que quererlo.
3: Ah, viejo.
2: No, hombre, esas palabras no. No, y hay uno que le dice, ah, es que el roco ya está. No, nada de eso, es papá. Esa es la figura paterna. Hay que respetarlo también, al igual que la mamá. Fue un placer haber compartido con ustedes, hermanos. Oigan, sí, yo me alegro mucho haber compartido con ustedes una tarde más. Yo deseo, mire, que tenga un excelente fin de semana. Que la pase de lo mejor. Oiga, Sí, que Dios me lo bendiga grandemente, hermano, hermana, también a todos ustedes, que Dios me los bendiga grandemente. A compartir las diversas responsabilidades en el hogar. Vamos a estar, si Dios quiere, y la santísima voluntad del Señor el lunes. Que hay que ir a la iglesia también, oiga. Lleve a sus hijos, lleve a los niños a la iglesia. Bueno, estuvo aquí en locución y control su amigo y hermano Miguel Talavera, todo bajo la dirección del hermano José González. Deseo que tenga buenas tardes, buenas noches, un excelente fin de semana. Dios me los bendiga.
0: 5 de la tarde con 56 minutos.

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